0: Chilpancingo. Hay una superficie que tenemos, que es del gobierno del estado, enfrente del aeropuerto. Ese proyecto lo estamos trabajando ya.
1: Ante el relevo en el mando de seguridad pública, el presidente municipal de Cuautlancingo, Omar Muñoz, señaló que se mantendrán los resultados, se mantendrá la estrategia en esta materia. El teniente de fragata de la Armada de México, claro está, él es Marco Antonio Mendoza, se suma a las tareas de ese mismo ayuntamiento.
2: Ahora recibimos al nuevo secretario con la misma expectativa, sabiendo que con el convenio que tenemos con la Guardia Nacional, con la Marina, con el gobierno del estado y con la Sedena, se va a poder fortalecer y es en favor de las y los ciudadanos.
1: Hoy Antonio Hernández Pacheco, secretario de Seguridad Pública del municipio de Atlixco, fue detenido. A ver, esto hay que decirlo, pues hay que informarse. Sí, claro, fue detenido, pero el viernes en la tarde-noche, por elementos de la Policía Ministerial sobre la vía Tliscayotl bajo los cargos de abuso de autoridad. Ojo con esta cabeza. Bueno, esto es durante la audiencia inicial. La Fiscalía expuso los datos de prueba recabados y solicitó la vinculación a proceso del funcionario municipal. Ojo, aquí está el tema. El coordinador de Enlace Territorial de Morena, Pablo Salazar, pidió que la investigación relacionada con la detención de Antonio Hernández, titular de la Seguridad Ciudadana en Atlixco, se lleve a cabo con estricto apego a la ley. O sea, desde Morena dicen, pues no a la impunidad y no al encubrimiento.
3: Sobre todo que tengamos claro que la gente tiene, el pueblo tiene mucha esperanza, obviamente en nuestro movimiento, en nuestro partido y en nuestros gobernantes que son militantes de nuestro partido. En el caso particular del servidor público de Atlixco, pues es lo que pedimos siempre, es que sea una investigación especialmente apegada a derecho, que sea justa y sobre todo pues que no podemos hacer algún comentario hasta que no haya una...
1: Bueno, la que es una realidad es que vendrán más secretarios que estarán, bueno, pues sí, siendo observados y muy potencialmente detenidos. No solo secretarios, le anticipo, también presidentes municipales.
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1: La titular de la Unidad de Salud y Bienestar Social, Elizabeth Laug, anunció la segunda jornada de cirugías de catarata que se va a llevar a cabo del 17 al 20 de septiembre con una meta de 500 procedimientos. Ojo que hay 300 lugares disponibles esta tarde. Esta tarde platico con la propia Elizabeth.
5: Debido a la buena organización y a la buena relación que hay con Fundación Telmex Telcel con nuestra presidenta del patronato, la señora Ceci Arellano, nos dieron nuevamente 500 cataratas. O sea, la segunda vuelta, recordemos que hace 2 meses tuvimos unas previas de 500, muy exitosas, por cierto, con nuestras instituciones hermanas. Y nuevamente hoy nos vuelven a dar la oportunidad de otras 500 cataratas.
1: El gobernador Alejandro Armenta destacó que el hospital itinerante representa pues un éxito para acercar servicios de salud a la población y contribuir a disminuir la carga de atención en los hospitales. Se ofrecen estudios, servicios con la misma calidad. Señaló que las caravanas de salud llegan tanto a las juntas auxiliares de Puebla como a los municipios del interior del estado.
0: Es importante comentarles que estamos atendiendo otro tema central que tiene que ver con la salud. El tema del hospital itinerante es un éxito. Es un éxito. Desahoga la carga masiva que tenemos en los hospitales y tiene la misma calidad.
1: Bueno, vamos a otras noticias. Con el objetivo de delinear acciones conjuntas a favor del bienestar de las mujeres, el gobierno de esta Puebla capital que encabeza Pepe Chedraui llevó a cabo una firma de convenio de colaboración a través de la Secretaría de Bienestar y Participación Ciudadana con BBVA. Se busca, claro, reforzar la vinculación con todos los sectores para ampliar las oportunidades económicas de las mujeres, avanzar en equidad de género. Así que la titular de la Secretaría del Bienestar y Participación Ciudadana, Vanessa López, destacó que estas acciones se alinean con la política de prosperidad compartida que impulsa la propia presidenta Claudia Sheinbaum. El coordinador de gabinete del gobierno de Puebla, José Luis García Parra, pues rechazó las solicitudes de los diputados Delfina Pozos, Rafael Micalco, para que comparezcan ante el Congreso las titulares de las Secretarías del Deporte y Turismo. En su lugar lanzó un reto, interesantísimo por cierto, dijo, pues si tienen dudas, díganme, yo con gusto voy cada semana, si es posible, si es necesario, no tengo voto, pero sí tengo voz.
6: El gobernador, con este ejercicio de las mañaneras, las ruedas de prensa, se va informando de manera permanente qué se hace en el gobierno del estado, qué se hace con el recurso de las poblanas y los poblanos, cómo avanzan sus proyectos. Ellas, independientemente de estas mañaneras, cada semana tienen encuentros públicos y privados con los grupos que pertenecen a su sector, y ellas de manera permanente están informando todo lo que se hace. Esto tiene, pues, un tinte 100% político.
1: Son las 6 de la tarde con 10 minutos, 6 con 10. Otros temas, Gaby García y el apoyo incondicional de Morena Puebla a Andy López Beltrán. ¿Cómo estás, Gaby?
7: Buenas tardes, Iván, para ti, para todo el auditorio. Así es, la presidenta estatal de Morena en Puebla, Olga Romero García Crespo, expresó su respaldo a Andrés López Beltrán luego de la que denunciara la revocación de su visa por parte del gobierno de Estados Unidos. Afirmó que una visa no define a una persona y sostuvo que esta medida forma parte de un supuesto golpeteo blando y de una estrategia mediática para desacreditar al gobierno federal y afectar a la soberanía de México. Escuchemos un poco de lo que comentó.
8: Desde Morena Puebla creemos que las diferencias políticas deben resolverse en México, mediante nuestras instituciones y con la participación de nuestro pueblo. No necesitamos tutelas extranjeras ni que ningún gobierno de otro país decida sobre la vida pública de México. Reconocemos en la presidenta Claudia Sheinbaum una conducción con dignidad, transparencia, independencia y firmeza.
1: Gaby.
7: Romero García Crespo señaló que Morena mantiene una campaña permanente de información en territorio para que la ciudadanía conozca lo que ocurre en el país y dijo hacer frente a lo que calificó esta guerra mediática. La información, Iván.
1: Muy bien, en comunicación, gracias y muy buenas tardes, Gaby. La Benemérita Universidad Autónoma de Puebla emitió un aviso para las y los aspirantes calificados como candidatos, en este caso inscripción por un corrimiento de lista o lugares disponibles, informó el mismo instituto. El proceso de corrimiento representa una segunda oportunidad para los estudiantes que presentaron el examen de admisión. El gobierno de Puebla prepara una convocatoria para establecer el procedimiento mediante el cual las comunidades, la presencia indígena podrá elegir a sus propios representantes. La selección se realizará mediante asambleas comunitarias.
9: Indígena, establezcamos los pasos para esta convocatoria y a través de una asamblea comunitaria se nombre a los nuevos representantes, que no sean por dedazo o designación de alguna otra instancia, sino que sean las comunidades indígenas que nombren a sus propios representantes. Les digo, estamos armando toda la serie de requisitos que va a establecer esta convocatoria para llevarlo a cabo.
1: Bueno, vamos con otras noticias. Claudia Espinosa, te saludo aquí en el estudio. Querida Claudia, ¿cómo estás? Muy buenas tardes. Las clases, la orientación, la buena conducta que se espera de los diputados y sobre todo las diputadas de este estado de Puebla. Claudia, ¿cómo estás?
10: Así es, Iván, un saludo a ti y a los amigos del auditorio. Pues esto ya se ha establecido a través de un acercamiento de la Comisión de Derechos Humanos del Estado de Puebla. Su presidenta, Rosa Isela Sánchez Soya, informó que pues ya iniciaron, como bien decías, estos acercamientos entre el área jurídica de la Comisión y del Congreso para revisar el marco ético parlamentario, que es parte pues del llamado que se hizo al Congreso del Estado en relación a pues las declaraciones de dos de sus diputadas. Precisó que las capacitaciones no estarán dirigidas únicamente a estas legisladoras, sino a la totalidad de los integrantes del Poder Legislativo para evitar que vuelva a ocurrir un hecho de este índole.
11: La Comisión lo que podría hacer es ofrecer talleres o capacitaciones para las y los diputados aquí en el Congreso para justamente reforzar que no haya discriminación en todos los temas que sean de derechos humanos, para que nosotros podamos pues justamente con esta perspectiva el evitar que Puebla caiga en estos a lo mejor comentarios que a veces pues los seres humanos consideramos o normalizamos y que no debe ser así.
10: De esta manera, pues, señaló que estarán ya capacitándose y que estarán realizando, pues, un calendario. No solamente serán derechos humanos, sino también en equidad de género y en general estarán revisando todo el marco ético.
1: Y ahí estará la titular de la Comisión Estatal de los Derechos Humanos, revisando, supervisando la capacitación increíble, la capacitación o la orientación,
10: si tienen el marco ético,
1: si tienen el marco ético para que se porten bien y no declaren sandeces. Son las 6 de la tarde con 15 minutos, 6 con 15, vamos a revisar vialidad en esta jornada. Regreso contigo, Erika, por favor.
12: Así es, Iván, pues te comento que en el periférico ecológico y la carretera Valsequillo en San Francisco, Totihuacán, un choque entre dos automóviles dejó una unidad volcada. Personal de proximidad vial trabaja para agilizar la circulación. En el oriente hay carga vehicular en Avenida 14 Oriente entre Habana y Boulevard Vicente Suárez, mientras que Avenida Margaritas presenta asentamientos entre Calle del Bosque y 16 de Septiembre. En el centro histórico encontramos tránsito lento sobre 8 Poniente de 13 Norte a 5 de Mayo. También hay movimiento importante en la zona de los estadios, Boulevard Atlixco y Atlixcayo, principalmente sus conexiones e incorporaciones. Y atención, si es que va para la Ciudad de México, sobre la México-Puebla, cerca de la caseta de Chalco, se reportó un intento de asalto a un trailero. El reporte más adelante completo, Iván.
1: Gracias. En comunicación, Erika, vamos a una pausa publicitaria, que son las 6 de la tarde con 15 minutos, 6 con 15. Antes, saludo con gusto a todo el equipo. Adolfo Loaiza, bienvenido, mi querido Adolfo. Gracias por, evidentemente, operar esta tarde. Jesús Reyes en las redes sociales, Claudia Espinosa, que ya escuchó, Gaby García, que también ha participado, lo mismo que Erika González. En información, Mar Rojas, Alejandro Julián Saldaña, Fernanda Galindo y, por supuesto, todo el equipo puesto para usted. Vamos a la pausa, volvemos con más.
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1: Gracias, son las 6 de la tarde con 20 minutos, 6 con 20, 23 grados la temperatura en Puebla capital. No hay riesgo de lluvia, según el Servicio Meteorológico Nacional tenemos probabilidad de descargas pluviales, pero no en la zona metropolitana, no por lo menos esta tarde noche. Otros asuntos que son por supuesto importantes. La titular de la Unidad de Salud y Bienestar Social, le decía yo, Elizabeth Lau, anunció la segunda jornada de cirugías de cataratas que se llevará a cabo del 17 al 20 de septiembre con una meta de 500 procedimientos. 500. El tema es que hay 200 personas que se han registrado o inscrito en la lista para ser beneficiarios de estas 500 cirugías que sin duda, créanme, les cambia la vida una vez más porque ir perdiendo la vista de manera gradual, paulatina, progresiva, pues es un asunto al que uno se va finalmente, quienes lo viven, afirman que se van acostumbrando a ver cada vez menos y menos y menos. Pero existe la oportunidad de que, pues en cosa de un par de horas, 3, 4, 5 días de recuperación, la gente vuelva a ver como cuando tenía su juventud, tal vez su niñez. Y por eso me parece que es por mucho importante platicar con la propia Elizabeth Lau, a quien le aprecio me acepta esta comunicación. ¿Qué tal? ¿Cómo está? Muy buenas tardes.
5: ¿Qué tal? Muy buenas tardes. Saludos a todos los radioescuchas a la orden.
1: Muchas gracias. Cuéntanos, por favor, Elizabeth, ¿dónde y cuándo a registrarnos, apuntarnos para ser beneficiarios de estos, procedimientos quirúrgicos?
5: Pues sí, muchas gracias. Podemos registrarnos con los requisitos que dimos en la mañanera del señor gobernador, en el CIS de San Javier, que es donde se encuentra ubicado nuestro DIF, allá en Avenida Reforma 1305, en la unidad de dirección, de rehabilitación e inclusión. Ahí es donde nos podemos registrar. Es importante que lleven toda su documentación para que no den vueltas. Con ya. Mucho gusto la voy a repetir.
1: Por favor, porque hay gente que no siguió la mañanera, pero aquí te podemos escuchar una vez más. Y,
5: excelente.
1: Y bienvenida. Muchísimas a la información.
5: Gracias. Es INE, CURP, comprobante domiciliario. De importancia que ya tengan su certificado o su carta del oftalmólogo donde nos diagnostique que se trata evidentemente de una catarata o pterigión, uh-huh. Además de laboratorios prequirúrgicos de sangre, que son biometría hemática, química sanguínea y tiempos de coagulación.
1: Sí.
5: Si tienen mayor de 45 años, es necesaria la valoración del internista y del anestesiólogo. Con esos documentos ya pueden acudir a la dirección que antes les mencioné.
1: Uh-huh. Esa dirección, me repites una vez más, por favor, San Javier.
5: Sí, es en Avenida Reforma 1305, en el CIS de San Javier, que ahí mismo estamos nosotros, el DIF, en la Dirección de Rehabilitación e Inclusión. Ahí los están capturando los compañeros encargados de este tema.
1: ¿Las cirugías no cuestan un solo centavo?
5: No cuestan ni un solo centavo. Esa es una donación de la Fundación Telcel-Telmex, uh-huh. con unión con CEDIF. Y sí. Y obviamente pues estamos unidos con nuestros institutos hermanos.
1: Claro.
5: Secretaría de Salud nos está apoyando e INS Bienestar también.
1: Totalmente de acuerdo. Ahora, Elizabeth, ¿cuándo son las cirugías? ¿Cómo se programan? La gente que tenga todos estos documentos que vamos a repetir en un momento más, pues ya llegan, se dan de alta en el registro y ¿cuándo esperarían una cirugía?
5: Ok, se dan de alta en un padrón para control de nosotros.
1: Okay.
5: Y el día 17 iniciamos las cirugías. El bloque de cirugías son 17, 18, 19 y 20.
1: Muy bien.
5: El día 17 ya estarán en contacto con ustedes, estaremos en contacto con ustedes para hacerles saber llegar el horario de presentación allá. Va a ser en el recinto ferial, ahí vamos a colocar lo innovador que es el hospital itinerante. Okay. Del gobierno del estado.
1: Sí, sí. 17 de septiembre, obviamente.
5: Septiembre, perdón.
1: Sí, sí, claro. Sí, es que hoy estamos en esa fecha, pero bueno, es exacto, lógico, 17 de septiembre. No, no, está muy bien. Pero para que la gente que te está escuchando ahora, que son 300 oportunidades, que tal vez están en esa necesidad, tengan el tiempo justo para recuperar. Me repites una vez más, a ver, tengo por aquí la lista. Es el INE, el CURP.
5: El INE, CURP, comprobante domiciliario, el
1: carta.
5: Más bien el, ¿cómo se dice?
1: La carta del oftalmólogo, ¿no?
5: El certificado del oftalmólogo.
1: Exacto.
5: Donde diagnostique la catarata.
1: Sí. Laboratorios de sangre.
5: Laboratorios prequirúrgicos de biometría hemática, química sanguínea y tiempos de coagulación.
1: Y eso es todo.
5: Eso es todo.
1: Bueno. ¿Algo más que te gustaría comentar, Elizabeth?
5: Nada, pues confíen en que esto es una gran labor y un esfuerzo titánico de todos los que estamos conformando esta gran jornada, porque claro, va a ser otra vez segunda vuelta de esta macro jornada de cirugías de catarata y terigión, uh-huh, y que con mucho gusto los esperamos en el CIR San Javier para que cubramos esta meta de 500 cirugías de catarata y terigión.
1: Muy bien. Elizabeth Lau, gracias por participar con nosotros y abrirle esta oportunidad a 300 poblanos que seguramente lo van a agradecer el resto de su vida. Te aprecio mucho la comunicación y el tiempo, Elizabeth.
5: Muchas gracias a ustedes y a la orden acá.
1: Hasta pronto, gracias y muy buenas tardes. Son las 18:26. Claudia, ¿me repites la dirección? ¿Me ayudas, por favor? Es Avenida Reforma, si mal no recuerdo.
4: Sí, Avenida Reforma 1305, exacto, en donde está el CIS de San Javier. Y bueno, para las personas que nos están escuchando y que estén, pues, obviamente interesadas, requieren del INE, el CURP, comprobante domiciliario, carta de oftalmólogo, laboratorios de sangre. Si tienen más de 45 años, la valoración del internista, esto es importante.
1: Ah, eso es importante, sí, claro.
4: Y el padrón, pues, obviamente ya se está integrando para que las fechas que nos dio la jefa de la unidad de asistencia, a partir del 17 de septiembre, pues, muy estén bien realizando estas operaciones.
1: Bueno, pues ahí están, 300 oportunidades. De verdad que creo yo, de las cosas en la vida, ver bien debe ser de lo más satisfactorio. Escuchar bien también, sin duda, pero ver creo que es algo espectacular y yo creo que esta es una gran, gran oportunidad. Regreso a la vialidad, vamos con Erika González. Hola, Erika.
6: Así es, llevan atención automovilistas porque ahorita nos desplazamos hacia la zona sur de Puebla, donde encontramos tres puntos con diferentes niveles de afectación y un flujo que comienza a hacerse más pesado durante esta hora. Comenzamos sobre la Avenida Nacional, donde se registran asentamientos entre la calle Vicente Guerrero y la Avenida Margaritas. Los vehículos mantienen movimiento, pero el avance es más lento conforme se aproximan a los cruces y zonas de incorporación. Nos vamos ahora a la Avenida 11 Sur, donde encontramos carga vehicular desde Cúmulo de Virgo hasta la calle 109 Poniente. Es uno de los corredores que concentra buena parte de los desplazamientos hacia el sur de la ciudad, por lo que hasta ahora el volumen de vehículos comienza a reflejarse en la velocidad de circulación. Y atención también en el Boulevard Municipio Libre, donde se reporta tránsito lento entre la Avenida 2 del Juárez y la Avenida 11 Sur. Aquí el flujo continúa, aunque con reducción de velocidad, especialmente en los cruces y puntos donde se incorporan los vehículos. En este sector, si su recorrido cruza la 11 Sur, Municipio Libre o Avenida Nacional, considera algunos minutos adicionales y mantenga distancia entre vehículos. En las horas de mayor movimiento, una frenada o incorporación puede generar rápidamente una fila detrás. Para quienes vienen circulando desde Cúmulo de Virgo hacia el sur, atención también con las conexiones hacia Periférico Ecológico, donde el volumen puede aumentar conforme avanza la tarde. La recomendación es sencilla: respete los señalamientos, mantenga su carril y evite cambios bruscos de velocidad. El reporte hasta el momento.
1: Muchas gracias, gracias, Erika. Regresamos en un momento de cara al corte. Le informo, la Fiscalía General del Estado de Puebla cateó y aseguró un inmueble presuntamente destinado al almacenamiento y comercialización de narcóticos, logrando la detención de Miguel Ángel N. durante el operativo interinstitucional en el municipio en San Salvador El Verde. Así que bueno, pues ahí están los operativos. Ojo con este dato, la extorsión en México ha tocado su punto más alto en, una década, de acuerdo con cifras oficiales del Secretariado Ejecutivo del Sistema Nacional de Seguridad Pública. Entre enero y junio de este 2026 se contabilizaron 6,526 carpetas de investigación por este delito, lo que representa un incremento de casi el 10% en comparación con el mismo periodo del 2025. La Confederación Patronal de la República Mexicana dio a conocer los datos, calificó la cifra como la más elevada reportada para un primer semestre del 2015, cuando se empezaron, acuérdese, a homologar los registros a nivel nacional. Son las 6:29, 6:29, es lunes, arrancamos semana, arrancamos con toda la información.

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15: Regresamos, son las 6 de la tarde con 33 minutos, 6:33, y bueno, pues cada año en estas fechas, unos días antes, tal vez unas horas después, tengo siempre el gusto, yo diría el privilegio, de platicar con una extraordinaria colaboradora hace muchos años, además de una gran, gran profesional. Ella es la rectora de la Benemérita Universidad Autónoma del Estado de Puebla. Arrancaron clases hace unos días, estamos en etapas de incorporación paulatina. Rectora, ¿cómo estás? Muy buenas tardes, doctora.
16: Muy bien, Iván, muy contenta de que me sigas considerando tu colaboradora.
15: Eres porque permanentemente.
16: Acuérdate que durante la pandemia yo estaba ahí reportándome contigo a cada ratito y agradezco de verdad siempre esa deferencia que has tenido conmigo Y agradezco mucho tu amistad, querido Iván.
15: No, hombre, rectora. Antes ya colaborábamos juntos, lo recuerdo muy bien. Te consultaba muchas investigaciones y te consolidaste, te consagraste como una gran comunicadora cuando estábamos en la pandemia y eras literalmente colaboradora de cabecera, eres experta cabecera en ese episodio tan complejo que vivimos juntos. Y hoy, pues hoy tienes esta gran responsabilidad, rectora. Cuéntame, por favor, y cuéntale al auditorio cómo vamos en la Benemérita.
16: Muy bien, Iván, muy, muy contentos porque ya iniciaron clases los chicos de nuevo ingreso y los que ya estaban con nosotros desde el año pasado. Uh-huh. Iniciamos ya el semestre otoño 2026. Hay que aclarar que en una primera etapa del proceso de admisión, pues es donde se inscriben la inmensa mayoría de los jóvenes.
15: Sí.
16: Y tenemos todavía algunos espacios que salieron en la convocatoria de corrimiento y lugares disponibles.
15: De acuerdo.
16: Esta última etapa todavía está corriendo, los chicos ya pagaron el día de hoy y pasado mañana les toca ya el inscribirse, entregar sus documentos. Son alrededor de 4,700 lugares extras. Uh-huh. Que salieron en corrimiento y en lugares disponibles. Y hasta ahorita tenemos inscritos en total, nuestra matrícula es de todos los de nuevo ingreso más los que ya estaban.
15: Sí, sí.
16: En licenciatura tenemos inscritos 71,673. En preparatorias, que es bachilleratos y preparatorias, tenemos 16,573, ¿verdad? Tenemos también inscritos en las diferentes especialidades médicas, en posgrado tenemos 1,226, en las especialidades médicas tenemos inscritos 1,368, Y en el ciclo anual de nivel medio superior 408. Junto con los que se ya teníamos. Uh-huh. Y con los de nuevo ingreso, pero que van a empezar clases hasta primavera 2027.
15: ¿Sí?
16: Pues nos da un total de 129,465 estudiantes que tendremos por ahí de la primavera 2027, más los que se hayan llenado de lugares disponibles ahorita
15: con este corrimiento,
16: 4,700,
15: ¿sí?
16: ¿No? Entonces vamos a hacer poco más de 130,000 miembros de la comunidad estudiantil, de la comunidad WAP de estudiantes.
15: 134,000.
16: Este número por sí solo habla de la importancia que tiene, claro, la UAP como institución de educación superior en nuestro estado. Pues somos como universidad pública, pues la que más contribuimos en el número de estudiantes que tenemos bajo nuestra responsabilidad. Y pues es un gran compromiso, pero además al mismo tiempo un gran privilegio el que nosotros podamos ser, pues, una opción académicamente viable de un joven, de su familia, que esperan con ansia formar parte de esta comunidad. Y ya ahorita, pues los que ya se inscribieron, que son 129,465, uh-huh, pues ya son los WAP, y es algo que a mí me llena de beneplácito.
15: Este número que nos ha referido, rectora, vamos englobando todo, incluida la primavera 2027, son 134,200 más menos los que van a, ajá, estar incorporados. ¿Este es el número más alto en la historia de la universidad, rectora?
16: Sí, fíjate que de las últimas décadas, sí, es el número más alto que tenemos desde que yo llegué a asumir el cargo como rectora. Uh-huh. Casi hemos duplicado el número de ingresos cada año. en cada proceso de admisión, desde que yo llegué hasta la fecha. Ahorita pues aceptamos casi 40,000 estudiantes, ¿no? Uh-huh. Entonces sí son un número muy muy alto de estudiantes de nuevo ingreso que hemos admitido, y lo cual nos llena de orgullo estar cumpliendo pues con la sociedad, y pero además cuidando la calidad, Iván, que eso es fundamental, ¿no? Sin

0: ella, ¿no? Ya una vez que hicieron el gran sacrificio de estudiar, de pasar el examen de admisión, de que sus papás ya gastaron, ¿verdad?, para tenerlos ese primer año, pues nos da mucho gusto que no se nos vayan.
1: Muy bien. Bueno, pues rectora, deja un mensaje, no solo a los chavos, a las jovencitas, a los maestros, no, deja un mensaje también a los padres de familia que tienen, guardan una enorme esperanza por ver crecer y consolidar a sus hijos en lo profesional. Rectora.
0: Pues mira, yo quiero decirles a los papás que agradecemos la confianza que tienen en la UAP, porque uno como padre de familia, pues le confías a tus hijos, pues a quien se la ha ganado esa confianza, ¿no? Y entonces agradecerles esa confianza que depositan en nuestra institución, decirles que estamos trabajando fuerte para siempre apoyarlos, y a nuestros jóvenes decirles que se han ganado su espacio en la UAP, que es premio a ese esfuerzo que han realizado, a esa trayectoria académica, a ese examen de admisión, y que estamos recibiendo con todo el cariño y con todo el entusiasmo.
1: Muy bien. Rectora, te mando un fuerte abrazo. Gracias, como cada año, y evidentemente en los temas especiales importantes, enlazarte con este espacio y platicar con estas audiencias y platicar también con estas comunidades universitarias. Te mando un fuerte abrazo, rectora.
0: Gracias, gracias, Iván, va de regreso.
1: Hasta pronto, gracias, Lilia.
0: Bye.
1: Hasta pronto, gracias, querida doctora Lilia Cedillo Ramírez, rectora de la Benemérita Universidad Autónoma de Puebla. Estamos en la última etapa de esto del corrimiento, donde ya nos ha dicho van a entrar otros 4,700 chamacos que, de este esquema, se abre la oportunidad y pueden volver a contemplar la posibilidad de prepararse o arrancar su preparación profesional en lo inmediato. Son las 18:43, otras noticias. Estoy en línea esta tarde con Jorge García, director de Desarrollo de Mercados, Distribución y Carga de la empresa Volaris. ¿Cómo estás, Jorge? Muy buena tarde.
2: Hola, Iván, ¿cómo estás? Muy buena tarde.
1: Gracias.
2: Muchas gracias por recibirme.
1: Al contrario, gracias por aceptar la comunicación. Bueno, pues hoy hiciste anuncios importantes. La primera pregunta ya no solo es cuáles son los vuelos, eso está claro, lo vamos a platicar. No, la pregunta es, desde que se abrieron los nuevos, la conexión con estas nuevas rutas, ¿cómo va Volaris con Puebla? ¿Cómo sientes el mercado poblano, Jorge?
2: Pues mira, para nosotros en Volaris Puebla es un mercado muy importante, muy interesante, que estamos buscando desarrollar, que estamos apostando de manera importante. Nosotros a inicios de este año anunciamos la apertura de 35 rutas nuevas, y de esas 35 rutas nuevas le tocaron 12 a Puebla, o sea, una tercera parte. Y estas rutas iniciaron operaciones en junio, algunas hemos hecho algunos ajustes, y parte de esos ajustes es justamente las rutas nuevas que estamos anunciando el día de hoy. Estamos anunciando Acapulco, Puerto Escondido y Chicago. Entonces, en general, yo te diría que va bien, necesitamos que los poblanos se suban al avión, que conozcan y que vayan a alguno de los 15 destinos que tenemos, ¿no? Pero particularmente a todas las rutas nuevas que estamos anunciando.
1: Ya, de acuerdo. Escuchaba hoy en la mañana tu participación en la conferencia. Hablabas que para Volaris esto es un negocio, evidentemente, y para que sea negocio tendría que, bueno, pues constituirse un consumo en cada aeronave del 80%. ¿Entendí bien ese dato?
2: Es el 85%, y sí, es el factor de ocupación. Es uno de los indicadores más importantes para nosotros como aerolínea de ultrabajo costo. Cuando un vuelo va por lo menos al 85%, empieza a generar la economía a escala que se necesita para que el vuelo sea sustentable.
1: Ya, de acuerdo. Bueno, y ahora, ¿cómo vamos en ese marco? Y evidentemente en esta, digamos, en esa marca de 85% para que las rutas sean rentables. Es decir, todo lo que se refiere a Los Cabos, lo que se refiere, por supuesto, a Mérida, lo que se refiere a Puerto Vallarta. ¿Cómo va esto? Hola, hola, Jorge. A ver si me recuperan a Jorge. Voy a la pausa publicitaria. No se vaya, regreso enseguida. Tenemos mucho, mucho más. Son las 18:45. Regreso.

0: Bueno, pues estoy de regreso porque hemos logrado ya el enlace una vez más con Jorge García de Volaris. Entonces, Jorge, te preguntaba yo por las rutas y por las que ya estamos operando o las que ya estamos consumiendo los poblanos. ¿La respuesta ha sido satisfactoria?
1: Sí, la respuesta ha sido satisfactoria. Sí necesitamos que siga mejorando y es un proceso de maduración, lo entendemos, pero hasta ahora ahí van las rutas.
0: ¿Qué hace falta? Es decir, ya sé, la respuesta es que se suban al avión, pero para que primero pues entendamos, conozcamos y comprendamos la posibilidad de subirse al avión, son tarifas, yo diría, bastante accesibles, pero por supuesto eso en la última palabra la tienen los consumidores y la tiene Volaris.
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0: Bueno, si yo me quiero ir a Acapulco y quiero consumir un vuelo de 50 pesitos, ¿lo compro ahorita? ¿Están disponibles? ¿Y vuelo cuándo?
1: 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Entonces, si quieren ir a pasar vacaciones, Navidad o Año Nuevo, ahí van a estar listos. 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
0: Ya, de acuerdo. ¿Igual para Chicago?
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0: 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Y si, por ejemplo, yo quiero ir esta semana o la otra a Mérida o a Puerto Vallarta, ¿qué consigo? ¿Sí consigo? ¿Hay vuelos disponibles?
1: 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Nosotros no tenemos el vuelo a Mérida, pero sí tenemos el vuelo a Puerto Vallarta.
0: Ah, okay.
1: Y sin duda puedes conseguir el vuelo a Puerto Vallarta. Está muy cerca de la fecha. Seguramente no va a ser nuestra tarifa más económica, porque claro, entre más anticipación, más de encontrar,
0: claro,
1: pero vas a encontrar tarifas económicas para que puedas ir a tu destino, ¿no? Y tenemos rutas a Huatulco, a Cancún, a Puerto Vallarta, a Los Cabos, a Acapulco, Puerto Escondido. Tenemos muchas playas de opción para los poblanos y, por supuesto, tenemos los vuelos internacionales ahora a Houston, a Los Ángeles, a Nueva York, y ahora se integra a Chicago, más los que tenemos al centro del país, como Aguascalientes, al occidente a Guadalajara, al sureste a Tuxtla Gutiérrez, al norte a Tijuana y también Villahermosa en el sureste, ¿no?
0: Ya está. Bueno, pues Jorge García, te seguiremos consultando al cabo de los días para saber cómo vamos y evidentemente para difundir más esta oportunidad de conectividad que tenemos ya los poblanos. Te mando un fuerte abrazo, Jorge.
1: Muchas gracias, Iván. 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
0: Ya está. Un abrazo, Jorge García, director de Desarrollo de Mercados de Volaris. Son las 18:49. Ahora sí, la pausa y volvemos.
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17: Son las 6 de la tarde con 54 minutos, 6:54. Marco Antonio Rendón Mendoza, oficial de la Marina, es desde ya el nuevo titular de la Secretaría de Seguridad Pública en el municipio de Cuautlancingo, un municipio muy importante, ubicado en la zona metropolitana. El tema pues no es menor, por eso consulto a Omar Muñoz Alfaro, presidente municipal de esta demarcación. ¿Cómo estás, alcalde? Muy buena tarde.
18: Iván, muy buenas tardes. Saludarle con todo gusto a la audiencia, a tu equipo de trabajo. Muchas gracias por la entrevista, Iván.
17: Al contrario, cuéntanos, ¿por qué el cambio, Omar?
18: Bueno, fue parte de una temporada donde el capitán Pablo de la Cruz acompañó a la seguridad en el municipio de Cuautlancingo. Uh-huh. Es parte de las rotaciones que usa, que son parte del convenio con la Marina y que evidentemente han funcionado en el municipio de Cuautlancingo. No es la primera vez que surgen estas rotaciones. Recordemos que el capitán Alexis inició con nosotros en la administración. Después hubo un cambio del capitán Pablo de la Cruz, que tenía un currículum impresionante.
17: Hola, Omar. Se fue la comunicación, ¿verdad? Sí. A ver si me ayudan a recuperarla. Y si la recuperamos, mientras tanto, voy con Erika González hablando de policías y hablando de secretarios de seguridad pública. Erika.
12: Así es, Iván, pues hay una noticia que sacudió el municipio de Atlixco. El hombre encargado de la seguridad pública dejó de estar al frente de la corporación para enfrentar ahora una investigación penal. Se trata de Antonio Hernández Pacheco, quien hasta hace unos días se desempeñaba como secretario de Seguridad Ciudadana de Atlixco, que fue detenido por agentes de la Fiscalía General del Estado. La captura ocurrió el pasado viernes en inmediaciones de la vía Atlixcayo durante un operativo en el que participaron elementos de la Policía Estatal en apoyo de la Fiscalía. La detención se realizó mediante una orden de aprehensión. Hernández Pacheco enfrenta acusaciones por abuso de autoridad, incumplimiento de deber legal y cohecho. Durante la audiencia inicial, la fiscalía presentó datos de prueba y solicitó que fuera vinculado a proceso. Sin embargo, el imputado solicitó que su situación jurídica se resolviera dentro del plazo constitucional ampliado de 144 horas, por lo que la constitución de la audiencia fue fijada para este 19 de agosto. Mientras llega esa fecha, un juez determinó imponerle prisión preventiva justificada. Por su parte, la presidenta municipal de Atlixco, Ariadna Ayala Camarillo, confirmó públicamente la detención y señaló que el gobierno municipal colaborará con la fiscalía en todo lo que sea requerido para esclarecer los hechos. La detención también provocó un cambio inmediato en la estructura de seguridad del municipio. El cabildo de Atlixco avaló a Juan Manuel Bravo Baxil como encargado de la Secretaría de Seguridad Ciudadana mientras se desarrolla el proceso contra Hernández Pacheco. Por su parte, el gobernador Alejandro Armenta también se refirió al caso y pidió esperar el desarrollo del procedimiento judicial, al tiempo que sostuvo que la detención demuestra que no existe protección para servidores públicos que pudieran incurrir en irregularidades. El caso Iván adquiere mayor relevancia porque Hernández Pacheco llevaba varios años al frente de la seguridad municipal, incluso aparece registrado como titular de la Secretaría de Seguridad Ciudadana en documentación oficial del Ayuntamiento de Atlixco. Su detención ocurre además en un contexto amplio con este caso. Medios locales reportan 7 mandos de seguridad municipal detenidos en Puebla durante este año. El reporte.
17: Muchas gracias, Erika. Recupero entonces a Omar Muñoz Alfaro, el presidente municipal de Cuautlancingo. Omar, ¿me escuchas bien?
19: Te escucho perfectamente bien.
17: Ah, ahora te escuchamos mejor nosotros. Omar, entonces, pues nada, que como ya lo aprecias y lo sabes muy bien, porque eres un alcalde metido en el tema, metido en la información y conoces los contextos, son tiempos muy complicados, Omar. Preguntarte, el tema de Pablo de la Cruz presenta su renuncia, ¿sí? ¿La presenta en condiciones normales? ¿Hay algo que motivó el cambio o son relevos naturales en tu demarcación?
19: Son relevos naturales, pero también hay, se pudo externar que es por un asunto profesional y personal. La verdad es que le deseamos lo mejor al capitán Pablo, tiene un currículum impresionante, lo decía hace un momento, que fue parte de la Organización de las Naciones Unidas, y el teniente de fragata, Marco Antonio Rendón, entra como relevo para seguir con esta estrategia de seguridad y marcar una tendencia a la baja que en enero comenzó con el 24.7%, en febrero el 18.8%, en marzo el 17.2%, en abril el 26.4%, en mayo el 12.0%, en junio el 13.9% y en julio el 9.2%. Creemos que las buenas decisiones han marcado, tanto de inversión en materia de infraestructura, han marcado una tendencia a la baja, no es asunto menor. Cuautlancingo representa uno de los municipios más importantes en la zona conurbada y creemos que el trabajo, el buen complemento del capitán, del teniente de fragata, Marco Antonio Rendón, también va a seguir la misma tendencia.
17: Ya está. Bueno, pues Omar, te mando un saludo, por supuesto, te aprecio mucho que platiques con nosotros, que nos, des información referente a estos cambios que siempre, siempre son importantes platicarlos con la propia autoridad para no quedarnos con especulaciones. Gracias por el dato, presidente.
19: Muchísimas gracias a ti, Iván, y a toda tu audiencia. Muchas gracias.
17: Hasta pronto, gracias. Omar Muñoz Alfaro, presidente municipal de Cuautlancingo, le doy este dato y me voy a la pausa. Las líneas de telefonía móvil cuya numeración terminan en cero y que no hayan sido vinculadas a la clave única de registro de población, pues ya sabe usted que no jalan, ¿verdad? O sea, ya no están funcionando. Según la Comisión Reguladora de Telecomunicaciones, el plazo para realizar el registro concluyó los primeros minutos del domingo 16, o sea, ayer. Los usuarios, pues, eso sí, aún podrán complementar el trámite, recuperar el servicio, incluso después de que la línea sea suspendida. Habrá hasta 72 horas horas para aplicar las suspensiones. La Comisión Reguladora de Telecomunicaciones explica que, una vez concluido el plazo de registro, las compañías telefónicas disponen de un periodo de 72 horas para suspender las líneas que no hayan sido vinculadas. Así que, pues ya sabe, la suspensión implicaría imposibilidad de realizar o recibir llamadas, envío o recepción de mensajes SMS, así que el uso de datos móviles está también pues prácticamente congelado, dificultades para acceder a servicios bancarios, plataformas que utilizan códigos de verificación. No obstante, las líneas conservarán acceso a llamadas de emergencia y recepción de alertas de protección civil y avisos de emergencia. Son las 7 de la noche en punto, las 7 en punto, vamos a la pausa, que es lunes y hay mucha información por delante.

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0: Hoy se vivió un capítulo violento que, bueno, pues enmarca Puebla en escenarios que nadie desea, sin duda alguna. Estos escenarios de cobro de piso, cuando una bola de maleantes, de mequetrefes, se presentan armados a un establecimiento que paga impuestos, que paga luz, que paga renta, que paga empleados, que genera oportunidades, y estos pues llegan a querer cobrar sumas, vamos, escandalosas. ¿Por qué? Pues porque tienen el poder de hacerlo, porque se pueden presentar y pueden cobrar piso. Esto pasa en muchos estados de la República Mexicana y sería un gravísimo, gravísimo error que comenzara a pasar también en Puebla. Claudia.
1: Así es que hay una denuncia de un negocio pues de venta de llantas ubicado en la 44 Poniente y Héroes de Nacozari, que en esta jornada pues lamentablemente tres de sus empleados resultaron golpeados e inclusive algunos baleados por estas personas que llegaron en motocicleta. De acuerdo con las declaraciones de los trabajadores, pues entraron violentamente a exigir un supuesto cobro de piso de 100,000 pesos, y los que se encontraban en ese momento en el negocio pues son los trabajadores. Ellos sí les explicaron que pues lo único que estaban haciendo ahí era realizar su jornada laboral, y estos sujetos pues en ese momento los golpean. Las imágenes que están siendo rescatadas de las cámaras de seguridad de este negocio pues sí muestran cómo estos delincuentes los golpean, los arrojan contra todo pues el equipo que hay ahí para cambiar la llanta, y por eso resultan lesionados y después pues huyen en motocicletas. Ya se ha interpuesto la denuncia ante la fiscalía y obviamente, bueno, pues están solicitando que se agilice esta investigación. El estado de salud de estos tres empleados se reporta como estable, pero evidentemente
0: pero no solamente fueron amenazas,
1: una,
0: ¿no?
1: Una jornada,
0: fueron,
1: ¿no? Los golpearon
0: fueron insultos, amenazas, sí. Y se dice que balearon el establecimiento.
1: Balearon el establecimiento,
0: ¿no?
1: O sea, y esto, ellos lo golpearon, los arrojaron.
0: ¿Esto lo empezamos a ver normal en Puebla? ¿Qué opinan ustedes, amigos del auditorio? ¿Es ya normal en Puebla? ¿Debemos verlo así? Vamos hasta la Fiscalía Especializada en Desaparición Forzada. Familiares y amigos de América Pamela Colotl están pues ahí intentando entrar a como dé lugar. Erika.
2: Así es, Iván, la protesta por la desaparición de América Pamela Colot Varela continúa esta tarde y ahora se concentra en las instalaciones de la Fiscalía Especializada en Desaparición de Personas, ubicada sobre la 18 Poniente de la capital poblana. Familiares y conocidos de la joven, reportada como desaparecida desde el pasado 25 de julio, permanecen en el lugar para exigir avances en las investigaciones y una respuesta sobre su paradero. El ambiente se tornó tenso luego de que algunos de los manifestantes intentaran ingresar por la fuerza a las instalaciones de la Fiscalía. Los familiares reclaman que después de varias semanas todavía no tienen información que les permita conocer dónde se encuentra América Pamela. Esta movilización ocurre después de una jornada complicada en materia vial. Durante la mañana, familiares de la joven mantuvieron cerrada durante aproximadamente 6 horas la caseta de Atlixco sobre la vía Tlizcayos, provocando un severo congestionamiento en uno de los principales accesos a Puebla. Y van, el traslado que regularmente dura 20 minutos de Atlixco a Puebla se tornó hasta de 2 horas. La protesta generó largas filas de vehículos y obligó a cientos de automóviles a buscar rutas alternas. La afectación incluso alcanzó la carretera federal Puebla-Atlixco, donde durante varias horas el tránsito avanzó prácticamente a vuelta de rueda. Posteriormente, tras establecerse un diálogo con personal de la Fiscalía General del Estado, Gobernación y la Comisión de Búsqueda de Personas, los familiares aceptaron liberar la circulación. Sin embargo, la inconformidad continuó y el grupo se trasladó a las oficinas de la Fiscalía Especializada. En estos momentos, Iván, la movilización mantiene cierres en la 18 Poniente y también en la zona de la 15 de Mayo, por lo que si circulan por este sector deben considerar vías alternas y hacerlo con precaución. Sobre la desaparición de América Pamela existen diversas versiones. Fuentes cercanas a las investigaciones han señalado como una de las líneas de investigación que la joven habría salido de su domicilio para encontrarse con otra persona identificada como Jonathan N., quien sería hermano de su entonces pareja. El reporte.
0: Bueno, sí, increíble, pero bueno, pues así es como pasa, y esto habría sucedido en torno a esta mujer que se habría ido por voluntad propia. Bueno, otros temas. Más de 1,000,000 de maestros van a participar los días 24 y 25 de agosto en una consulta sobre el uso de dispositivos digitales en las escuelas. Esto será durante el Consejo Técnico Intensivo. Así lo anunció hoy por la mañana Mario Delgado, el secretario de Educación Pública. A destacar que, bueno, pues este tema, vamos, es un tema polémico. Esto forma parte de lo que la presidenta de la República quiere empujar para garantizar la salud emocional y mental de chamacos en todo el territorio nacional.
3: próximo 24 y 25 de agosto, durante la semana del Consejo Técnico Intensivo, que es cuando regresan los maestros una semana antes de clases para preparar el siguiente ciclo escolar. Nos ha instruido la presidenta que todos los maestros y maestras opinen sobre la presencia de dispositivos digitales en las escuelas.
0: Creo que todos coincidimos en que los dispositivos digitales en las escuelas es un problemón, aún en las primarias, en las secundarias, bueno, en los bachilleres, ya ni le digo. Estoy en línea con, Alfredo Gómez Palacio, secretario general de la sección 51 del Sindicato Nacional de Trabajadores de la Educación. ¿Cómo estás, maestro? Qué gusto saludarte.
4: Qué gusto saludarte, Iván. A la orden, gracias por la oportunidad de dirigirme a mis maestros y a la sociedad.
0: Al contrario, cuéntanos por favor la participación de ustedes. Creo que va a ser o podría ser determinante. De entrada, ¿cómo ven ustedes? Pues esta discusión la has tenido por mucho tiempo tú con tus maestros y maestras. ¿Cómo ven el uso de dispositivos en las aulas?
4: De entrada es algo que debemos de regular. Yo creo que el planteamiento es pertinente, ya que abrir un debate es mucho más amplio que el de simplemente prohibir o permitir un teléfono celular. Considero que estamos hablando de cómo queremos que niñas, niños o adolescentes se relacionen con la tecnología. Considero que la prohibición no funciona, pero la regulación sí. Si logramos que nuestros maestros nos den su opinión y hacemos una consulta nacional, muy seguramente vamos a tener, entre otros puntos, la coincidencia de la importancia de que los padres de familia nos ayuden. Si no, el problema de la escuela, lo que hoy se presenta, lo estaremos trasladando a los hogares. Si los padres de familia no nos ayudan a esta actividad, pues sencillamente vamos a seguir viendo niños desde muy pequeños hasta adolescentes, pues con más de 4 horas metidos en el celular. Y esto genera condiciones que quieren hacer el mismo uso dentro de la escuela. Para mí es una medida pertinente y, por supuesto, la sección 51 del CENTE, junto con todos sus agremiados, estaremos haciendo actividades regionales para escuchar la propuesta de todos ellos.
0: Dime una cosa, maestro. Hoy día, los chavos o las nenas, los niños, las niñas, ¿desde qué escolaridad comienzan a tener celulares en la escuela? ¿Desde cuarto, quinto o estoy siendo muy inocente todavía?
4: Mira, en cuarto, quinto y sexto es cuando se presentan. En secundaria ya es
0: cotidiano.
4: Digamos, un escenario muy obligatorio, y en bachillerato. Algunos docentes y escuelas en primaria lo que hacen es que ponen un cesto y ahí, cuando ingresan los niños al aula, ahí colocan sus celulares. Y solamente si suena alguno, pues ya va el alumno y lo toma y contesta. Porque sí hay alumnos que necesitan una comunicación constante con sus padres cuando están tomando algún medicamento o padecen alguna enfermedad. Pero esos alumnos ya están bien identificados por los maestros. Además, los niños de primaria pues todavía están en una edad en la que son más conscientes en cuanto a la obediencia hacia los maestros. En otros grados ya es un poco más complejo, cuando los adolescentes pues ya se sienten niños grandes y ya no quieren separarse del celular. Pero hablando de la regularización del celular, me atrevería a sugerir que también los celulares que ingresen a las escuelas vengan precargados con aplicaciones educativas y que no traigan cargadas aplicaciones de diversión, donde pues empiezan a ver cosas que muchas veces no son para niños.
0: Sí, totalmente de acuerdo. Esta es una realidad en las secundarias. Coincido contigo, creo que en la primaria, pues, todos los chavos, el maestro significa una autoridad o una persona a la que hay que escuchar y obedecer. En la secundaria debe ser la locura, ya no te pregunto por otros grados, ¿sí?
4: Así es.
0: Bueno, a ver, en la secundaria, ¿cuáles son los problemas a los que más se enfrentan ustedes? ¿Hay que quitarles el celular a los chavos o hay que sacarlos del salón o hay que lidiar con ellos, discutir con ellos en plena clase? Yo he escuchado algunas historias verdaderamente macabras, no sé si correspondan a la realidad, de confrontaciones incluso verbales y hasta golpes.
4: Pues mira, hay jóvenes que están en una idea muy fortalecida por sus padres, cuando el papá le dice, pues no te dejes o tú tienes todas las libertades. Por eso la importancia de que los papás se sumen a esta iniciativa y que juntos traslademos esta situación como un problema que nos permita establecer mecanismos adecuados para el uso de la tecnología Y por eso, perdón por vértelo a decir, por eso mi idea de que regulemos qué aplicaciones son para la edad acorde a cada uno de los alumnos. Es obvio que Instagram, Facebook, pudiera no ser lo más adecuado para ciertos niños. Tal vez para ciertos jóvenes, pues el Face sea un poco permitible, pero hay otras páginas que son inadecuadas y que tal vez en esa condición de poder llevar los celulares a las escuelas, solo asistan con los celulares que de verdad pueden estar acordes a la edad, ¿no?
0: Esto es posible, Alfredo.
4: No se trata de ser restrictivos, se trata de no alejarlos de la tecnología, pero que solo utilicen la tecnología de acuerdo a su edad.
0: Oye, al momento que vive este país y que viven los chavos y que viven los maestros y que viven los padres de familia, en muchos casos muy poco vinculados con sus hijos, y estoy hablando de sus propios hijos, ¿esto es una utopía, Alfredo, o si es posible todavía revertir esta realidad en la que los chavos pasan horas y horas y horas y son presa de los algoritmos?
4: Yo considero que hoy parece un trabajo difícil, pero que si logramos involucrar al magisterio, como siempre lo hace en beneficio de los niños, y si logramos que los padres de familia vean esto como un problema y que juntos busquemos la solución, yo creo que desde la escuela pública podemos cambiar estas circunstancias, generando condiciones de tiempo y insisto, como le hacen los maestros de primaria, poniendo un cestito y ahí dejan los celulares y no los tengan en las manos. Porque es increíble que cuando estás en niveles donde los adolescentes, pues te volteas a escribir en el pizarrón, regresas y ya están con el celular en la mano, ya están mensajeando, ¿no?
0: Y es una bronca.
4: También
0: todos
4: hay que respetar
0: días.
4: El tiempo de la educación como el tiempo en el que ellos puedan verificar su celular. Pero creo que lo más propio es dejar el celular y tomarlo a lo mejor en el receso, ¿no? O a lo mejor si es algo urgente, pues me va a marcar mi mamá o mi papá y poderme pedir el permiso para irlo a contestar. Debe de ser regulado, más no prohibido.
0: Bueno, estamos entrampados, que sin duda alguna. Alfredo Gómez, esto arrancará en unos días más, la próxima semana, de hecho, y te estaremos consultando a ver cómo va esta participación de los maestros poblanos. Gracias, Alfredo Gómez.
4: Iván, te agradezco mucho. Un abrazo.
0: Hasta pronto. El secretario general del Sindicato Nacional de Trabajadores de la Educación, sección 51. Para la pausa. Bueno, pues para la pausa, el Tribunal Electoral del Poder Judicial de la Federación está informando cambios. Por favor, Claudia Cires Sangentil.
1: Así es. La propia magistrada Mónica Soto Fregoso ha decidido hacer un alto en su vida profesional. Así lo dijo y de esta forma
0: es la explicación
1: pues,
0: que
1: está
0: da, ¿verdad?
1: Anunciando que...
0: ¿Que deja el tribunal?
1: Que deja el tribunal.
0: ¿En qué momento deja el tribunal? Ese es el tema.
5: 30 años da para cerrar un ciclo. Quiero compartir con ustedes y he escogido este espacio, que es mi espacio y es en donde me siento segura, abrazada y una más, que hoy he decidido hacer un alto en mi vida profesional y jurisdiccional. He tomado la decisión de separarme del cargo como magistrada de la Sala Superior del Tribunal Electoral.
0: ¿Qué decisión y qué momento de cara a las elecciones del próximo año? ¿Presiones? ¿O qué? ¿De qué se trata esto? Bueno, ella dice que es un asunto personalísimo. Pues sí, pero las presiones también se hacen personales, sin duda. Son las 19:19. Pausa, regresamos con más.
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0: Son las 7 de la noche con 23 minutos, 7:23. Gaby García, ¿cómo estás, Gaby? Los deportes, por favor. Hablo claro en la Secretaría del Deporte.
28: Así es, Iván, pues la Secretaria del Deporte y Juventud, Gabriela Sánchez, informó que del 3 al 6 de septiembre se llevarán a cabo la etapa estatal de los Juegos Nacionales Populares. La competencia contempla las disciplinas de artes marciales populares, box popular, copa de barrio, fútbol popular 6x6, y bandera blanca, así como fútbol popular 6x6. La funcionaria invitó a los jóvenes que quieran participar a inscribirse mediante la página oficial de la Secretaría del Deporte y Juventud,
0: sí,
28: donde se podrá consultar los requisitos, ya que tienen como fecha límite hasta el 27 de agosto a las 2 de la tarde. Escuchemos un poco de lo que comentó.
29: En la rama varonil y femenil, en boxeo será de 15 y 16 años y de la Copa Barrio Fútbol se llevará a cabo de 12 a 14 años y de 15 a 16 años, de igual manera en la rama varonil y femenil. Esta convocatoria se encuentra disponible en la página oficial de la Secretaría de Deporte y Juventud.
28: Así es como la secretaria señaló que quienes obtengan los primeros lugares en la etapa estatal tendrán la oportunidad de representar a Puebla en la fase nacional que se realiza en Veracruz. La información, Iván.
0: Bueno, muchas gracias. Gracias en comunicación. Regreso contigo, Erika. Tienes más información.
30: Aquí, Iván. Empezamos primero con un reporte
1: realidad un recorrido, nos vamos a la zona norte de Puebla, donde además del movimiento habitual de esta hora hay que poner atención en varias calles que se concentran en trabajos de bacheo. La colonia Pino Suárez, las cuadrillas trabajan sobre Eduardo y Pascual Orozco. También hay intervención en la calle 15 Norte y en la calle 43 Norte, en la colonia Aquiles Cerdán. Nos movemos hacia Bosques de Manzanilla, donde también se realizan trabajos sobre la calle Pino Suárez. Y atención, porque estos puntos alimentan corredores de mayor movimiento hacia el norte y el centro, conforme aumenta el flujo de vehículos, una reducción momentánea por las labores que provocan que el tránsito se compacte rápidamente. También encontramos trabajo en la calzada central poniente, dentro de la unidad habitacional San Aparicio y en la calle Manuel Ávila Camacho, en San Sebastián Aparicio. Si usted circula por esta zona, no solamente esté pendiente del tráfico, esté atento a las cuadrillas, conos y vehículos de trabajo, porque puede encontrarse con reducciones repentinas de espacio. El reporte, Iván.
0: Muy bien, muchísimas gracias. En comunicación, gracias, hasta pronto. Saludo con gusto en esta tarde, noche, a Viridiana Lozano, por supuesto periodista y además compañera de, bueno, pues muchas, muchas historias, con quien comparto pues esto que nos hemos encontrado, que ella ha destacado, por supuesto, en su portal informativo y en el que, bueno, pues se destaca una vez más como, pues, por ejemplo, un alcalde, concretamente Juan Rivera, pues no hace mucho caso de lo que el partido Morena, la Comisión Nacional de Honor y Justicia, le ha exigido, le ha recomendado o le ha ordenado, como quiera que usted lo quiera ver. ¿Cuál? Abstenerse de realizar actividades fastuosas que le encantan por lo que vemos. ¿Cómo estás, Viridiana Lozano? Buenas noches.
2: Iván, muy bien, muchas gracias. Buenas noches a ti y a tu auditorio. Muy contenta de participar contigo esta noche.
0: Es un gustazo que estés con nosotros. Y además estás invitada permanentemente y lo sabes muy bien.
2: Gracias, gracias.
0: Oye, cuéntame, ¿qué fue lo que te encontraste y cómo lo encontraste?
2: Oye, pues no fue difícil, te lo quiero decir.
0: Ah, además.
2: Porque Juan Rivera, presidente municipal de Chignahuapan, se pone de pechito y este tipo de notas han sido muy comunes, Iván. Yo creo que de verdad estoy sorprendida. A ver, para ponernos en contexto, Juan Rivera es el primer morenista al que se le inicia un procedimiento por parte de la Comisión de Honor y Justicia dentro de la administración de la nueva dirigente nacional de Morena, Ariadna Montiel. Lamentablemente, Puebla fue ejemplo de este escarmiento y lo hace por las fotografías que se movieron en redes sociales, bueno, que él mismo publicó junto con su familia en mayo, de una suntuosa fiesta de 15 años que realizó en Chignahuapan, en un lugar en donde días antes se llevó a cabo incluso obra pública para mejorar las calles alrededor de la sede, y una fiesta bastante ostentosa. Tú sabes que la Morena se mueve bajo el precepto de la austeridad republicana, entonces por supuesto toda esta fastuosidad iba en contra de la austeridad republicana. Hace un inicia un procedimiento y hay medidas cautelares, iban, como bien lo has dicho, en el que se le ordena a Juan Rivera abstenerse de participar o de ostentar cualquier tipo de comportamiento fastuoso. A partir de ahí, pues, hemos visto varias fotografías de zapatos, ropa, autos. Él, pues, por supuesto, en entrevistas lo ha negado todo, y esta es una vez más, porque el 15 de agosto, apenas este sábado pasado, el fin de semana viajó a Tulcingo de Hidalgo, al Palenque, para ver a un famoso grupo, ¿no? Viajó, pero no viajó solo, Iván. Tenemos información de que fue con su familia y con la familia de su secretario general. Pagó un total de 13 entradas de 4,300 pesos cada una, más pues el cargo que te hacen por servicio. El alcalde se habrá gastado más de 65,000 pesos en entradas VIP para ver a este grupo en el Palenque. Fue captado en video, ya pueden ustedes ver el video en mi cuenta de Twitter como Virilos. Y además, pues ya sabes, creo que no tiene mucho buen gusto. Fue con esta camisa Versace dorada con negro, ¿no?
0: Sí, sí.
2: Que cuesta unos 10,000, 11,000 pesos según la página oficial de esta marca. Y pues todavía se notó más su presencia en el Palenque. Y bueno, esto, aunque nos parece, pues nos puede parecer incluso divertido y un poco, nos puede dar un poco de cringe, pues lo cierto es que tiene un fondo muy concreto, que es que pone en riesgo la permanencia de Morena en Chignahuapan, porque si la Comisión Nacional de Honor y Justicia le da seguimiento a las medidas cautelares, pues él estaría violentando por completo las medidas
0: cautelares. Las propias medidas, y a partir de ello podría ser objeto de una sanción mayor. Que como están las cosas, querida Viridiana, yo no sé qué y cómo y cuánto aguantarán en esta Comisión de Honor y Justicia de Morena para seguir, pues eso, tolerando y haciéndose de la vista gorda de muchos, no solo este personaje y algunas diputadas y otros.
2: Hay muchísimos
0: que les encanta. Dicen por ahí, Viri, que cuando no tienes y llegas a tener, te encanta exhibirte en las redes sociales, y Morena queda una vez más contra la pared en lo que a mí respecto me parece que la comisión tendría que revisar muy bien hasta dónde son capaces de aguantar, y si de plano van a disimular, pues con toda franqueza que no se sigan exhibiendo, porque estos militantes, estos representantes, estos cuadros, con toda franqueza, no guardan un mínimo de respeto ni al partido, ni a sus votantes, ni a sus gobernados.
2: La verdad es que Juan Rivera emula muy bien lo que pasó en nuestra... que nosotros podemos identificar bien un personaje de nuestra generación. Si no, búsquelo usted en Google. Es un Huicho Domínguez, ¿no?
0: ¿Cómo no?
2: Le encanta presumir que se note la marca, que se note que tiene. Lo han agarrado con infinidad de marcas. Y fíjate que hace unos días dio una entrevista y dijo que pues la marca de sus zapatos no influye en cómo él gobierna la ciudad. Pero lamentablemente, Iván, no tengo pruebas, pero no tengo dudas que todo esto sin duda viene del erario. Antes de ser presidente municipal de Chignahuapan, era una persona muy, muy sencilla.
0: Bueno, Viridiana Lozano, ese es el punto, y qué bueno que lo citas y qué bueno que lo compartes con esta audiencia. Penosamente, Morena, de cara a las elecciones del próximo año, tiene mucho que hacer, mucho, para poner orden en su propia casa y con sus propios cuadros. Ambas manos, ahí encuentra usted este reportaje de Viridiana Lozano. Viri, te mando un abrazo.
2: Gracias, Iván. Nos vemos pronto.
0: Pronto será. Gracias. Son las 7 de la noche con 32. Se fue a ver a Grupo Firme, para ser concretos.

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19: Muchas gracias, son las 7 de la noche con 36 minutos, ya 7 con 36, 24 y cerramos este espacio. Estoy con Gaby García, los polos de cultura, Ayuntamiento de Puebla. Gaby, por favor.
20: Así es, Iván, pues hoy la directora del Instituto Municipal de Arte y Cultura, Anel Nochebuena Escobar, anunció que los 8 nodos culturales que tiene Puebla serán acondicionados y crecerán a 12 nodos al cierre de este año. Mencionó que estos tienen la objetividad de tener espacios comunitarios creados para que los ciudadanos puedan realizar diversas actividades, tomar talleres, así como acercarlos más a lo que es el arte y la cultura y poder hacer una mejor sociedad. Lo que se busca es que estos sean talleres de lectura, así como talleres en las colonias de juntas auxiliares, también para que estos puedan ser de manera gratuita. En esos espacios impartirán pues también teatro, danza y artes plásticas ¿qué es lo que principalmente se busca acercar a los ciudadanos debido a que en Puebla hay talento, pero no se ha explotado? Asimismo, se buscará que se tengan intercambios de lectura de libros y así como estos círculos de lectura. Pues hasta aquí la información, Iván.
19: Bueno, gracias, Gabriel. Estamos en comunicación. Son las 19:38, 19:38. Estoy en línea con Erika González, Zona Poniente. Erika.
1: Así es, Iván. Ahora nos desplazamos hacia el poniente y surponiente, una zona donde el tránsito puede hacerse más pesado por la conexión entre vialidades locales y los grandes corredores del sur. Tenemos trabajos de evacuación en la calle Francisco Javier Mina en Mayorazgo y sobre la calle 80 Poniente en Loma Norte. Pero atención con las conexiones hacia Boulevard Atlixco, 11 Sur y Periférico Ecológico, porque son precisamente las vialidades que reciben el flujo de quienes atraviesan esta parte de la ciudad y pueden concentrar mayor volumen durante la tarde. También hay trabajos sobre la calle 23 Sur en La Noria, así como en la calle Emiliano Zapata, dentro de la Reserva Territorial Atlixcayot. En esta última zona hay que poner especial atención a las incorporaciones hacia vías Atlixcayot y Periférico, corredores que concentran un volumen importante de vehículos metropolitanos. La vía Atlixcayot conecta Puebla con San Andrés Cholula y Tlaxcalancingo y es uno de los corredores de mayor densidad vehicular de la zona. Así que si viene desde Mayorazgo, La Noria o la Reserva Territorial, calcule sus movimientos con anticipación y no espere hasta encontrarse con la zona intervenida para cambiar de dirección. Claro. El reporte.
19: Muchas gracias, Erika. Gracias y muy buenas noches. Son ya 20 minutos los que nos separan de las 8. Le quiero informar dos asuntos importantes antes del corte. Gerardo Mérida Sánchez, ¿se acuerda usted de este señor? Este señor que, bueno, pues aquí fue comandante de la 25ª Zona Militar. Fue un comandante que manejaba el ejército en Puebla. Luego se fue de secretario de Seguridad Pública a otras entidades. Estuvo, la bronca más fuerte la tiene en Sinaloa, cuando es el secretario de Seguridad Pública de Rubén Rocha Moya. Pues este señor, Gerardo Mérida Sánchez, cuando Estados Unidos dice, a ver, necesito que me detengan a 9, entre ellos al propio gobernador, aparecía este, Mérida Sánchez, el secretario entonces de Seguridad de Rubén Rocha Moya. Pues varias cosas. Recordamos que este señor, militar o ex militar, fue y se entregó, ¿se acuerda? Él fue y se entregó a Estados Unidos cuando surgió la información de que estaba involucrado en temas muy complejos, muy delicados y vinculado incluso a relaciones con el, la delincuencia organizada. Bueno, hoy es noticia Gerardo Mérida Sánchez porque ya no está bajo custodia de la Oficina Federal de Prisiones. Y entonces todo el mundo está preguntando, ¿y dónde está? ¿Qué, llegó una negociación? ¿Entregó información? ¿Lo cambiaron de penal? El 4 de agosto, cuando la primera audiencia previa a juicio fue pospuesta, el general aparecía, ojo, en el Centro Metropolitano de Correcciones de Manhattan. Hoy, la búsqueda en este mismo centro, en esta Oficina Federal de Prisiones,

0: Moya, todos acusados de corrupción y vínculos con la facción, precisamente los Chapitos. Mérida tiene 66 años de edad, cruzó la frontera en Arizona, se entregó el 11 de mayo, tuvo una primera audiencia en el estado al día siguiente cuando una corte ordenó trasladarlo a Nueva York, donde enfrenta cargos federales. Así que en la primera audiencia en Nueva York, el exsecretario no se declaró culpable, pero tampoco se declaró inocente. Ante su silencio, la corte determinó pues que no aceptaba los cargos, por lo que lo declaró inocente en lo que estuvo luego del acuerdo con su abogada. La noticia es que hoy nadie sabe dónde está este señor, pues que es clave en el caso de Rocha Moya. Por supuesto, en el caso de pues todo este asunto que hoy mantiene a Sinaloa bajo la lupa, a Sinaloa y otros muchos estados, bajo la lupa de los Estados Unidos. Su nombre es Gerardo Mérida Sánchez. No se sabe exactamente dónde está bien a bien. Claudia.
1: Sí, ¿te acuerdas que pues hace unos momentos informábamos de un operativo que realizó la Fiscalía General del Estado de temprano en San Salvador el Verde, donde pues incautó un inmueble con un túnel y detuvo una persona?
0: Sí, totalmente de acuerdo.
1: Bueno, en seguimiento a esta información, hace unos minutos la propia Fiscalía ha señalado que ya son 3 las personas que se están deteniendo y se ha asegurado narcóticos durante un operativo institucional también ahí en esta zona de San Salvador el Verde. Detectaron 113 dosis de una sustancia pues con características del cristal y 3 personas detenidas, y con ello pues se está garantizando que se continúe con el operativo. Hasta el momento la fiscalía pues no ha señalado si se tiene un contacto entre la primera persona de la mañana, pero lo que es un hecho es que continúa el operativo allá en San Salvador del Verde y son 4 las personas detenidas hasta este momento durante esta jornada, Iván.
0: Bueno, son las 19:44. Luis Chaparro, que es un periodista, vamos, sin duda destacado por el nivel de información que maneja allí en la frontera norte mexicana, sur de los Estados Unidos. Un hombre periodista, comunicador, que tiene fuentes, me parece, de alto nivel, que le proporcionan datos muy fuertes, muy, muy, muy certeros de diferentes investigaciones, sobre todo de narcotráfico, sobre todo de huachicol. Luis Chaparro está publicando esta tarde en su cuenta de X, breaking, o bueno, pues noticia de última hora: el contraalmirante Fernando Farías Laguna, ¿se acuerda de este señor? Del huachicol fiscal, por cierto. Dice: el contraalmirante Fernando Farías Laguna está en el aire, llega mañana extraditado a México. Este es el que agarraron allá en Argentina. Este es uno de los que están involucrados en uno de los desfalcos al fisco mexicano más grandes de la historia del país. Este es un hombre vinculado a La Barredora, vinculado a todo este grupo delincuencial gravísimo que, dice Luis Chaparro, ahora mismo ya lo han extraditado de Argentina y viene procedente de ese país sudamericano al territorio de México. Este podría dar mucho, pero mucho, para sacar adelante temas que vinculan a varios senadores de la República. La pausa, volvemos.
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0: las 7:50 p.m, 7:50. Estoy en línea con el último reporte esta noche, claro, de, bueno, pues la vialidad que seguimos todas las tardes, noches en esta frecuencia y en este espacio. Erika, por favor.
1: Así es, Iván, cerramos este recorrido en el oriente y suroriente de Puebla, donde encontramos varios puntos con trabajo de mantenimiento y también circulación más cargada. En Grajas, Puebla, hay trabajo de bacheo en la calle 117 Oriente y en la calle 4 Sur. Más hacia el oriente, las cuadrillas trabajan en la calle 7 Oriente, en Rancho Azcárate y en la calle Plutarco Elías Calle, en la colonia Miguel Hidalgo. También atención en Santa Cruz, zona Catepec, sobre la calle 5 de Mayo y en la unidad habitacional Manuel Rivera Anaya, donde se realizan trabajos sobre la calle Ángel Pacheco. Y este recorrido se suma a un punto con carga vehicular sobre la avenida 31 Oriente entre avenida 16 de Septiembre y el Boulevard 5 de Mayo. Aquí el flujo continúa, pero avanza con menor velocidad, particularmente en los cruces y zonas de incorporación. Para quienes se desplazan por este sector, hay que considerar que el tránsito local se mezcla con el flujo que busca incorporarse hacia las principales avenidas del Oriente. Si además se encuentra trabajos de bacheo en su recorrido, no haga maniobras bruscas para esquivar las zonas intervenidas y respete las indicaciones del personal. La recomendación es bajar la velocidad al aproximarse a las cuadrillas, respetar la señalización y mantener su distancia entre vehículos. Y antes de cerrar, la atención, porque si mañana viaja a la Ciudad de México, no circulan los vehículos con engomado color rosa y terminación de placas 7 y 8. El reporte, Iván.
0: Muy bien, muchas gracias. En comunicación, Erika, gracias. Buenas noches. Son las 19:52. Claudia, ¿tienes más?
2: Así es, y bueno, es que este día Morena también, a través de su representante Talía Alfonso Bermúdez, pues pidió al Congreso que sea más ágil y que sobre todo no sea omiso en este análisis que se está realizando por la situación de gobernabilidad en Acatlán de Osorio. Gaby García, tienes los detalles.
0: Hola, Gaby.
3: Buenas noches para ti, para el auditorio. Pues así es, Morena hizo este llamado al Congreso del Estado para que evite ser omiso en caso de que las auditorías confirman irregularidades de la presidenta Guadalupe Lucero Bárcenas, presidenta de Acatlán de Osorio. El representante en el Instituto Electoral del Estado, Alfonso Bermúdez Ruiz, dijo que si la revisión de la administración municipal confirma estas responsabilidades, la alcaldesa deberá responder jurídicamente conforme a los procedimientos establecidos. Subrayó que Morena no respaldará actos de impunidad y recordó que el gobernador Alejandro Armenta ha señalado que cualquier sustento y cualquier resultado de las auditorías tiene que ser debidamente castigado con derecho y apego a la ley. Escuchemos un poco de lo que comentó.
4: El llamado sería a que se tomen las decisiones adecuadas, apegadas a derecho, sobre todo porque nosotros ya hemos dado muestra y el gobernador ha sido muy enfático a eso, ¿no? En Morena no hay impunidad, en nuestros gobiernos no debe haber impunidad. Evidentemente, para poder tomar alguna resolución, pues se tendrá que tener las pruebas contundentes, los análisis y los estudios legales pertinentes. Entonces el llamado sería a que se salvaguarden los derechos y se aplique la ley de acuerdo a la responsabilidad que se tenga o no se tenga.
0: Gaby.
3: Recordó que Pavel Gaspar, diputado local, ha mencionado en reiteradas ocasiones que este proceso va muy avanzado y que se encuentra en análisis con la Secretaría de Gobernación debido a que se busca estar hasta las responsabilidades, perdón, y lograr que se logre una justificación de los hechos o llegar a la instalación de un consejo municipal. Esa es la información, Iván.
0: Muy bien, muchas gracias. Gracias y hasta mañana. Son las 19:53, dice Viridiana Lozano, compañera periodista con la que he hablado hace unos instantes, por cierto. Última hora, detienen a Juan Pérez, alcalde de Tianguismanalco. La Fiscalía de Puebla aprendió a Juan Pérez Moral, en este caso le dicen el Mantecas. El alcalde de Tianguismanalco, ¿tienes más datos ya, Claudia?
2: Sí, de acuerdo con el Registro Nacional de Detenciones de la Secretaría de Seguridad y Protección Ciudadana a nivel federal, pues la detención, sí lo dice así, literalmente es Juan Pérez Moral y el alias que tiene el registro es el Mantecas. Esta persona pues fue detenida por una intervención a través de la Dirección General de la Policía Ministerial y fue detenido y trasladado a la Casa Carmen Cerdán en la sede de Atlixco. Lugar de la detención está aquí y como dato, Colonia Buenavista, calle sin nombre, esto igualmente en la zona de Atlixco, a pesar de ser el alcalde de Tianguis Manalco. De acuerdo con los primeros reportes, en el automóvil en el que viajaba, pues venía con su familia, fue interceptado por estos agentes ministeriales, pero todavía no se señala el delito. El propio Registro Nacional de Detenciones no lo tiene, dice que será trasladado a la Casa de Justicia allá en Atlixco. Hay que comentar que bueno, pues no es el primer registro en la historia de la región de la detención de un presidente municipal en funciones allá en Tianguis Manalco. También en 2024 Martín Sánchez fue detenido y bueno, pues ahora se estará en espera de que las próximas horas pues la propia Fiscalía General del Estado dé a conocer cuáles fueron los motivos de la detención y los delitos que se le están imputando.
0: Bueno, pues esa es una información que está ya confirmada. Son las 19:55, sí, 19:55. Hay que recordar que la presidenta de la República, ya para irnos, la presidenta Claudia Sheinbaum informó que dos ciudadanos mexicanos pues no lograron sobreponerse a los sismos al terremoto de Colombia, murieron a consecuencia de este gran movimiento telúrico. La mandataria confirmó los decesos al referirse a las afectaciones provocadas por este movimiento de tierra en ese territorio colombiano. Le tengo un dato. A ver, vamos a escuchar primero a la presidenta, por favor.
5: Sí, y hay dos mexicanos que lamentablemente fallecieron y la Cancillería está en contacto con ellos, con las familias, incluso las familias se llevaron para allá y se les está dando todo el apoyo.
0: El dato que les quiero compartir es que en los últimos 70 días se han reportado 6 poderosos terremotos en varias regiones del mundo. Por supuesto, México es uno de ellos. Tuvimos un sismo frente a las costas de Chiapas en julio. En junio tuvimos terremotos en Asia, el terremoto de Colombia, los dos terremotos de Venezuela, luego el terremoto de Colombia y el más reciente que está ocurriendo en Indonesia.
2: Y
0: le debo decir un dato adicional, que son casi 2.600 víctimas mortales, son más de 10.000 personas heridas y decenas de miles que pues están, vamos, en la chilla, lo perdieron todo, la vida les ha cambiado y esto ha sucedido en apenas 70 días. Hay un factor común y el factor común, por supuesto, es el cinturón de fuego, excepto por los de Colombia, que aquí en este espacio, bueno, pues uno de los grandes, por supuesto, de la investigación, en este caso materia sísmica, nos ha explicado que Colombia, bueno, pues subyace en una placa tectónica distinta a la que hemos referido. Pero de que la cosa está que arde, sin duda. De que la única forma que tenemos para tratar de sobrevivir a esto que es naturaleza viva, naturaleza absoluta, pues es la cultura de protección civil. Un dato interesante también, de los 6 terremotos que le he comentado que se han suscitado en los últimos 70 días, solo México no ha tenido víctimas mortales. De ahí todos los países han enfrentado escenarios gravísimos. ¿Por qué? Porque no tienen la cultura que nosotros a partir del 85 comenzamos a desarrollar.
2: Sí, bueno, hay que decir que en Venezuela y en Colombia los sistemas de alertamiento propio de Google fueron los que les avisó, pero no cuentan tenemos en México las alertas, que es lo que te permite pues tener hasta más de 40 segundos para moverte, ¿no? Y además todos los simulacros, que por cierto ya viene el de septiembre, sí, sí, en el que desde pequeños pues nos enseñan a cómo evacuar en caso de una...
0: Bueno, desde pequeños tú y yo, ¿no? Porque ocurrió en el 85, ¿no? Pero bueno, es una cultura que finalmente está viva y que por fortuna a nosotros nos ha ayudado muchísimo. Nos vamos a nombre de todo el equipo en este lunes, arranque de semana, son las 19:58, 19:58. Agradezco enormemente a Adolfo Loaiza la operación y la compañía en esta tarde. Gracias, querido Adolfo, bienvenido. Jesús Reyes en la operación de redes digitales. Gracias, querido Jesús. Claudia Espinosa, pues ya la conoce usted, por supuesto, permanentemente en este espacio. Gaby García, Erika González, Mar Rojas, Alejandro, Julián Saldaña, Fernanda Galindo. Y yo soy Iván Mercado. A nombre de todo el equipo, muchas gracias. Muy buenas noches.

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3: Son las complacencias, ya son las 8:12.

0: chiquillos, ya son exactamente las 8 con 16 minutos a través de la cadena internacional. ¡Qué buena! En las complacencias del lunes.
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0: Mándame WhatsApp, audio, llamada telefónica, que te complazco con todo el gusto y el placer del mundo. Saludos para mi queridísima Meche, para Demir, que ya se reportaron allá en San Lucas.
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0: 22-28-11-45-55. Llegó el canguro. Lunes 17, así es que mis cangurillos, a reportarse conmigo a través de las qué buenas líneas para mandar WhatsApp, audio, saludos, pedir rola. Es lunes y el canguro hasta las 12. Ocho con 17 minutos, dice por aquí canguro algo de remix, con todo gusto lo mandamos en las complacencias.

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6: 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A través de la cadena internacional, qué buena, llegan los

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1: Las 8:33 en las complacencias.

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0: ¿O no se va a hacer la carnita asada, pues?
1: ¿Se va a hacer o no se va a hacer la carnita asada?
2: ¿Se va a hacer o no se va a hacer la carnita asada, mis cangurillos? Dámonos qué dice la cangubanda de este lado, la gente que se reporta.
3: Hola, hola, canguro, muy buenas noches.
2: Buenas noches.
3: Qué bien que ya estás de regreso.
2: Muchas gracias, hermosa.
3: A la estación.
2: Claro.
3: Oye, por favor, ¿me puedes mandar la canción Piel ¿sí? a Piel con Aarón y su grupo
2: claro,
3: Ilusión?
2: Con todo gusto.
3: Muchas gracias, saluditos.
2: Un abrazo, mi amor, gracias por estar en sintonía. Y sí, efectivamente, ya regresó, ya está aquí el canguro con todo el Canguro Power al aire. Con toda la complacencia bonita, ya son las 8:48, llega ni más ni menos Aarón. Este grupo de Ilusión. Oye, también para la afortunada ganadora de la promoción de la original banda El Limón de Salvador Lizárraga. Ya hay promo y toda la cosa, ¿eh? Solamente aquí las mejores promociones a través de La Qué Buena.

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12: Un cuaderno que se deshoja la primera semana, una goma que mancha en lugar de borrar, o una pluma que deja de pintar en pleno examen. Lo que parecía un ahorro termina siendo un doble gasto para tu bolsillo. Que no te pase. Quédate para saber cómo les fue a las marcas en nuestro estudio de calidad.
13: Revista del Consumidor.
14: Surtir la lista de útiles escolares requiere de tiempo, paciencia y sobre todo una buena planeación. Frente a un anaquel lleno de opciones, la decisión se complica. El reto no solo es encontrar el precio más bajo, sino garantizar que los útiles duren todo el ciclo escolar.
12: Para ayudarte y orientarte en estas decisiones, realizamos un estudio de calidad de algunos artículos incluidos en la lista de útiles escolares.
14: Analizamos un total de 94 productos de útiles escolares, entre bolígrafos de tinta azul, lápices de colores, cuadernos, juegos de geometría, gomas y sacapuntas.
15: El objetivo general de este estudio es verificar que los productos cumplan con su etiquetado, que cumplan en cuanto a las pruebas de seguridad, para que en el momento que lo utilicen las niñas y los niños en la escuela, sea producto seguro para ellos.
14: Para empezar, verificamos que ningún producto tuviera defectos a simple vista y que todos incluyeran su información comercial. En los cuadernos, comprobamos el número de hojas, que el papel resista el borrado sin rasgarse, que hojas y pastas no se desprendan fácilmente del arillo o cocido y, en el caso de las pastas no plastificadas, qué tanto repelen el agua.
12: A los lápices de color les exigimos puntillas que soporten la presión al dibujar sin romperse. Además, evaluamos su eficiencia al iluminar, midiendo el grado de desgaste en los tonos rojos, negro y azul. En las gomas, pusimos a prueba su nivel de desgaste y su efectividad al borrar.
14: Para los juegos de geometría, comprobamos la precisión en las escalas de reglas y escuadras, la graduación exacta del transportador y el buen trazo del compás. En los sacapuntas, revisamos que no presentaran aristas filosas y que lograran una punta perfecta.
10: Y finalmente, en los bolígrafos, vigilamos que no manchen ni chorren, midiendo metro a metro cuánto rinde la tinta antes de agotarse. ¿Cuáles fueron los resultados?
14: Todos los cuadernos analizados cumplieron con su número de hojas, gramaje y no presentaron defectos. De los modelos no plastificados, el mejor evaluado al promediar todas las pruebas fue un modelo de la marca Escribe. Si prefieres cuadernos plastificados, los mejores evaluados fueron First Class, Keep, Cute, Norma y dos modelos de Escribe.
10: En los lápices de color, ninguno presentó defectos. Los que tienen las puntillas más resistentes son Cores, Mae, Norma, Vinci, además de dos modelos de Faber-Castell y dos de Staedtler.
14: En las gomas, las que menos se desgastan son Artesco, Maped, Pelican y Staedtler.
10: Para los sacapuntas, dos de Cores y uno de la marca CUM no presentan leyendas de precaución.
14: Los bolígrafos de tinta azul no presentaron defectos en sus acabados. Si quieres que la tinta te rinda al máximo, la marca BIC rompió récord al superar los 2,000 metros de escritura, mientras que MAE y Office Max apenas alcanzaron los 800 metros.
10: Finalmente, en los juegos de geometría, todos los modelos analizados presentaron algún defecto en sus acabados y ninguno logró la excelencia general.
14: Ahora bien, antes de comprar los útiles escolares, haz una pausa y revisa lo que quedó del ciclo anterior. Rescatar los materiales que siguen en buenas condiciones no solo le da un gran respiro a tu economía, sino que también ayuda a reducir el impacto ambiental.
10: En este regreso a clases, haz que tu inversión saque 10.
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0: Así es, mis cangrillos, ya sabes, ya regresó, ya está aquí el palenque. ¡Qué bárbaro! ¡Qué bonito! Yo sé que extrañaban echarse un palenque con el canguro. 22-28-11-45-55 en el palenque. Así es que vámonos ya con el primer gallo de la noche.
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0: abusado. ¿Sabes la dinámica? El canguro propone un gallo, el público a través de los mensajes otro. Y en el primer reporte gana el gallo más chipocludo de la radio.
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0: Es lunes, aquí está mi gallo. Mira nada más, qué rolón, baby. Qué rolón en el palenque, Bobby Pulido. El Golden Boy desvelado.
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0: Bobby Pulido desvelado, ya son las 9:05. Espero al gallo. Al gallo retador. Mándame WhatsApp. Gracias por aquí, lo que encubre. Muy buena noche. Es la canción de Alberto y Roberto, Tu Forma de Ser. Qué buena rola, ¿eh? Uy, para lunes, excelente rola, una chulada.

bonito gallo, ¿eh? Qué bonito gallo. Bobby Pulido contra Alberto y Roberto. Alberto y Roberto contra Bobby Pulido. 22, 28, 11, 45, 55. Canguro, buenas noches. Abusado, canguro. Ah, muy buenas rolas dos. La verdad es que muy buenas canciones. Dice, vámonos con la segunda, canguro. Buenas noches, saludos. Esa rola me encanta porque me la dedicaron.

0: más de Palenque Internacional. Ya son las 9:11. Vámonos con más rolitas. 22-28-11-45-55.
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0: Tres veces, dice mi gallo. Uy, baby, esa rola no, porque apenas regresé. Ya son las 9:11, mi gallo ya borracho, herencia de grandes, qué chulada de gallo.

0: pasa por aquí el canguro. Vámonos con un clásico. Vámonos. ¿Cuál va a ser tu clásico en el palenque? Es la canción de belleza de cantina de los Cardenales de Nuevo León, pero sí da volada. En Fa, en el palenque internacional, llegan los Cardenales con belleza de cantina. Vámonos, baby, es momento de decir que suelten los gallos. Ya borracho, herencia de grandes contra los Cardenales de Nuevo León, Cardenales contra la herencia. ¡Súbele, baby!
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0: Pónganse abusadas, 22, 28, 11, 45, 55.

Me gusta, dice por aquí Canguro, vámonos con tu gallo cangurillo. Con 13 minutos, claro, pues cómo no, si es el de moda, es el que pones ahí. Ya cuando andas con tus cucharadas de más, pones esta rolita que es tremenda. Una joya, una chulada. ¡Cachilla, mi gallo!

0: estás, Chiqui Baby? Saludos para Lore, que está en sintonía. Dice Kenguro, mándame un gallo. Claro que sí. Con todo gusto te voy a mandar un gallo, pero si bien sabroso, bien sabroso.
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0: Oye, eso sonó como comercial. Sí, sí, sí, ya lo sé. Perdón, hombre, no me lo vayan a cobrar.
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0: Kengurillos, vámonos porque viene más del Palenque Internacional, más de Kenguro Power.
1: 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Y por eso digo así cantando con
0: viene mi gallo Pedrito.

0: Hombre, mi Cian Gurillos, déjese caer, suéltese la greña. Mándame WhatsApp, mándame WhatsApp audio con el gallo retador.
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0: Ese cangrillo por acá, yo quiero mi gallo de Capaz de la Sierra, échaselo de una vez. La vecinita con Capaz de la Sierra en el Palenque, lunes 17, súbele, baby.
2: Y ahí venimos otra vez, primo. Capaz de la Sierra.
0: Los Askis contra Capaz, Askis contra Capaz, Capaz contra los Askis. En el Palenque.
2: Yo lo vi otra vez.
0: No me quedan 18 minutos. Mándame un WhatsApp. Mándame un WhatsApp audio. Los Askis o Capaz de la Sierra.
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0: Dice por aquí el canguro. Muy buenas, buenas. Vámonos, que es lunes. Saque las botas, saque el sombrero. Y nos vamos con la vecinita de Capaz de la Sierra. 918.

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0: con el What That's Audio, son tres consecutivas y arrancamos con Adolescentes Orquesta.
1: Muchas gracias, Medellín.
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parece más que perfecto. Algo del acordeón poderoso de los invasores de Nuevo León. Así es que mis cangurillos, sigue disfrutando de los mini conciertos. Tres consecutivas son los invasores.

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1: Ya son las 9:46, ya pasamos por los invasores, por adolescentes.
2: Miren que llegó.
1: Más de los mini conciertos. Dice por aquí la canguro, muy buenas, buenas. Saludos hasta Coronango con algo de Los Ángeles Azules. Mira que es lunes y claro que se vale también. Bien campechano los mini conciertos de esta noche. Así es que ahora nos vamos desde Nuevo León hasta Iztapalapa. Y Los Ángeles Azules.

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0: Las de Morelos, los Giles, Dinastía, voy a la pausa. 10:28, excelente noche de lunes.
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0: 10:30.

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Cangurillos, es el poder del norte. Me voy a la pausa comercial. Regreso con salsa cumbiando. 8 minutos y las 11, pero antes llega Maluma. Frontera, ¿por qué será? ¿Por qué?

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11: ¿Alguna vez has escuchado a alguien decir, me cayó la solitaria y no sabía si era un chiste o algo real? Pues es muy real. La solitaria es un parásito que puede medir hasta 7 metros de largo. Imagínate un gusano del tamaño de un poste de luz viviendo dentro de tu intestino. Pero lo más preocupante no es eso. Lo peor ocurre cuando sus larvas llegan al cerebro. Su nombre científico es Tenia solium y su ciclo de vida es un viaje complicado entre cerdos y humanos. Todo empieza cuando un cerdo criado en traspatio y sin control sanitario come algo contaminado con heces humanas que contienen huevos del parásito. Dentro del cerdo, esos huevos se convierten en larvas que se alojan en los músculos. Si una persona come esa carne cruda o mal cocida, las larvas llegan a su intestino, se pegan a la pared y crecen hasta convertirse en el gusano adulto, la famosa solitaria. Eso se llama teniasis. Pero si lo que una persona ingiere no son las larvas, sino los huevos del parásito, por agua o alimentos contaminados, el asunto se pone grave. Las larvas pueden viajar por la sangre y alojarse en músculos, ojos o, en el peor de los casos, en el cerebro. A eso se le llama cisticercosis. Y cuando llega al cerebro, se convierte en una neurocisticercosis, la forma más peligrosa. Puede provocar epilepsia, dolores de cabeza intolerables e incluso la muerte. De hecho, es la primera causa de epilepsia adquirida en adultos en muchas regiones del mundo. Este parásito tiene un truco maestro. Es capaz de engañar al sistema inmunológico, transformando la respuesta inflamatoria del cuerpo en una respuesta antiinflamatoria que le permite vivir años dentro de los tejidos sin causar síntomas. Es como un intruso que entra a tu casa, desactiva la alarma y se queda viviendo ahí sin que te des cuenta. El problema está ya cuando la larva muere, ya sea por medicamentos o por edad, y libera sustancias que desatan una inflamación brutal en el cerebro. Paradójicamente, muchas veces los síntomas más graves no los causa el parásito, sino la propia defensa del cuerpo al intentar eliminarlo. En México, los casos de cisticercosis han bajado mucho en las últimas décadas. Hoy se reportan menos de 300 al año. Pero la enfermedad no ha desaparecido. La Organización Mundial de la Salud la tiene entre sus prioridades de eliminación para América hacia 2030. Y es que persisten comunidades donde la falta de agua potable, el manejo inadecuado de excretas y la crianza de cerdos sin control sanitario mantienen vivo el ciclo del parásito. Mientras tanto, se investigan moléculas del parásito que podrían convertirse en blancos para terapias más precisas, que ataquen al invasor sin desatar la tormenta inflamatoria. Erradicar la cisticercosis no depende solo de eliminar un parásito, sino de transformar las condiciones que le permiten existir. Cocinar bien la carne de cerdo, lavarse las manos, tener acceso a agua limpia, suena sencillo. Pero para millones de personas en México todavía no lo es. La lucha contra la solitaria es una lucha contra la desigualdad. Con información de la doctora Lucía Jiménez García, de la Facultad de Medicina de la UNAM. Les saluda Mónica Genis.
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Qué placer llegar a ustedes cada noche a través del Desmadrugue, aquí en la W20, Buena Puebla 897 FM 1010 AM. La música la tenemos a tope, a fondo, a full, es decir, a todo volumen en el Desmadrugue, de verdad, por aquí a la medianoche, y nos convertimos 1000% musicales. Hay muchas estaciones en el centro del país, sin embargo, nosotros jugamos más música. Para eso aquí está el Paqui, el MP3 de la radio. Ahí escuchamos al maestro Rubén Blades y Amor y Control Intocable. Nos faltó hablar el trono, Sentimientos Encontrados. Las Horóscopos, Considera que te amo, Mili Quesada, Eres lo que más. El Calibre 50, Días Buenos, Días Malos, Banda Recoditos, Eres Difícil. El Carro Show, Amor Añejo, Ángeles Azules, Cómo Te Voy a Olvidar. La Dinamita, Mi Cucu. El Conjunto África, Los Luchadores. El Paqui está al aire, el Paqui está en vivo. Un saludo a quienes van saliendo precisamente de las luchas ahí en la Arena Puebla, que se quedan echando una chalupa, una semita, un buen taco, un perro caliente, una hamburguesa. Saludos. Qué bueno que en familia no se pierde la tradición de la Arena Puebla, ¿no? Y también ahora los jueves, ¿no? Y bueno, hay otras arenas padrísimas, ¿no? La Coliseo San Ramón, O sea, hay otras arenas, ¿no? Aquí por la recta Cholula, ahí donde está mi querido Adriancito, el Guante Negro. Bonita la costumbre ir a las luchas en familia. Soy el Paquidermo, las 12:43. Vámonos con más música y a todo volumen. ¿Qué me dicen del polideportivo Xanaca? Ahí entra en un tiempo también. Vámonos pues con más música, venga.

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1: Buenas noches, ahí tenemos a todo volumen en el desmadrugue, algo de la ejecutiva del Borre, Alex Villarreal, un rolón, bien llegador, por si me extrañas. La verdad que buena canción, también por ahí Los Acosta contra el Dragón, Rogelio Torres, el buen Rogelio Torres, El Amor Se Equivocó, Julián Álvarez, Un Norteño Banda, Te Hubiera Sido Antes, el maestro Willy Chiriano Oxígeno, Rubén Blades, gran maestro de la música del Trópico Amor y Control, Intocable, nos faltó hablar, por ahí también algo de la realeza musical de México, del último gran bastión del duranguense, El Trono y Sentimientos Encontrados, por supuesto el Jinjan del regional, las hermanitas Terrazas, las Horóscopos de Durango, la Güera y la Morena con Considera Que Te Amo, por supuesto Mili Quesada, Eres Lo Que Más, aquí en la Qué Buena Puebla con el Paqui, con el Elefante, por supuesto Grueso Calibre y Días Buenos, Días Malos. Ya han dado la una, dos, está cambiando el reloj justo ahora. Nos vamos con más música en esta nueva hora de programación durante el desmadrugue, los primeros momentos de este 18 de agosto del 2026.
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3: Jesse Joy y la República.

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1: No, hombre, estamos con música variadita, balanceadita, de esa que te gusta, esa que disfrutas cada noche y madrugada. Ahí tuvimos a la madre de todas las bandas, el recodo de cuando Luis Antonio López era vocalista de esa agrupación, ¿no? De los más emblemáticos, hombre, o sea, también Julio Preciado, también El Borre, o sea, el recodo ha tenido buenas figuras, ¿no? Buenos, artífices de la canción. Ahí lo mejor de mi vida, insisto, Alan Pineda, lo que quiero hacer, recodito sin autorización, Tigres del Norte, estos hegemónicos del acordeón, tus últimas palabras, el poder, no te culpes, buen mano a mano de los Tigres y el poder. La apuesta, bueno, el poder no te culpe es una buena rola también, muy buena. Aquí la apuesta, tu examor en la Qué Buena, 89.7 FM, 1010 AM, Alfa 8, Frío en mí, Jesse, yo y la República, corre, vaya rolón y antes la ejecutiva del Borre. 1:33 en el desmadrugue, la 1:33, yo soy Paco Suárez, Ovilla, el Paquidermo, el Elefante, 22-28-11-45-55, preferentemente las Qué Buenas líneas, directo, 222-467-10-10 y 11. Venga de ahí, hay más música, con K de Qué Buena.

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1: Muy bien, vámonos a decirles lo siguiente. Escuchamos a todo volumen, mi gente de Marc Anthony, Ramón Chaverra, Vivo Pensando, Costumbre, Grupo Costumbre, directamente desde la Sultana del Norte, y eres una delicia. Los Tiranos, también de por allá del norte, y Creí, Calibre 50 con la Carnaval, se conjuntaron para Gente Batallosa. Arturo Jaimes, Los Cantantes, aquí recordamos a Arturo Padre, que en paz descanse, Tumbando Caña. La Ponzoña Musical, Quemaran de Alacranes, Son de Amores, Tierra Cali, Maldito Amor. También por ahí La Madre de Todas las Bandas, Lo Mejor de Mi Vida, Lampineda, también ya les decíamos, ¿no? Dos después de las dos, en el desmadrugue, las dos con dos. Buena y bendecida noche, un saludo a quienes nos están sintonizando directamente a través de la radio, a quienes ya lo hacen a través de la internet, igual y ya el medio ahora es el teléfono, ¿no? El móvil, el celular, desde allí se escucha la radio, la Qué Buena Puebla 89.7 y el desmadrugue del Paquidermo.
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1: La cumbia romántica es otro boleto. Y aquí unos emblemas para ella.
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Muy bendecido, desmadrugue en las 2:43. Ahí tuvimos al maestro Willy Chirino, inconfundible este ritmazo de oxígeno. Voz a voz estuvo aquí. Esta historia es otro boleto. La imponente Vientos de Jalisco, me hizo falta perderte. Qué rola tan más llegadora. Calibre 50, mi sorpresa fuiste tú. El Carro Show, amor de unas horas. Un tema bailable, cadencioso, muy buena rola. Esta del Carro Show, Los Mier, Ámame, Senda Norteña, Very Happy, Tribal y Bebeto, Inténtalo. Sergio Vega Shaka, la número 20, Mar Solís, te vas. Yairas y su cumbia andina, cumbia de los pobres. Trae por ahí algo de los Acosta, voy a pintar un corazón. Aquí en la Doblemente Buena Puebla, ya son las 2:44. Las 2:44. Oigan, ya nuevamente hay alegría en la afición del pueblo de la Franja desde el cambio de directiva. La verdad es que ya hacía falta. Estaban haciendo pura... Eso estaban haciendo. O dizque hacían más bien, ¿no? Ahorita ya se nota mayor conocimiento, buena fe, voluntad, que hay respeto, que pues la pasión por la Franja, ¿no? Por el equipo. El caso es que el Puebla derrotó al Pachuca, ¿eh? Como visitante fue 3-2. Bien por la Franja. Ahora, el sábado en el Cuauhtémoc se recibe a Santos. 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Vámonos con más música a las 2:45 en el Desmadrugue, cuarto y las 3, 15 y las 3.

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2: Bueno, pues ya son las 3:05, las 3:05. Luz y bendiciones para todas y todos. Qué buen tema este de... ¿ah? El del sabor a michelada del fantasma. Muy buen tema. El galán de la banda, Germán Montero. ¿Quién eres tú, Superlamas acelerado? El Penco. Me voy a aguantar, exterminador, directamente de Nuajajuato. Mi viejo, macizo, puro macizo, queda tampoco de ti. Ahí en mano a mano con Intocable, estamos en algo. También escuchamos a todo volumen al maestro Willy Chirino. Vámonos con más música en el desmadrugue. De verdad, las rolas, la música, la cantidad de canciones, pues son al por mayor. De verdad, lo hacemos con todo cariño. Y recuerden que de 5 a 6 de la mañana tenemos la playlist mañanera.
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2: Yo soy Paco Suárez Ovilla, el Paquidermo, el elefante de la radio, el elefante de tu radio. Y a estas alturas de la noche, aquí estamos, aquí andamos.

0: Las 3:38, estamos a mitad del desmadrugue, las 3:38, luz y bendiciones para todas y todos. A ver, escuchamos a todo volumen a la Guayacán, cuánto te amo, cuánto te quiero. La Pequeños Tenis Mágicos, Toño el Cemental, el Heredero, Duelo, Sonríe, Primos de Durango tal vez, Arrolladora, Ya no te buscaré, el Huracán del Sur, el Rey del Jaripeo, Joan Sebastián y Sentimental, hace algunos años todavía. Joan Sebastián, ahí en el Complejo Cultural Universitario, en la explanada de un concierto padrísimo. ¿Quién diría que al poco tiempo estuviera hospitalizado ahí en El Ángeles? ¿No? Híjole. Y posteriormente, pues todos sabemos que pasó a mejor vida, ¿no? Banda El Recodo, Sin Respiración Internacional, Sonora Santanera, Quédate Amor, Giles, El Lamento del Apache y El Fantasmagórico. Soy el Paqui, soy el Elefante. Las 3:39, ya 3:39, hay más música, claro está.
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1: Las 4:05 ya en el desmadrugue. Nos comienza a amanecer y nosotros pues estamos a tope, a full, acelerando a fondo desde la medianoche. Y así lo hacemos hasta que nos dan las 5 de la mañana, porque luego viene la playlist. Ahí estuvieron a los de la banda Macho, Simi Luna, Mi Estrella, Invasores, Aferrado, Pesado, Te Quiero, Te Amo, Askis, Lejos de Ti, Tito y los Reyes del Camino, 20 años. Estos Reyes del Camino que pues ya con sus años, ¿no? Banda Tierra Sagrada y el Shot Margarita, Reguilete, Adolescentes, Confesiones, en la Qué Buena el Paqui, en la Qué Buena el Elefante y a todo volumen, venga de ahí.

0: 4:49 en el desmadrugue, 4:49, nos va amaneciendo, la noche se va muy rápida, la verdad el desmadrugue se pasa de bolón, parece que estoy saludando a la medianoche cuando ya tenemos que darle o pucharle play a la precisamente playlist mañanera de cada amanecer a eso de las 5 aquí en el desmadrugue. Bueno, acabamos de escuchar a Rubí Escobar directamente desde la capital de la altura y la misma memoria. El carro show tanto, tanto, supergrupo G arriba la mano, la tribu más grande de esta República Mexicana y te esperaré el fantasmagórico soldado caído, la maravilla musical Junior Clan, pídeme el privilegio, me enamoré de usted, directamente de Guanajuato, México, exterminador y madre solo hay una, supergrupo Colombia, el cafetero también por ahí, Negami, lo escuchamos con este tema del enamorado, Marc Anthony, da la vuelta, Prince, Maná, el verdadero amor perdona, la machos y así, de verdad. La música es infinita, solo aquí en la que buena. En otros lados se agarran el wiri wiri, con todo respeto para mis compañeritos. Y aquí, la verdad, le puchamos play a todas las canciones que ustedes quieren escuchar, bailar, tararear, para acompañar sus noches y madrugadas. Saludos a todas y a todos los que están trabajando en tortillerías, panaderías, mercados, a quienes ya en un ratito van a abrir los distintos locales en la central de Abasto. Por ejemplo, hay quien está en esto de la carga y descarga. También saludos a quienes nos acompañan cada noche y madrugada o que nos dan la oportunidad de acompañarles y que están ahí en la zona de fábricas, en la zona industrial. Soy el Paquidermo, vámonos con más música. 10 para las 5.
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1: Me despido, que tengan una excelente mañana, un excelente amanecer. Ya, pues, llegamos al final del desmadrugue por ahora, que vamos a escuchar a los cuatro de Durán, Un Rayo de Sol, Romeo Promesa, La Santo Domingo, Me Enamoré de Ti, ya viene la playlist mañanera. Soy Paco Suárez, Ovillo, el Paquidermo, el Elefante, luz y bendiciones, nos escuchamos, ya saben, en cada desmadrugue, a partir de cada medianoche, cuando comienzan a aullar los lobos y hasta que empiezan a cantar los gallos, como ahorita.
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3: ¿Qué tal? ¿Cómo está? Buenos días, 6 de la mañana con 3 minutos de este que es ya el segundo día de la semana, martes 18 de agosto del 2026. Soy Eric Becerra, encantado de saludarles y de darles la más cordial bienvenida, invitándoles a que se queden con nosotros a lo largo de las próximas 2 horas con 57 minutos a partir de este momento. En Línea Noticias, este martes, mi querida Vero, ¿cómo estás? Buenos días.
4: Bien, buenos días a ti, Eric, por supuesto a todo el equipo y a usted que ya está arrancando este martes con nosotros. Lo invitamos a que se quede, tenemos mucha información y bueno, pues invitados también importantes, así que no se despegue del 89.7 de FM.
3: Así es, saludamos a Liz Gómez del otro lado del cristal en la operación de este programa. Buenos días, a su derecha está el Niño Mar, productor y además responsable de la información deportiva. De este lado, Jorge Zavala en la producción audiovisual y Sam en la virtualidad. Todos los reporteros de En Línea Noticias y el Heraldo de Puebla estamos listos para que usted comience este día bien informado. Son ya las 6:04, vamos a arrancar haciendo una revisión de lo más relevante que ha ocurrido en las últimas horas aquí en Puebla, la región, el país y el mundo.
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3: Un crecimiento de casi 20% reportan llegadas al aeropuerto de Puebla al informar 339,515 pasajeros, anunció la secretaria de Desarrollo Turístico Carla López Malo, quien confirmó la apertura de nuevos vuelos de Volaris hacia Acapulco, Puerto Escondido y a Chicago en Estados Unidos. Mauricio García León tiene la nota.
4: Y el gobierno estatal va a patrocinar 4 vuelos a la semana para mixtecos con grupos de migrantes en Estados Unidos a Chicago y Nueva Jersey a través de la Secretaría de Gobernación y el Instituto de Atención a los Migrantes. Esto lo anunció el gobernador Alejandro Armenta.
3: Oiga, y animalistas ofrecieron ayer una conferencia de prensa en la que advirtieron posibles retrocesos en la nueva ley de protección animal. Llaman a los legisladores locales a hacer correcciones en varios aspectos.
4: Y sobre todo esos legisladores que durante campaña prometieron eso, ¿no? Cuidar de los seres sintientes.
3: Bueno, pues que vayan cumpliendo.
4: Así es. Policía Municipal logra 85 detenciones durante la última semana. Información de Beto Arcega.
3: Oiga, y platicarles, Pavel Gaspar confirma que ya hay perfiles que aspiran a ocupar la unidad para la igualdad de género.
4: Y también el presidente del Congreso local descarta que Nayeli Salvatori esté fuera de la bancada.
3: Esto, dice, bueno, se confundió, ¿no? Se confundió, pensó que estaba fuera de la bancada. Mientras se está dando la investigación dentro de Morena, no es así. Pero bueno, por otro lado, en la UAP crean nanomateriales para combatir plagas por gusano barrenador.
4: Híjole, cada vez hay más gusano barrenador aquí en nuestro estado, digo, en todos los estados, pero también aquí es un foco importante de este gusano. Y bueno, más de 300 bailarinas toman la masterclass con Elisa Carrillo en el Zócalo de la ciudad. Estuvo maravilloso ese evento. Beto Arcega también nos va a platicar.
3: Exactamente, y es que hoy se presenta en una gala que además es gratuita, hay accesos para todas las personas que lleguen con boleto. Hay que gestionar los boletos. Por cierto, que acá vamos a ofrecerle en cortesía justamente 2 pases. Así que, bueno, ponga usted atención. Al ratito le vamos a decir cómo. Bueno, un análisis del organismo tripartita Pulso Puebla sobre la atracción de inversión extranjera infiere que la entidad de Puebla no es un actor marginal, pero tampoco un líder absoluto. Su reto es cerrar la brecha con los primeros lugares mediante la atracción de proyectos de inversión de mayor escala y la diversificación de su base industrial. Estamos muy concentrados. Primero lo estuvimos hace 2 siglos en materia textil, luego en automotriz. Bueno, pues ahora es momento de diversificar y tener varias áreas industriales en las cuales tenga Puebla actividad relevante.
4: Y el próximo año, el 2027, se van a destinar 150 millones de pesos en el programa Mujer Rural Emprendedora. Esto lo anunció también el gobernador de Puebla en la entrega de recursos de ese fondo al convocar a beneficiarias a vincularse a la plataforma 5 de Mayo para que exporten sus productos.
3: Bueno, y la Unión Nacional de Avicultores pidió la aplicación de cupos de importación para la pechuga de pollo deshuesada procedente de Brasil. País con el que México no tiene un tratado de libre comercio, pues están dejando de ser únicamente un problema de competencia para convertirse en un riesgo para el empleo, la inversión y el desarrollo de las regiones rurales. Aquí cabe, ¿no? Aquí cabe la posibilidad de que el país asuma una postura proteccionista, como lo está haciendo Donald Trump para Estados Unidos. Bueno, pues aquí sí, nada más con la diferencia de que nosotros sí tenemos un acuerdo comercial con Estados Unidos y no con Brasil.
4: Y de lo que todos hablan con Sam García, de la música a la violencia. Una cantante peruana llamada Soraya Nieto recibió un botellazo en pleno rostro mientras estaba pues sobre el escenario presentando un concierto. Este brutal ataque le provocó múltiples heridas y desató indignación en redes también. Bueno, pues los cantantes, los artistas están expuestos a cientos y cientos de personas o a miles de personas. La verdad es que es un riesgo también el que corren los cantantes pues arriba de un escenario.
3: Así es. Bueno, y la Fiscalía, en otros temas, la Fiscalía General del Estado detiene a Yeudiel por el feminicidio de su pareja Carla Valeria. ¿Se acuerda usted de este tema que nos ha compartido nuestro compañero Carlos Gómez en las últimas semanas? Bueno, pues él aseguraba que era inocente, que no tenía relación alguna con la muerte pues de su pareja, pues ahora ya fue detenido.
4: Y detienen al alcalde de Tianguismanalco, esto por agresión sexual.
3: Pareja pasará 38 años en la cárcel por intentar matar a golpes a un niño.
4: A su hijo. Imagínate nada más, ¿qué tiene en la cabeza? Qué horror.
3: Terrible.
4: Bueno, y aseguran inmueble con narcotúnel en El Salvador, el verde, así como usted lo escucha, con narcotúnel, de esos que vimos en la época de...
3: El Chapo
4: Guzmán, pues aquí uno en el verde, imagínate nada más.
3: Bueno, vámonos al bloque nacional cuando son las 6 de la mañana con 10 minutos.
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4: La Fiscalía General de la República informa que no tiene abierta ninguna carpeta de investigación contra Andrés Manuel López Beltrán, hijo del expresidente Andrés Manuel López Obrador, por supuestos vínculos con el huachicol fiscal. No la tiene ni la tendrá aquí en México. ¿Estás de acuerdo?
3: Exactamente. Bueno, tres videos inéditos de la captura de Joaquín Guzmán Loera, justamente el Chapo, hace 10 años. Fueron difundidos por el periodista Héctor de Mauleón de El Universal. De manera exclusiva se la lleva. Lleva varias exclusivas muy buenas. Bueno, donde se observa al ex líder del cártel de Sinaloa teniendo conversaciones con agentes federales. En el primer video se observa al capo con una camisa sucia e incluso en un baño lavándose la cara, el cabello también dentro de la habitación del 51 del Hotel Docks. Guzmán Loera le pregunta a uno de los agentes en el segundo clip del Chapo. Aparece con el mismo atuendo a bordo del vehículo que lo llevaría al hangar. Y le pregunta que si lo iban a tratar mal, ¿no? Eso es algo de lo que le pregunta justamente a este agente. Bueno, hay que decir que desde ese lugar, en ese tercer video, aparece ya limpio, vestido con una playera negra y pants azul con franjas naranja. Tiene las manos esposadas mientras conversa con otro de los agentes federales.
4: Y durante el informe de actividades de la presidenta de la mesa directiva de la Cámara de Diputados, Kenia López Rabadán, el coordinador de esa bancada en San Lázaro, Elías Lixa, criticó la lista del gobierno sobre medios de información, periodistas y actores políticos en los que están algunos panistas que supuestamente golpean al partido oficialista. Durante este discurso, el panista reconoció la labor legislativa de López Rabadán, así como su defensa institucional, que resaltó que está fuera de las agendas partidistas.
3: 6 ya con 12, vámonos al bloque internacional.
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4: La cifra de fallecidos por los dos potentes terremotos que estremecieron el norte de Venezuela el pasado 24 de junio se incrementó, escuche esto, a 6,438, al sumarse otros 137 cuerpos recuperados entre los escombros en los últimos 7 días, anunciaron las autoridades. Jorge Rodríguez, presidente de la Asamblea Nacional y hermano de la presidenta encargada, Delcy Rodríguez, indicó que casi 8 semanas después de estos terremotos de 7.2 y 7.5 de magnitud, se han recogido más de 528 mil toneladas de escombros, entre los cuales continúan apareciendo personas fallecidas. La mayoría de las muertes ocurrieron en el estado costanero de La Guaira, la zona más afectada por los sismos, que está ubicada a unos 20 kilómetros al norte de Caracas.
3: Bueno, dramático, a 2 meses de ocurrido este muy fuerte sismo, terremoto prácticamente. Bueno, el Servicio de Inmigración y Control de Aduanas de Estados Unidos está proponiendo un plan para ayudar a proteger a los agentes de la policía local que realicen arrestos por motivos de inmigración, pues de posibles consecuencias financieras si son acusados de mala conducta en el cumplimiento de su deber. Bueno, pues en lugar de estar sensibilizando a que hagan mejor su trabajo, no. Si te excedes, te vamos a poner un seguro prácticamente, ¿no? Esto, según Latinus, hoy empiezan una serie de redadas mucho más duras, mucho más agresivas, violentas y masivas en Estados Unidos, en varias entidades. Entre otros, los lugares en donde van a llegar van a ser a los supermercados, en donde hay muchísima gente trabajando, pues que son de origen no norteamericano. Bueno, según un documento de planificación, la agencia propone subvencionar el seguro de responsabilidad civil para los funcionarios estatales y locales que reciban capacitación y son autorizados para hacer cumplir las leyes federales de inmigración.
4: Y un legislador israelí extremista de la coalición del primer ministro Benjamín Netanyahu abogó públicamente por matar entre 30 y 40 personas en Gaza cada noche. Comentarios que salieron a la luz y que fueron rápidamente difundidos por los medios palestinos. El ministro de Seguridad Nacional hizo esta declaración durante una conversación con un ex rehén de Gaza en un podcast de este último. Ambos conversaban sobre la recuperación de Israel tras el ataque de Hamas el pasado 7 de octubre del 2023, cuando criticó la reciente reducción de los ataques israelíes en Gaza.
3: Bueno, hasta aquí la información en resumen de lo que le vamos a presentar a lo largo del programa con sus reporteros en Puebla y corresponsales en la Ciudad de México y en Europa, pero además de ello vamos a tener conversaciones. A las 7:05 vamos a platicar con Josefina Farfán, rectora de la Nueva Universidad de las Artes. Ya nuevas fechas de inscripción para la oferta académica. Ya que hablamos de universidades, vamos a platicar con el recién estrenado rector de la UPEP, el doctor Jorge Medina, filósofo, pedagogo, estará acá con usted a las 8 de la mañana. Y la colaboración hoy de Manuel Martínez, encuestador. Son ya 6:15, hacemos una pausa y regresamos. 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

6 de la mañana con 21 minutos. 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Uno de ellos, el de Maroon 5, a quien estamos escuchando, pero también estarán los de Morat, Alejandro Sanz, John Mico y Def Leppard, allá en la Ciudad de México, por supuesto. Todo a través de Ticketmaster. ¿Cuándo comienza? Pues desde ayer comenzó y va a terminar el próximo lunes, por lo que los interesados tendrán una semana para buscar entradas entre los eventos participantes. El beneficio está dirigido a clientes de Banamex y permite obtener dos entradas pagando el equivalente al precio de una. Ticketmaster presenta la dinámica como la compra de un boleto en la que Banamex regala el segundo. Sin embargo, eso no quiere decir que todos los lugares disponibles para cada concierto entren en la oferta. La disponibilidad pues puede cambiar. En una de esas te toca, digamos, en una zona separado, pues, ¿no? De una persona con la que vayas. O sea, compraste dos boletos, te vas dos boletos, pues tal vez no haya junto, ¿no? Claro. Eso puede ser. Pero bueno, por lo pronto, pues te vas a ahorrar una lana muy interesante. Maroon 5 es banda musical de pop rock estadounidense fundada en Los Ángeles, California. Originalmente se llamaba Caras Flowers. Desde su debut en el 2001, la banda ha vendido 30 millones de álbumes, 48 millones de sencillos mundialmente. Y, por cierto, lanzaron una canción, un sencillo, este pasado mayo de este año. Ganadores de 9 Grammys, 45 nominaciones y muchos premios más. Maroon 5 nos acompaña esta mañana.

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1: Resumen de Línea Deportiva, mi querido Omar, ¿cómo estás? Buenos días, de lo que nos vas a presentar, 8:30 de la sección deportiva.
2: Buenos días, Omar.
3: ¿Qué tal, Eric Vero? ¿Cómo están? Buenos días a todo el auditorio. Pues sufriendo hasta el último minuto, el Puebla venció 3-2 a los Tuzos de Pachuca en calidad de visita, rompiendo esta sequía de 5 años sin ganar en el Estadio Hidalgo. Por eso les decíamos también que el corte de caja y lo que importa para el Puebla, al menos, es la Liga MX. Claro. Y aquí es donde se tiene que demostrar 7 de 12 puntos disponibles, que es una muy buena cosecha, tomando en cuenta que el Puebla en estas primeras 4 jornadas se han enfrentado a Juárez, al Cruz Azul, a Chivas y a Pachuca. Y también ya lo decía Gerardo Espinosa, su director técnico, dice estar contento por el resultado, sí, por supuesto, pero también por el compromiso que están mostrando sus jugadores para sacar estos resultados, particularmente en la Liga MX, y también habló del resultado y, por supuesto, del fracaso que hubo en la Leagues Cup, y dijo que a pesar de los resultados, el grupo confiaba en lo que se estaba haciendo, confiaba en todas estas rotaciones que tenía su director técnico Gerardo Espinosa. Pero decíamos, entonces, la próxima semana se estarán enfrentando a Santos Laguna, en donde en el papel tienen que derrotarlos. De Santos es el peor equipo. Wow. Este plantel que tiene Santos Laguna es el peor plantel que ha tenido en su historia, o seguramente de los últimos 10-15 años. De
1: ¿peor por qué? ¿Por los resultados?
3: Por los resultados, por la nómina, por jugadores, por
2: o sea, que
3: todo.
2: Por vida de Dios, no vaya a perder el Puebla.
3: Ese es el problema. Ese es el gran problema, sí. Por eso decíamos. Y bueno, Santos Laguna lleva 0 de 12 puntos, es decir, no ha ganado en este torneo. Puebla ha ganado 2 y ha empatado 1, lleva 7 puntos. Ojalá y de verdad que no se aparezcan estos fantasmas del levantamuertos del fútbol mexicano, sí, claro, que tanto les hemos platicado, y no solamente platicado, el Puebla nos los ha dejado en claro, pero con esto no quiero decir que vaya a pasar algo, pero de verdad el Puebla debe estar, sí, tranquilos, los pies sobre la tierra, porque no se ha ganado absolutamente nada. Llevan un buen inicio de torneo del fútbol mexicano, pero ojalá que esos fantasmas ya vayan desapareciendo poco a poco, porque en una de esas vaya a pasar una sorpresa.
2: Claro, porque ya lo vivimos con el Puebla.
3: Sí, lo hemos vivido.
2: Así le decían, como
3: torneo tras torneo.
2: ¿Quién le puso eso? Levanta muertos.
3: Bueno, es que es un dicho que se le conoce, bueno, es un sobrenombre con el que se conoce el Puebla.
1: Fue en la otra época. Entonces, en esta ya no puede ser así.
3: Ya no debe ser así.
1: No debe ser así.
3: Y bueno, también
2: pueden, pero no deben.
3: Exacto. Y también les recordamos que entonces tomen sus precauciones, porque hoy a partir de las 10 de la mañana comienza la venta general al público de los juegos para los Pericos de Puebla contra los Diablos Rojos de México, que recordemos jugarán este fin de semana en el Estadio Hermano Cerdán. Será a las 10 de la mañana, tanto en taquillas de manera física como en las boleteras, que es funky.com.mx. ¿Y por qué digo tomen sus precauciones? Uno, porque seguramente habrá demasiada gente que quiera meterse, que quiera ir a las taquillas del estadio de los Hermanos Cerdán para ir a vivir el próximo sábado y domingo. Pero también recordemos, entonces, habrá juego de béisbol a las 4 de la tarde.
2: ¿Qué día es?
3: El sábado.
2: Sábado. Estamos hablando del sábado.
3: A las 4 de la tarde, y habrá partido de fútbol a las 7 de la noche, Puebla contra Santos. Entonces, me queda clarísimo que habrá mucha más gente en el parque de pelota béisbol de los hermanos Cerdán que en el estadio Cuauhtémoc, pero aún así no quita que vaya a haber dos espectáculos prácticamente al mismo tiempo. Digo, son 3 horas de diferencia, pero puede que se alargue, puede que haya lluvia y que se posponga el partido. No lo sé. Tomen sus precauciones a partir de estos momentos cuando vayan a comprar sus boletos.
2: Sí, y sobre todo la zona que es tan complicada, la del estadio Cuauhtémoc, pero pues fíjate, yo lo veo menos complicado que otras ocasiones, Omar, porque llega la gente antes del partido de los Pericos, o sea, a las 3 para poder entrar con, bueno, yo creo que van a llegar todavía antes, ¿no? Porque va a estar lleno, va a estar lleno el estadio de béisbol. Llegan, van a ingresar, van a estar en el partido, y pues ya por ahí de las 6 va a empezar a llegar los que vayan a apoyar al Puebla, ¿no? Contra Santos.
3: Y los poquititos contra Santos.
2: Exacto. Entonces, a lo mejor, sí, que vean, porque aparte, como es fin de semana, habrá mucha gente que esperará, a lo mejor la plaza comercial que está un poco antes, que dirán, pues una vez nos vamos allá, comemos y tal. Y de ahí caminamos al estadio, o de ahí ya nos lanzamos al estadio. Entonces, sí, seguramente será una zona complicada el fin de semana.
3: Y es un poquitito más accesible el tema de los estacionamientos. Digo un poquitito más accesible porque recordemos cómo estaba temporadas atrás, ¿no? Que sí. Llegabas, te cobraban dependiendo al equipo al que se enfrentaran, ya sean los conciertos, bueno, dependiendo también del artista, ¿no? Uh-huh. El equipo de béisbol al que se enfrentaran y, por supuesto, el Puebla, dependiendo del equipo al que se enfrentaban. Iba desde 50 hasta 200, 300 pesos el tema del estacionamiento. Ahorita es completamente gratis y entonces también muchas personas lo que quieren es dejar su coche en el estacionamiento porque sí es completamente seguro. Entonces muchas personas llegan muchísimo antes.
2: Para agarrar lugar.
3: Me tocó, por ejemplo, en el partido del Puebla contra Chivas, el partido fue a las 7 de la noche, ya había gente desde las 4 de la tarde, a pesar de ser viernes. Entonces, por eso les digo, tomen sus precauciones porque sí, habrá poca gente en el Puebla contra Santos porque Santos no es un equipo de arrastre nacional.
1: Taquillero, ¿no?
3: Taquillero, pero al lado, van a tener a los Diablos Rojos del México, entonces, pues sí, habrá demasiada gente en la zona de los
2: estadios. Como dices, va a ir más gente al béisbol.
3: Sí, y qué bueno, porque los Pericos de Puebla se lo merecen.
2: Pues no, mucha suerte a ambos equipos.
1: Que gane Puebla y siga avanzando.
3: Mañana a las 7, bueno, miércoles y jueves a las 7 en el estadio Alfredo Harpelú, el sábado y domingo en el estadio de los Hermanos Edán, que aquí corrijo la plana, había dicho ayer que a la 1 de la tarde el domingo, no, es sábado a las 4 y domingo a las 2 de la tarde.
1: A las 2, domingo a las 2.
2: Ahora sí,
1: domingo
2: muy
1: a las
2: 2, buen horario. Es
3: muy buen horario.
2: Y vas allá a comer.
3: Sí, sí,
2: ¿no?
3: Sí.
2: No, tú echas allá tu semita o lo que haya, porque hay muchas cosas de comer.
1: Sí, no.
2: Tu buena chela para quitarte el
3: para
2: calor.
3: Para el calor.
2: Y sí.
1: No, bueno, ya me antojaste la semita.
3: Esto siempre y cuando no se recorra la agenda de los juegos de que no llueva.
1: Uh-huh.
3: Si llueve, se cancelan los juegos, dependiendo, obviamente, en la Ciudad de México o en Puebla, como lo que pasó con los Piratas de Campeche, que se tuvo que recorrer 2 días, se canceló uno en Campeche, se canceló uno aquí en Puebla. Entonces, pues también estamos a la expectativa de lo que pase con las condiciones climatológicas.
1: Muy bien, todo esto y más.
3: 8:30 a.m, toda la información deportiva.
1: Muchas gracias, mi Omar, son 6:31, vas a una pausa y volvemos. No le cambie, siga con nosotros.
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1: 6:36 a.m. En el portal de caselinanoticias.com, en la sección de trending, aparece una nota en la que da cuenta, pues, de la generosidad de Shakira, quien va a reconstruir una universidad y 10 colegios afectados por el terremoto allá en Colombia. Una nota que nos parece, pues, muy relevante y que habla acerca de esta buena onda que tiene Shakira con los suyos, con sus connacionales. Revise usted la nota, está en el portal de caselinanoticias.com, en la sección de trending.
2: En el Sol de Puebla, cierran 1,000 talleres de ropa en Tehuacán. Tianguistas, sus principales clientes, optaron por las prendas asiáticas. De enero a julio de este año, o sea, en los primeros 7 meses de este 2026, alrededor de 1,000 pequeños talleres familiares dedicados a la elaboración de prendas de vestir en la región de Tehuacán han tenido que cerrar definitivamente debido a que sus principales clientes, comerciantes, sobre todo de tianguis, han dejado de realizarles pedidos para optar por la compra de productos asiáticos que posteriormente, bueno, pues etiquetan para su comercialización. Esto lo informó Roberto Chávez, presidente de la Cámara Nacional de la Industria del Vestido. Pues que no es una nada buena noticia.
1: No, no,
2: mil talleres cerrados.
1: Oye, ¿y qué me dices de la nota principal del Sol? Airbnb ya tiene 20% de los inmuebles en el centro histórico. A ver, ¿cómo servicio para el usuario es bueno? Así en general, hay unas experiencias más adecuadas que otras, lo que sea, pero en general es bueno porque, primero, es más barato que un hotel, ¿no? O sea, sí. En un hotel, si pues van varias personas que deben dormir en distintos cuartos, pues pagas cada cuarto, y si vale 2,000 la noche y llevan 3, pues son 6,000 pesos. En cambio, en un Airbnb, pues a lo mejor vas a pagar 2,000 pesos por una noche y se pueden quedar 2 o 3 personas. Entonces, claro que tiene ventajas. El único problema, bueno, no el único, uno de los problemas que genera, pues es este fenómeno de la gentrificación. Es decir, las personas que vivían anteriormente en esas casonas del centro histórico, pues después ya no pueden pagar la renta porque le sube a eso, a 1,200 pesos la noche. Pues es imposible de pagar. Así que bueno, ahí está el fenómeno, 20% de los inmuebles en el centro histórico. Y en Milenio también detienen a otro alcalde. Armenta Mier advierte que no hay impunidad.
2: Oye, la foto está padrísima, de lujo, ofrece Elisa Carrillo, clase abierta en el Zócalo de Puebla.
1: Está
2: ahí
1: padre.
2: Estuvo, frente a cientos y cientos de bailarinas de ballet tomando la clase gratuita de, pues, una de las mejores del mundo, sin
1: así
2: duda
1: es
2: alguna. Bueno, en la jornada de Oriente, la caja de ahorro del BW no ha entregado 258 millones de pesos, hablamos del sindicato de trabajadores de la Volkswagen. 258 millones de pesos no se han entregado, son cuando menos 2,300 los trabajadores afectados. ¿Dónde están ese dinero, no? Pobres trabajadores, su caja de ahorro esperando, con metiéndole su lanita, tanto la empresa como ellos, etcétera, o ellos solitos haciendo este ahorro, y a la mera hora, ¿y dónde está todo lo que se ahorró, todo lo que juntamos? Pues no aparecen estos 258 millones de pesos, pues que esto, el sindicato de los trabajadores de la Volkswagen no les ha entregado.
1: Bueno, oiga, y por otro lado, fíjese que en el periódico puntual, el sindicato de Volkswagen se prepara ante la posible huelga. O sea, el sindicato, por la administración anterior, está enfrentando problemas de falta de claridad en el ejercicio de los recursos fondos de los trabajadores, pero esta dirigencia está enfrentando la nueva negociación. Hoy estallaría la huelga, hoy, si no estoy mal, a las 11 de la mañana. La nota principal de Puntual.
2: En contrarréplica, reunirán a familias migrantes. Gobernación seleccionará a beneficiarios, esto en la Mixteca. El gobernador de Puebla instruyó realizar los sorteos para que viajen a Chicago, a Los Ángeles, a Houston, a Nueva Jersey. En otro tema, anunció también nuevos vuelos desde el aeropuerto Hermanos Cerdán. Eso en el diario Contrarréplica.
1: En el periódico El Heraldo de Puebla, una exclusiva que llevamos, falla 90% de las extorsiones. O sea, del 100% de los intentos de extorsión telefónica, solamente 10%, afortunadamente, solamente 10% sí caen las víctimas a transferir dinero pensando en que alguno de sus familiares está secuestrado, detenido, lo que sea. Afortunadamente, solo 10% de los intentos.
2: Bueno, y en la crónica, desafían a la SEP. Las normalistas de Tetele se niegan a suspender las tradicionales novatadas alumnas de nuevo ingreso y a sustituirlas por una semana cultural, como lo ordena la dependencia estatal.
1: Nos vamos a los nacionales, empezando por Reforma, exonera la Fiscalía General de la República a Andy, no hay pruebas, dice, aseguran que no hay elementos con fuerza legal contra el hijo de Andrés Manuel López Obrador. Según la Fiscalía, no hay denuncias por huachicol fiscal. Sin embargo, su nombre aparece en las declaraciones de varias personas detenidas, pues que están soltando la sopa, ¿no? Entonces, digamos que si el río suena, ¿no?, es posible que esté mojado por ahí. Bueno, vamos al Universal.
2: Y hasta sus mismos amigos, o sea, han sido, han grabado conversaciones de gente muy, muy cercana a él, donde hablan, pues, de estos nexos, claro, que tiene, claro. O sea, que son, pues, él y sus cuates, así lo ponemos. Y también revelan que Estados Unidos indaga a la gobernadora de Baja California, Marina del Pilar, pues que ya está más que señalada, de hecho ya ni tiene visa. La gobernadora, Marina del Pilar, perdió su visa, recordemos, en mayo, y ahora se reveló que es investigada por Estados Unidos por presuntos vínculos con el crimen organizado.
1: En el Universal inyectan más al Tren Maya y aún así pierde. Pues no es negocio el Tren Maya, ¿eh?
2: En Milenio, exmando policial de Rocha deja prisión y ya negocia con Estados Unidos. De acuerdo con registros oficiales del Buró Federal de Prisiones, el general de retiro Gerardo Mérida Sánchez salió del Centro de Detención Metropolitano de Brooklyn el pasado 11 de agosto sin que al momento haya sido ingresado o reingresado a otra cárcel, lo que significa pues que el ex jefe policial de Rubén Rocha Moya haya sido liberado. No significa eso, al contrario. Seguramente está ya como testigo protegido y pues les cambian de identidad, los ponen en otros lugares para evitar pues que
1: vayan a
2: desaparecer.
1: Exactamente, bueno, 6:43. Oigan, el periódico Excelsior, Gerardo Mérida ya no está bajo custodia de Estados Unidos, intensifican vigilancia de empresas. El ex secretario de Seguridad de Sinaloa no tiene actualmente fecha de audiencia previa y es el único vinculado a Rocha que se ha entregado a la justicia estadounidense. Y también fíjese que Rusia acusa montaje para ligarlo a cárteles. La inteligencia exterior rusa acusó un plan de Occidente para vincular a Moscú con el envío de armas a cárteles en Latinoamérica. Y también inteligencia artificial, su mayor terror, la icónica actriz Lindsay, quien regresa en La Noche del Demonio, está entre nosotros, teme a la pérdida de la imaginación a través de la inteligencia artificial.
2: Y oye, y también en Excelsior, el rey del hielo, Donovan Carrillo, regresará a la Ciudad de México el próximo 3 de octubre a la pista de Santa Fe con un show de gala que sumará talento internacional. Qué ganas de estar ahí, imagínate nada más. Bueno, nos vamos con los especializados. El Financiero, tasa de bonos de Estados Unidos alcanza nivel máximo de 19 años, exigen inversionistas mayor compensación ante el alza de deuda pública e inflación por arriba de la meta.
1: Y en el periódico El Economista, empleo del sector manufacturero en junio se mantuvo en fase de atonía. Creció solo 0.1% mensual tras 4 meses a la baja. 10 de los 21 ramas avanzaron. Maquinaria y equipo, prendas de vestir y productos derivados del petróleo, las más dinámicas. Fabricación de equipo de computación y otros equipos destacó en su desempeño en el semestre. Y en el primer semestre hubo en México 69 fusiones y adquisiciones por $22,600 millones. También 558 operaciones que se realizaron en América Latina con un valor aproximado de $67,000 millones. 78% de las operaciones en México en el primer semestre correspondieron a transacciones de gran escala, según se reporta. Y el precio del petróleo otra vez rebasó los $90 por barril ante nuevos amagos de Estados Unidos. El presidente de Estados Unidos amenazó a Omán de bombardearlo si negocia con Omán un acuerdo para gestionar el tránsito por el canal de Hormuz. Son ya 6:45. Hacemos pausa breve y regresamos. 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Volvemos con Carlos Gómez en Línea Roja.
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0: 6:49.
1: Mi querido Carlos Gómez, ¿cómo estás? Muy buenos días. Pues ayer familiares de esta chica que está desaparecida, que no han encontrado, cerraron durante muchas horas la Vía Tlizcayot a la altura de la caseta. Uh-huh. Entonces toda la gente que quería ir hacia Atlixco o que venía hacia Puebla, pues la verdad es que no lo pudo hacer. Hubo tráfico, estuvo colapsado también otros puntos de la capital poblana por lo mismo, ¿no? Porque intentaban tomar vías alternas. Algo dice la autoridad, pero la familia dice que no es verdad. Y desde julio no saben nada de esta chica. Platícanos, Charlie, ¿cómo estás? Muy buen día. Tienes todos los detalles.
2: Hola, ¿qué tal? Vero, Eric, bueno, ustedes, estos auditores, en efecto, por 6 horas, familiares y amigos de América, Paola Colot Valera, quien está desaparecida desde el pasado 25 de julio, cerraron la autopista a Tlizcayot en ambos sentidos. Cabe destacar que de manera inicial habían establecido una urgente búsqueda y localización. La gente empezó a señalar a su pareja sentimental como el probable responsable, con quien habían visto por última vez a esta mujer. En el transcurso del día, esta persona señalada como su pareja sentimental difundió a través de redes sociales una declaración ante la Fiscalía General del Estado de Puebla, en donde señalaba que él no era responsable de la localización de América Paola, de América Pamela, al revelar que tenía una relación aparte de la que sostenía con él, con su hermano, situación que enfureció prácticamente a las redes sociales y que llegó hasta el punto en donde estaba la familia de América Pamela, quienes exigían su localización y quienes exigían a la Fiscalía General del Estado ahondar en las investigaciones. Después de una intensa negociación con estas personas, familiares de América, llegaron a un acuerdo de trasladarse hasta la Fiscalía Especializada en Búsqueda de Personas, en donde también se tornaron violentas estas personas, intentaban ingresar por la fuerza, pretendían derribar estas puertas de cristal. Al final se les indicó que hay un protocolo de búsqueda y que todas las personas que la vieron por última vez están siendo investigadas y citadas, por lo cual es un caso abierto en donde se reitera, hay dos versiones, la de la familia, quien dice que no están conformes con la versión de que con su pareja sentimental, y la declaración que da su expareja sentimental, quien ante la fiscalía relata que esa mujer escapó con su hermano, situación que generó muchísima molestia en redes sociales. Es una historia que está inconclusa. Aquí el tema es que no aparece o no ha sido localizada América Pamela Colot, por lo cual la familia ha amagado con más cierres, con más bloqueos, hasta que sea localizada y esclarecida su situación, en este caso física, que es lo que más importa. El tema sentimental podría estar sujeto a un debate, esto pasa a segundo término. Lo que importa en esos momentos para la familia es que localicen a esta mujer, la cual fue vista por última vez en Santa Clara o Coyuca. Estaremos muy pendientes de este caso y también comentarles que el día de ayer fue detenido Yeudiel N., quien ahora sí ya está acusado del delito de feminicidio en contra de Carla Valeria. El día de ayer Yeudiel fue citado por tercera ocasión

de las audiencias. Vamos a estar muy pendientes de la audiencia de la primera audiencia de Yudiel para saber si se le dicta prisión preventiva, que es lo más probable por la gravedad del delito del cual es imputado. Vamos a estar muy pendientes de este caso, que todavía no está concluido porque falta la parte más importante, que es el juicio ante los jueces de control. Y también el día de ayer fue detenido el presidente municipal de Tianguis Manalco, Juan N. Cabe destacar que este hombre fue detenido en la comunidad de Buenavista, perteneciente a este mismo municipio de Tianguismanalco, en la zona del volcán Popocatépetl. La detención fue a las 4:30 de la tarde. Él está acompañado por varios integrantes de su familia. Cuando llegaron elementos de la policía ministerial, lo detienen y lo trasladan de inmediato a la Casa de Justicia, en donde se le pone a disposición de la autoridad judicial por un requerimiento que había por un delito de carácter sexual. Ya está detenido el alcalde y en breve se dará turno al cabildo para que nombre a un presidente municipal en funciones y también al Congreso del Estado. Y también comentarles que el día de ayer el gobernador Alejandro Armenta señaló que ante la detención del secretario de Seguridad Ciudadana de Atlixco, Antonio N., no habrá impunidad. Reiteró que en su gobierno, no importa de quién se trate, si alguien comete un delito será sancionado conforme al marco jurídico actual, por lo cual indicó que en el caso de Atlixco hoy van a dar mayores detalles. Hoy hay una conferencia muy importante en el gobierno del estado porque se van a tratar temas de seguridad, en el cual estará incluido sin lugar a dudas el caso de este secretario allá en Atlixco. Y el día de ayer el presidente municipal de Cuautlancingo y los regidores dieron un cambio al mando de seguridad en este municipio. Tomó protesta Marco Antonio Rendón Mendoza como nuevo titular de la Secretaría de Seguridad Ciudadana. Es un cambio de un marino por otro marino, que son los que han recomendado desde el gobierno del estado de Puebla. Hay otra información, comentarles que el día de ayer la Fiscalía General del Estado reveló que detuvo a Miguel Ángel N. Este hombre fue capturado en el municipio de San Salvador El Verde, quien se dedicaba al almacenamiento y comercialización de sustancias prohibidas. Lo que llama mucho la atención de esta captura es que este sujeto, dentro del inmueble en donde él operaba, había construido un túnel para tratar de esconder la mercancía que tenía, pero también le servía como de escape ante un posible operativo. De acuerdo con el reporte de la Fiscalía General del Estado, al momento de su captura, este hombre intentó utilizar este túnel como los que hacía Joaquín El Chapo Guzmán. No más que a este sujeto de nombre Miguel Ángel no le funcionó la estrategia, lo detuvieron prácticamente en fragancia, no le dio tiempo de utilizar el túnel que él había construido para escapar y también para resguardar la mercancía. Le decomisaron varias cantidades de cristales, de metanfetaminas, un arma de fuego, dinero en efectivo y una báscula gramera. No pudo evadir este operativo, aunque tenía este narco túnel allá en El Verde. Y también el día de ayer se hizo un operativo en este mismo municipio, pero ahora en San Lucas El Grande, que pertenece también a San Salvador El Verde. Ahí detuvieron a Jenny N., Jesús N. y Santos N. Estas personas están acusadas del delito contra la salud. Se les decomisaron en total 113 dosis de cristal, dieron efectivo, una báscula gramera y una bolsa de mano con sustancias prohibidas. Forma parte de esta estrategia que ha realizado la Fiscalía General del Estado de Puebla. Y el día de ayer también comentarles que quedó confirmado que el ataque armado que hemos dado cuenta contra trabajadores y el encargado de una llantera en la colonia Santa María el pasado fin de semana, sí fue un intento de extorsión. Les pedían 100,000 pesos de seguridad a los lesionados, quienes en cuestión de segundos se vieron rodeados por 12 o 14 personas, todos ellos delincuentes de una peligrosa banda que opera en la zona del Mercado Hidalgo y en la Fayuca. Los lesionados son José, de 49 años, quien resultó herido con un proyectil de arma de fuego en la rodilla. También Juan Carlos, de 20 años, quien presenta una lesión en el abdomen, y un tercer hombre llamado Julio, de 35 años de edad. Las cámaras de videovigilancia dan cuenta de este violento intento de extorsión. Los amenazaron con que si no pagan estos 100,000 pesos van a regresar, lo cual ha alertado a todos los comerciantes de la zona de la 46 Poniente, de la zona de la Corona de Santa María, porque esta es una banda de extorsionadores que opera con plena impunidad. Y también comentarles que el día de ayer se reportó una volcadura en un transporte público, la cual cubría la ruta de la Sierra Nororiental, de Huitzilán de Cerdana a Zacapoaxtla. Cabe destacar que los primeros reportes indican que 4 hombres armados intentaban asaltar al chofer y a los pasajeros. El conductor sufre un infarto, lo cual provoca
que la unidad vuelque sobre la

0: carretera. En total, varios pasajeros resultaron lesionados. Los delincuentes logran escapar. El conductor tuvo que ser enviado de emergencia a un hospital de la zona de Zacapuaxtla por el infarto que le derivó de este intento de asalto. Situación que se volvió muy tensa en la Sierra Norte y Sierra Oriental de la ciudad de Puebla. Se pide mayor precaución. Y para finalizar este reporte, comentarles que el día de ayer murió un motociclista en el centro del municipio de Tehuacán. Derrapó su unidad. Lamentablemente este hombre perdió el control de su vehículo sobre la avenida Independencia, derrapa y muere. Y el día de ayer también, a través de un video que circula en redes sociales, aprecia el momento en que un motociclista en estado de ebriedad choca contra un poste en la avenida Maximino Ávila Camacho, en la zona del centro de Amozoc. Está muy grave este motociclista tras este fuerte impacto. En breve compartiremos las redes, a través de redes sociales, este video del momento en que este motociclista solo pierde el control y se estampa contra este poste, quedando sumamente grave allá en el municipio de Amozoc. Este reporte, Eric Vero.
1: Gracias, Charlie. Abrazo y te leemos en pueblorroja.mx.
0: En pueblorroja.mx podrán encontrar esta y otras historias en materia policíaca.
1: Muchas gracias.
0: Buenos días.
1: Buenos días. Son las 7 en punto. Una brevísima pausa.
2: Y regresamos con más.
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0: 7 de la mañana con 3 minutos. El gobierno estatal de Puebla patrocinará 4 vuelos a la semana para mixtecos con grupos de migrantes de, pues, que tienen a familiares viviendo en Chicago, Illinois. Adelante, Mau, por favor, buen día.
1: ¿Qué tal? Muy buenos días. Efectivamente, el gobernador del estado, Alejandro Armenta, hizo este anuncio, la presentación de nuevas rutas que operará Volaris hacia el aeropuerto de Puebla, donde también destacó la construcción de un distrito aeroportuario que se ejecutará entre el presente y próximo año. Los 4 vuelos a la semana serán para grupos emigrantes, por ejemplo, mixtecos, a destinos como Los Ángeles, Houston, Nueva York y Chicago, coordinándose a través de la Secretaría de Gobernación y el Instituto de Atención a los Migrantes. Cabe destacar también que el mandatario ratificó el fideicomiso para el distrito del aeropuerto de Huejotzingo, que sumará empresarios poblanos que van a invertir y se ejecutará con inversiones por 1,000 millones de pesos, especialmente por socios de la Cámara Mexicana de la Industria de la Construcción. Puebla solo se depende de las últimas revisiones del proyecto por el grupo Mundo Maya Olmeca, responsable del aeropuerto, luego de que hubo cambio de titular del mismo, explicó el mandatario. Escuchemos.
2: Donde cada semana, una vez que entre, que inicie el vuelo de Chicago, se seleccione una familia mixteca o migrante, claro que tenga todos los documentos, de tal suerte que puedan visitar de Puebla a Chicago y de Puebla a New Jersey. Eso lo vamos a hacer cada semana, con un patrocinio de la Secretaría de Gobernación a través de... Bueno, nosotros apoyamos, pues, no se preocupe, secretario. Pero tenemos una... Te quedaste muy sorprendido. Lo vamos a hacer a través del Instituto de Atención a los Migrantes. Vamos a hacer un sorteo entre las familias de más escasos recursos mixtecos o migrantes, porque ya la migración en Puebla ya es por regiones, pero sobre todo donde tienen vuelos, donde tenemos vuelos, que es tanto a Los Ángeles, ¿verdad?, a Houston, Nueva York y Chicago. Es decir, son 4 vuelos a la semana que vamos a apoyar. Y obviamente van a su casa, van a su familia, van a ver a su familia. Y eso es importante para activar también que ellos... Es un trabajo donde tienen que ser embajadores de estos nuevos vuelos, ellos, con la comunidad migrante.
1: Es la información.
0: Oye, bueno, pues bueno por los poblanos justo que tienen familiares allá y que seguramente muchos de ellos tendrán años de no ver, ¿no? O posibilidades algunas de visitarlos bien por esta gestión estatal.
1: Efectivamente, y bueno, comentar que afortunadamente gozamos de más tecnología, por ejemplo, a través de celulares, pero imagínate las escenas que se registraban, por ejemplo, hace 50 años, cuando un migrante pues se trasladaba a la Unión Americana y podían pasar meses sin que estableciera contacto con sus familias. Y bueno, ahora con los vuelos, pues el estrechar lazos, pues se logra con este ejercicio.
0: Muy bien, gracias, Mau, volvemos contigo más adelante.
1: Buen día.
0: Gracias, buen día. Policía Municipal logra 85 detenciones durante la última semana. Platícanos, Beto Arcega, por favor, buenos días.
3: Eric, muy buenos días al auditorio. Un saldo de 85 personas detenidas es el resultado de diversos operativos que llevó a cabo la Secretaría de Seguridad Ciudadana del municipio de Puebla en los últimos días. En su reporte semanal se detalla que del 9 al 15 del presente mes, los elementos de la Policía Municipal, encabezados por su titular Félix Pallares Miranda, ejecutaron las 85 aprehensiones por cometer diversos delitos y faltas administrativas. Dicha cifra, sumada a los 87 arrestos registrados en el periodo del 1 al 8 del presente mes, da un acumulado de 172 aprehensiones en lo que va de agosto. También La Secretaría de Seguridad Ciudadana explica que ha atendido más de 10.183 llamadas de auxilio mediante la Dirección General de Emergencia y Respuesta Inmediata del 1 al 15 del presente mes, de los cuales 5.233 corresponde a la segunda semana del mes. Igualmente, personal de la Policía Municipal ha decomisado 1.086 gramos de droga en todo el mes, 546 gramos acumulados en el primer reporte y 540 gramos en la segunda semana. Por último, en el decomiso de armas de fuego se han retirado 6, de las cuales 5 se dieron en la última semana. Esto todo de acuerdo al informe que presenta siempre cada semana la Secretaría de Seguridad Ciudadana en el municipio de Puebla. Eric, es el reporte.
0: Muy bien. Oye, y por otro lado, animalistas advierten posibles retrocesos en la nueva ley de protección animal. ¿En qué consisten sus observaciones?
3: En este sentido, Eric, comentar al auditorio que posibles retrocesos de la nueva ley general en materia de bienestar, cuidado y protección a los animales es lo que advierten miembros del Movimiento Animalista de Puebla, pues indagan que algunas de sus disposiciones no garantizan al 100% el cuidado de los seres sintientes. José Martínez Velasco, integrante del movimiento, manifestó que los puntos de preocupación es la propuesta que permitiría el uso de animales en experimentos desde la educación media superior. Agregó que han hecho saber a las autoridades que son 16 puntos en los que no están de acuerdo en la probable nueva ley, por lo que piden elaborar nuevos dictámenes. En este sentido, vamos a escuchar lo que dijo José Martínez Velasco.
4: Modificarlos, y realmente es lo que se está pidiendo, que se cree un nuevo dictamen, porque viene muy mal. Tan solo el dictamen de San Lázaro de Diputados Federales, hemos hecho 16 observaciones a estos artículos que realmente vienen en esencia muy mal y que en lugar de buscar un piso mínimo de una seguridad para todos los animales, están provocando un retroceso. En Puebla tenemos un caso muy particular. Está prohibida en la Ley Estatal de Bienestar Animal la experimentación con animales en educación media superior. En el caso de esta ley general de San Lázaro, lo permite a partir de la educación media superior. Y aquí podemos encontrar que encontramos en muchas falacias técnicas y argumentativas, porque para poder experimentar con animales en educación media superior, requerimos de una inversión estratosférica en un laboratorio donde podamos tener todos estos métodos de insensibilización que marca la norma.
3: Por lo anterior, enfatizó que la legislación debe garantizar el bienestar de los animales y establecer disposiciones claras para prevenir el maltrato o afectar la integridad de los seres sintientes. Por lo anterior, el movimiento animalista reiteró el llamado a las autoridades para revisar de manera integral la propuesta a la nueva ley antes de su aprobación. Eric, es la información.
0: Muy bien, gracias Beto, volvemos contigo más adelante.
3: Seguimos en línea.
0: Gracias, Pavel Gaspar, el presidente del Congreso del Estado, confirma que ya hay perfiles que aspiran a ocupar la unidad para la igualdad de género. Platícanos, Citlali Tepale, buenos días.
5: Buenos días, Eric Pero y a todo el auditorio. Ante la reciente salida de Daniela Mier de la Unidad para la Igualdad de Género, el presidente del Congreso de Puebla, Pavel Gaspar Ramírez, dio a conocer que le han enviado propuestas para ocupar esta vacante. El legislador de Morena destacó que compañeras y compañeros del mismo departamento han mostrado interés en esta unidad. Aseguró que esta semana revisará dichos perfiles para definir quién ocupará el cargo. Asimismo, resaltó que fueron 6 currículums los que le hicieron llegar. Esta es la información.
0: Oye, ¿y esta unidad en qué consiste? ¿Qué impulsa? Adelante, Citla. Se cortó la comunicación. Bueno, 7:12 a.m. Vámonos a una pausa y al volver más información para usted. No le cambie, esto es En Línea Noticias. Siga con nosotros.
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1: 7 de la mañana con 18 minutos. El reporte vial, cuéntanos, Cris, ¿cómo están las vialidades? Por favor, buenos días.
2: Muy buenos días, Vero, Eric, los saludo con muchísimo gusto desde la Secretaría de Seguridad Ciudadana y como siempre les compartimos el reporte vial. Encontrarán tráfico fluido en Calzada Ignacio Zaragoza, de Diagonal Defensores de la República, el Boulevard Héroes del 5 de Mayo. Hay buen avance sobre el Boulevard Xonaca, de calle 30 Norte a la avenida 16 Oriente, y se presenta buena circulación en Boulevard Esteban Antoñano, de avenida 15 de Mayo a prolongación de la Reforma. Por otra parte, tomen carga vehicular en Boulevard Carmen Cerdán, de Boulevard Norte hacia la autopista México-Puebla, también en la carretera federal Puebla-Tehuacán y la avenida Independencia, y se presentan ligeros asentamientos en la avenida 31 Poniente, de Boulevard Atlixco a calle 11 Sur. Amigos del auditorio, por favor, conduzcan con muchísima precaución y háganlo a la mínima velocidad. Vero, Eric, regreso con ustedes para continuar con más información, no sin antes desearles que tengan un excelente y feliz día.
1: Muy bien, igualmente, gracias, Cris, un gran día.
2: Un abrazo, abrazo y
1: seguimos. Abrazo grande, gracias, 719, conversación.
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1: Pues para quienes les gustan las artes y quieren estudiar algo relacionado con ello, está con nosotros la maestra Josefina Farfán Ortega, rectora de UNICREA, esta universidad de reciente creación. Ahora, esta semana ya está arrancando actividades y la verdad es que siempre es venturoso que haya el inicio de proyectos artísticos de cualquier tipo, pero especialmente artísticos, pues nos llena el espíritu. ¿Cómo estás, maestra? Buenos días, bienvenida.
3: Pues muchas gracias por el espacio.
1: Al contrario, con mucho
3: gusto.
1: Buenos días
3: a todos los escuchas. Y pues sí, estamos en esa apertura, muy contentos, un gran proyecto que tuvo la visión nuestro gobernador en el contexto de lo que bien dices tú, ¿no? Tú que eres pues amante del arte y de la cultura, eres uno de nuestros seguidores.
1: Con mucho gusto.
3: Y mucho gusto de que nos des esta apertura para dar a conocer lo que hoy en Puebla se está ofertando. Es una experiencia única, una oportunidad, ¿sí? De las ofertas que estamos teniendo aquí en la Universidad de UNICREA.
1: Muy bien. Han comenzado ya a iniciar este ciclo escolar. Tienen una oferta académica que me gustaría recordarle al auditorio, porque además veo que hay, digamos, una intención importante por abrir más espacios para Así que los chavos es. Que estén interesados en inscribirse y no lo hayan hecho todavía, que lo puedan hacer, en fin.
3: Uh-huh. Así es. Bueno, venimos a ofrecer
1: ¿Sí?
3: lo que estamos promoviendo nosotros. Todavía tenemos,
1: sí.
3: tenemos cupo.
1: Okay.
3: Muchos alumnos están muy contentos porque de hecho ayer todavía tuvimos registros.
1: Okay.
3: Vamos a estar abiertos toda esta uh-huh. quincena.
1: Uh-huh. Ah, buenísimo.
3: Sí, claro. Uh-huh. Y bueno, ahorita tenemos una extraordinaria oferta. Las demás ya tenemos ahora sí que cupo, pero todavía uh-huh. tenemos ahí para algunos en uh-huh. lo que es los talleres de técnicas de museografía y conservación preventiva. Es algo muy interesante porque normalmente ofertas lo que es museografía.
1: Okay.
3: Pero a la vez en la práctica también haces la conservación preventiva.
1: Ajá, okay.
3: Y esta carrera te unifica uh-huh. y te da las herramientas necesarias para que cuando salga el egresado sea ya un técnico uh-huh, uh-huh. pero certificado uh-huh. avalado y con las herramientas suficientes para poder entrar de lleno en el ámbito laboral uh-huh. y esa parte teniendo en Puebla, pues nosotros ocupamos un segundo lugar, como bien recordarás, uh-huh. en lo que son museos y galerías.
1: De acuerdo.
3: Y esa parte, qué mejor que ser
1: segundo lugar nacional, ¿no?
3: Exactamente,
1: en Puebla.
3: Segundo okay. lugar nacional. Uh-huh. Entonces, eso es muy importante porque uh-huh. tenemos todo, como apenas hablábamos con nuestra gerente del Centro Histórico, uh-huh. Jaime Guerra, es una ciudad viva, ¿no? Uh-huh. Con museos. Cada inmueble que tú ves uh-huh. es historia, es un uh-huh. museo, es uh-huh. todo. Y que hoy tengan esa oportunidad también los egresados de tener al alcance, ¿no?, sus prácticas y todo lo que lleva. También tenemos lo que es la curaduría e investigación para exposiciones, que también va de la mano. Es algo muy importante esa persona específica, esa figura en una exposición. Nosotros lo vimos con algunas exposiciones que tuvimos en el Museo Internacional del Barroco y en el San Pedro,
1: en San Pedro Museo de Arte, claro,
3: ¿no?, con María, que recordarás, una exposición extraordinaria. Pero ¿cuál es el éxito de una exposición, no? Es un conjunto de especialistas, ¿no? El curador, que tiene que dar el paso a todo lo que es la historia y llevar una secuencia para que tenga un sentido, y el visitante pues vaya entendiendo qué es la exposición, y el museógrafo, ¿no?, que pone todo lo bello, lo hermoso, lo estético, y hace todo un ambiente que te atrae como visitante, ¿no? Es un todo. Entonces estas dos son muy importantes. Creo que es una gran oportunidad. Por primera vez se oferta y es una universidad pública, hay que recordarlo. Es una oferta que también, como lo mencioné la vez anterior, es única en el país. En ninguna otra universidad del país ni del estado van a encontrar esta, encontrarán algunas carreras similares, pero esta se cuidó muy específicamente lo que se va a ofertar. Y también tenemos una licenciatura en conservación y gestión de los acervos patrimoniales, que volvemos al tema, ¿no? Puebla es vasto, rico, claro, en todo, y tienen esa oportunidad de profesionalizarse, de tener aquí un mundo abierto, porque realmente es increíble la oportunidad que se puede hacer, y que saliendo el egresado pueda estar en cualquiera de nuestros hermosos museos, ¿no?
1: De acuerdo.
3: Ya sea privados o los que te tienen el estado.
1: Estas tres ofertas son las que están todavía disponibles, claro, que tienen lugares disponibles.
3: Son dos técnicas.
1: Son dos técnicas.
3: Y la licenciatura que estamos ofertando.
1: Perfecto. Entonces, licenciatura en conservación de los acervos patrimoniales.
3: Así es.
1: Esa es una licenciatura. Todavía hay lugares, así que quienes están interesados en inscribirse, pues solamente tienen que acercarse a UNICREA, que está en estos momentos despachando, digamos, en el Museo Internacional del Barroco. Y también dos ofertas técnicas: talleres de técnicas, museografía y conservación preventiva, y curaduría e investigación para exposiciones. Así que estas dos. ¿Puede ser que una persona tome las dos, por ejemplo, técnicas?
3: Claro que sí, ¿no? Se puede adecuar a los usuarios, ¿no?, porque llevamos ahí también un tronco común en las licenciaturas, y la idea es de que sí tengan esa oportunidad.
1: Bueno, pues ahí están. Interesados, busquen redes sociales UNICREA o vayan directamente al Barroco.
3: Ahí los esperamos.
1: Sensacional. Felicidades, maestra. Qué padre, que siga avanzando. Esta que es la primera, va a ser la primera generación.
3: Sí, recuerden que es la primera generación,
1: hoy. Bueno,
3: es histórico.
1: Así es, así
3: es. Y yo creo que va a ser muy importante.
1: Ah, seguramente, así será. Muchas gracias, maestra,
3: gracias
1: por venir con nosotros.
3: Gracias por el espacio.
1: No, al contrario, la maestra Josefina Farfán, rectora de UNICREA. Son 7:27, hacemos una pausa, pero antes le quiero recordar, si usted tiene adeudo pendiente, pues un pago pendiente de más de 7 meses con Agua de Puebla, tiene la oportunidad de ponerse al corriente. 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Si puedes ir hoy, de una vez, ya resuelve este adeudo pendiente. 7:27, pausa breve y regresamos.
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0: 7 de la mañana con 32 minutos. Vero, nos vamos con Citlali Tepale.
1: Te saluda.
0: En el Congreso.
1: Así es, te saludamos con mucho gusto, mi querida Citlali, en esta mañana de martes. Y el presidente del Congreso local descarta que Nayeli Salvatore esté fuera de la bancada morenista, por supuesto. Platícanos, Citlali, buenos días.
0: Buenos días.
2: Luego de que la diputada de Morena, Nayeli Salvatore Bojalil, se declaró sin partido debido al proceso que atraviesa junto con su compañera de bancada, Grace Palomares, por la Comisión Nacional de Honestidad y Justicia, el presidente del Congreso local, Pavel Gaspar, dio a conocer que hubo una confusión por parte de Salvatore. Por lo tanto, ambas siguen perteneciendo a Morena. Escuchemos a Pavel Gaspar.
3: La declaración de la compañera Nayeli Salvatore, ella me comentó que hubo una confusión, que ella pensaba que en lo que la Comisión de Honestidad y Justicia iba a ver qué pasaba con ellas, pues no tenía tema partidario. La verdad es que todavía no hay resolutivos, siguen siendo de Morena y vamos a esperar qué decide el partido y después también qué decide las compañeras, pero mientras son parte del grupo legislativo.
2: Destacó que ambas continúan formando parte de Morena hasta que no exista un resolutivo por parte de la Comisión Nacional. De esta manera, es que están en espera del mismo una vez que esto suceda. Por otro lado, al cuestionarlo sobre los cambios que tendría que implementar el Congreso del Estado en el Código de Ética que le sugirió la Comisión de Derechos Humanos de Puebla, encabezada por Rosa Isela Sánchez Soya, el diputado Pavel enfatizó que los equipos de la Comisión y del Congreso ya están adelantando el eje central del documento, el cual se propondrá con el fin de mejorar dicho código. Además, Rosa Isela Sánchez señaló que como órgano de consulta la CDH puede ofrecerles talleres o capacitaciones para las y los diputados del Congreso para reforzar que no exista discriminación en temas enfocados en derechos humanos. Hasta aquí el reporte.
1: Gracias, Citlán.
0: Gracias, Citlán. Volvemos más adelante.
2: Seguimos el día.
0: Gracias, 7 de la mañana con 34 minutos. Vamos de nueva cuenta con Mauricio García León. Mi querido Mau, buen día de nueva cuenta. Platícanos, por favor. Hay un análisis del organismo tripartita Pulso Puebla. A ver, ¿qué refleja este análisis? Que yo creo que Puebla debe tener muchísimos diagnósticos y lo que falta también a veces es pues poner en operación nuevas prácticas venturosas entre la iniciativa privada, las autoridades, planes, bancos de tierras, en fin. Platícanos, por favor.
4: ¿Qué tal? De nueva cuenta, muy buenos días. Efectivamente, Pulso Puebla abordó algunos temas en torno a cuáles son los factores que condicionan la inversión extranjera en Puebla. El organismo tripartita creado por cámaras empresariales, universidades y el sector de la iglesia indica en este estudio que pues Puebla no es un actor marginal, pero tampoco líder absoluto en materia de inversión extranjera. Por ende, el reto es cerrar la brecha mediante la atracción de proyectos de mayor escala, pero sobre todo la diversificación de su base industrial. En este contexto, el documento señala que la volatilidad en los flujos de inversión sugiere que la captación puede estar condicionada por proyectos de gran escala, lo que representa tanto una fortaleza en el sentido de atraer megaproyectos como un riesgo, pues hay una dependencia de eventos puntuales. El análisis infiere también en torno a la atracción de inversión hasta el año 2025, que prácticamente los actores de este proceso son Alemania, Estados Unidos y Francia. También insiste en la necesidad que para mitigar esta vulnerabilidad frente a choques externos es imperativo que la política económico estatal fomente activamente la diversificación hacia otros sectores secundarios como pueden ser logística, servicios profesionales, agroindustria, equilibrando la canasta de inversión. Puebla se posiciona como un mercado regional competitivo, pero con una escala considerablemente menor en comparación con otras entidades, por lo cual Pulso Puebla concluye que el reto radica en elevar la capacidad de atracción para incrementar pues la presencia de Puebla en la atracción de capitales. Como quien dice, más de lo mismo, ¿no?
0: Pues digamos que lo que digo, creo que ya estamos sobrediagnosticados, Mar. ¿No? Entonces, pues bueno, ahora manos a la obra, porque pues sí hacen falta muchas cosas por hacer. Algunas las debe hacer la IP, ¿eh? Otras,
4: claro, claro.
0: Los tres órdenes de gobierno. Pero pues sí, a veces algunos municipios pues no se mueven, por ejemplo, para la expedición rápida de permisos o de licencias, lo que sea. Pues ahí pasan meses y las empresas no pueden empezar operaciones porque pues no usan sus aprobaciones, ¿no?
4: Sí, o pues sucede aquí, por ejemplo, en la zona metropolitana, Cuautlancingo, Coronango y otros, que como bien hace referencia pasan meses, o en otros donde pues prácticamente te van cambiando las reglas del juego con sus leyes de ingreso cada año, con una serie de conflictos en cuanto a tenencia de la tierra, otras situaciones donde pues hay algunos que piden mordidas, y bueno, todo esto pues va también deteriorando el clima para la atracción de inversiones.
0: Sí, también hay otra nota, mujeres, el programa Mujer Rural Emprendedora, pues ese me parece que es especialmente sensible, ¿no?
4: Efectivamente, ayer el gobernador del estado, Alejandro Armenta, encabezó este programa Mujer Rural Emprendedora, donde anunció que se destinarán 150 millones de pesos para emprendimientos, e invitó a las asistentes, a las beneficiarias, a vincularse a la plataforma 5 de mayo para que incluso expongan sus productos. El gobernador dio voz ahí en el centro expositor a decenas de mujeres, quienes le enseñaron lo mismo a flores, que café de maíz, que queso de aro, nieves de pitahaya con vainilla, chiles en escabeche, bordados, textiles, moles, artesanías y teñido de palma, entre otros emprendimientos. En este año suman 15,000 personas que serán apoyadas en el programa Mujer Rural Emprendedora, de un universo de 1.3 millones de mujeres rurales. Cabe destacar que pues en este contexto son 100 millones de pesos los que se están aplicando en 2026, pero serán 150 millones de pesos en 2027, como lo explicó el gobernador Alejandro Armenta. Escuchemos.
5: Les tengo una noticia para las mujeres emprendedoras. El año pasado fueron 50 millones. Este año 100 millones de pesos se están entregando a mujeres empresarias emprendedoras. Y el próximo año van a ser 150 millones de pesos. Vamos a ir incrementando. Lo que comentó la maestra Ana Laura es darle registro, marca a lo que ustedes hacen para que puedan entrar, como comentaba con nuestra amiga Betty, que es la primera mujer presidenta de Coparmex, que puedan ingresar a lo hecho en México de la presidenta Claudia Sheinbaum y a la marca 5 de mayo para poder incluso llegar a la exportación. En Estados Unidos ya vendimos más de 2 millones de dólares de productos de la marca 5 de mayo y ahí queremos que estén también sus productos, amigas.
4: También tiene rostro, voz y manos de mujer, pero sobre todo también tienen corazón. Cabe destacar que así lo planteó Ana Laura Altamirano, secretaria de Desarrollo Rural, tras repasar que 43% de las mujeres rurales se dedican a la producción de alimentos. Información.
0: Muy bien, gracias, mi querido Mau. Volvemos contigo más adelante.
4: Buen día.
0: Gracias. Oigan, Alan Ruiz Santiago, egresado de la licenciatura de biotecnología de la UAP, desarrolló LaboRed. Es una aplicación que el usuario puede utilizar para agendar citas a domicilio con laboratorios verificados por la Comisión Federal para la Protección contra Riesgos Sanitarios, el COFEPRIS. LaboRed es la primera red de servicios de laboratorios a domicilio que el paciente puede descargar a través de sistemas operativos móviles para gestionar la toma de muestras, comparar precios y elegir el laboratorio. Otro de los objetivos de la aplicación es empoderar a pequeños y medianos laboratorios con excelentes aparatos e instalaciones y con muy buena gestión de calidad que existen en la ciudad de Puebla. La aplicación trabaja bajo el modelo de negocios business to business, B2B, por lo que los usuarios podrán descargarla sin costo alguno a sus dispositivos móviles. La educación abre puertas que uno no puede imaginar. El conocimiento, dice este egresado de la Facultad de Ciencias Biológicas, Alan Ruiz Santiago, el conocimiento, yo que me formé en la licenciatura de biotecnología de la UAP, es algo muy, muy bonito, pero es más bonito aplicarlo al mundo real y resolver problemas reales. Hay muchas personas que no pueden ir a levantarse o aplicarse pues las muestras en los laboratorios porque no se pueden trasladar, porque tienen problemas de movilidad, porque pues el costo, ¿no?, de trasladarse, lo que sea. Entonces pueden justamente a través de esta aplicación conocer cuáles laboratorios pueden dar servicios a domicilio y, bueno, pues además elegir aquellos que tengan las mejores condiciones, el mejor precio. Esto, sin duda, pues con el sello de un egresado de la UAP. Son ya 7:43 de la mañana, nos vamos a una pausa y regresamos. Esto es En Línea Noticias, no le cambie, siga con nosotros.
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0: 7 de la mañana con 48 minutos, vamos con Beto Arcega.
1: Te saludamos con gusto de nueva cuenta, mi querido Beto Arcega, porque tienes información importante de la Benemérita Universidad Autónoma de Puebla, y es que en la UAP crean nanomateriales para combatir plagas por gusano barrenador. Siempre un paso adelante, ¿eh?
0: Sí, claro.
1: Científicos de la UAP. Platícanos, por favor, Beto, adelante.
2: Pero muy buenos días al auditorio. Investigadores de la Benemérita Universidad Autónoma de Puebla crean nanomateriales a base de óxido de silicio y extractos naturales para combatir con 90% de efectividad plagas en pinos y encinos provocadas por larvas de polillas o escarabajos, conocidas también como gusano barrenador, así como patógenos como el hongo Diplodia cipinea, que provoca muerte progresiva de estas especies. La investigación está liderada por el doctor José Albino Moreno Rodríguez, profesor investigador del Departamento de Química General de la Facultad de Ciencias Químicas de la UAP, junto a un equipo multidisciplinario de investigadores y alumnos conformado por colaboradores de la maestría en manejo sostenible de agroecosistemas y los doctores Liliana Aurora Moreno Rodríguez y Eduardo Alejandro Valdés Torija de la Facultad de Ciencias Físico-Matemáticas. También de los alumnos que participan en esta investigación son Judith Tadeo Benito de la Facultad de Ingeniería Química y Diana Laura Estrada Cosío, estudiante de intercambio de la Universidad Autónoma de Baja California. Moreno Rodríguez indicó que en el Laboratorio de Síntesis y Nanomateriales desarrollan diversos proyectos con resultados que demuestran la eficacia de sus compuestos, entre ellos un inhibidor de plagas para encinos y pinos probado en la Reserva Protegida de la Malinche en Tlaxcala, donde la plaga del gusano barrenador ataca el tronco del árbol para dejar al interior sus larvas que consumen los nutrientes de estos ejemplares y los secan lentamente hasta que muere el pino. Dijo que también se aplicó el compuesto en pinos del Jardín Botánico de la UAP en Ciudad Universitaria que presentaban Diplodia cipinea, un hongo patógeno que causa el llamado tizón de los brotes o muerte regresiva del ejemplar, y que tras 15 días de aplicación se logró el 90% de efectividad. El investigador aclaró que el gusano barrenador que provoca las heridas en el ganado vacuno es diferente porque proviene de una mosca, mientras que el gusano barrenador de los pinos y encinos proviene de una avispa. Pero es el reporte.
1: Gracias, Beto. Oye, ¿y sabemos si este gusano barrenador de la avispa también es contagioso para humanos o para animalitos o solamente ahí en los pinos, Beto?
2: De acuerdo a esta investigación que están haciendo ya los investigadores de la máxima casa de estudios, bueno, al menos este proyecto, esta investigación, es solamente en los pinos que están en precisamente pues en los bosques en diferentes lugares de la ciudad y estado. Pinos y encinos.
0: Gracias, Beto. Vamos a otra nota. Cambiando de tema, pasamos de la ciencia y la tecnología al arte, a la cultura. Ayer una muy, muy bonita muestra, pues una masterclass de Elisa Carrillo, que hoy se presenta, por cierto, hoy en la noche.
2: Así es, Eric. La experimentada y mejor bailarina del mundo, la mexicana Elisa Carrillo, celebró una masterclass ayer en el Zócalo de la ciudad, en donde compartió sus conocimientos con más de 300 estudiantes de edades de 3 hasta los 30 años. De dicha actividad, en la que fue testigo Anel Nochebuena Escobar, directora del Instituto Municipal de Arte y Cultura en el municipio, se llevó a cabo como parte de las actividades de la Feria Internacional del Libro Puebla 2026. Las estudiantes, incluso maestras de dicha disciplina, gozaron de esta actividad, pues reconocen la valía y el conocimiento de Elisa Carrillo. Y bien lo comentas, Eric, este martes 18 de agosto a las 19 horas en el Auditorio Metropolitano se llevará a cabo la gala Elisa y sus amigos, un evento completamente gratuito con boleto controlado. En esta gala Elisa estará acompañado pues diversos bailarines de extranjeros de diversos países, donde bueno pues estarán mostrando diferentes números en torno a lo que es esta disciplina que es el ballet, disciplina que también ya está tomando fuerza en nuestro país, precisamente gracias a la experiencia, conocimiento, a la práctica, a la actividad que lleva a cabo Elisa Carrillo. Eric, esa información.
0: Gracias, Beto. 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

0: A todos los atlixquenses que aún tienen pendiente este trámite para acercarse y aprovechar esta jornada, cuyo propósito es facilitar el acceso al registro civil y acompañar así a las familias en un proceso fundamental para garantizar la identidad y los derechos de sus hijos. La jornada de registros de nacimiento gratuito se va a realizar este 28 de agosto para que pare usted bien oreja, 28 de agosto de 8 de la mañana a 6 de la tarde en las oficinas del registro civil ubicadas en Plaza Moraleda, planta alta. Para realizar el registro es necesario presentar certificado nacimiento original, acta de matrimonio únicamente si comparece uno de los dos progenitores, extracto de nacimiento actualizado de ambos padres, identificación oficial vigente con fotografía, CURP de ambos padres también, CURP de los abuelos paternos, no es necesario presentarla si los abuelos pues ya fallecieron, el CURP también lo mismo de los abuelos maternos, dos testigos con identificación oficial y vigente con fotografía y CURP, y todos los documentos deberán presentarse en original y copia. Para conocer más detalles y resolver dudas, pueden marcar al 244-443-8237, extensión número 2. Así que es jornada de registros de nacimiento completamente gratis por parte del Ayuntamiento de Atlixco.
1: Bueno, y en San Pedro Cholula, ante recientes declaraciones y señalamientos relacionados con mesas de trabajo entre el gobierno municipal y representantes del transporte, es importante precisar que el diálogo se ha mantenido abierto y con plena disposición para alcanzar acuerdos que permitan atender las necesidades del sector, siempre dentro de las posibilidades presupuestales y bajo criterios de transparencia. Como resultado de este diálogo, las calles que permanecían bloqueadas ya fueron liberadas luego de la mesa de trabajo sostenida con el titular de la Secretaría de Gobernación, quien por encomienda de la presidenta municipal, Tonantzin Fernández, participó en la búsqueda de acuerdos y soluciones con representantes del transporte. Las propuestas planteadas por el gobierno municipal tienen como objetivo garantizar que cualquier obra o servicio se ejecute en beneficio de los cholutecas con responsabilidad y transparencia. Las diferencias deben resolverse mediante el diálogo institucional y la construcción de acuerdos, no a través de la confrontación o la desinformación. Es por ello que el gobierno municipal de San Pedro Cholula reitera su disposición para continuar trabajando de manera coordinada con el sector transportista y encontrar soluciones viables, transparentes y acordes con el interés de la ciudadanía.
0: Y ahora nos vamos hasta San Martín Texmelucan, porque el gobierno municipal que preside Juan Manuel Alonso Ramírez, en coordinación con el sistema operador de los servicios de agua potable y alcantarillado de Texmelucan, a cargo de Rafael Enciso Sánchez, iniciaron los trabajos de rehabilitación y mejoramiento de la infraestructura sanitaria e hidráulica en el bulevar Xicoténcalt, con el objetivo de fortalecer la prestación de servicios básicos para las familias de la zona. Y como parte de estas acciones se va a realizar la sustitución de 240 metros de tubería de drenaje, además la renovación de 30 descargas sanitarias, lo que va a permitir reducir riesgos de contaminación y así favorecer condiciones sanitarias más seguras para todos pues las personas que viven allá en San Martín Texmelucan. Asimismo, se contempla la rehabilitación de 460 metros de tubería para agua potable y la conexión de 30 tomas, contribuyendo a disminuir riesgos asociados con fugas, filtraciones, estancamientos o posibles puntos de contaminación que puedan presentarse cuando las redes presentan este deterioro. El gobierno municipal que encabeza Juan Manuel Alonso impulsa esas acciones para atender las necesidades prioritarias de infraestructura y así garantizar servicios públicos a todos los habitantes de San Martín Texmelucan.
1: Bueno, y el presidente municipal de Cuautlancingo, Omar Muñoz, tomó la protesta a Marco Antonio Rendón Mendoza como nuevo secretario de Seguridad de Seguridad Ciudadana y Protección Civil, quien a partir de ayer tiene el reto de mantener la tendencia registrada en 7 meses del año en materia de incidencia delictiva, mantener a raya pues los delitos. En sesión ordinaria de Cabildo, los regidores aprobaron por unanimidad la designación del oficial de Marina Marco Antonio Rendón Mendoza en sustitución del capitán de fragata Pablo de la Cruz Santos, quien sale de la institución por motivos de índole personal y superación académica. Al respecto, el alcalde Omar Muñoz dio la bienvenida a Rendón al tiempo de señalar el compromiso de reforzar las acciones de prevención y proximidad, atención oportuna para garantizar y mantener la incidencia delictiva a la baja. En ese sentido, durante los primeros 7 meses del año, de acuerdo con datos del Secretario Ejecutivo del Sistema Nacional de Seguridad Pública y la Fiscalía General del Estado de Puebla, en enero se registró una disminución del 24.7% de los delitos, en febrero fue del 18%, en marzo del 17%, durante el segundo trimestre la reducción fue del 26.4% en abril y 12% en mayo, así como 13% en junio y en julio 9.2%.
0: Bueno, y con el propósito de acompañar a las familias sanandreseñas y contribuir

0: A su bienestar, la presidenta municipal Lupita Cuautla encabezó el inicio de la tercera entrega de apoyos alimentarios del programa Con Rumbos a una Mejor Nutrición, esto por supuesto de San Andrés Cholula. Durante esta jornada en la cabecera municipal, Edil destacó que su gobierno trabaja con la convicción de hacer cada día mejor su labor en respuesta a la confianza de los ciudadanos y con atención a las necesidades de todas las familias. También señaló que este programa representa un ahorro para los hogares y contribuye a mejorar la alimentación, además de mantener una comunicación cercana con las comunidades para conocer de primera mano la realidad de cada una de ellas. Por su parte, Jesús Parra, secretario de Bienestar, informó que en esta tercera etapa, escuche esto, 453 hogares de la cabecera municipal recibieron una despensa. Explicó que durante los próximos días este programa llegará a todas las juntas auxiliares, por lo menos, bueno, a 6, y las 4 inspectorías y la delegación Atlixcayo también, donde se van a distribuir estos apoyos para alcanzar 3.960 familias de todo San Andrés Cholula. El gobierno municipal continúa presente en las comunidades para acercar estos apoyos y así acompañar a la población en las necesidades cotidianas.
1: Son las 8, último momento.
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0: Bueno, en este momento, policías estatales están auxiliando a un joven que sufrió una caída en el bulevar Hermano Cerdán a la altura de la calle Durango. Se requiere el apoyo de una ambulancia, pero bueno, ya están ahí la policía apoyando a este joven que sufrió una caída en el bulevar Hermano Cerdán.
1: Vámonos a la pausa y regresamos a la nota de 8 columnas.
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18: Son las 8:05 a.m. Fíjese que le quiero decir algo. Mire, esta cabina se complace de recibir a quien ha asumido la rectoría de la UPAEP, sin duda alguna, una de las instituciones educativas más importantes de la región y del país, y que ahora está en medio de un proceso de cambio, como lo fue desde hace varias décadas cuando nació, que venía justamente de procesos de cambio. El doctor Jorge Medina, rector de UPAEP. ¿Cómo estás? Mucho gusto. Muy buenos días, bienvenido.
19: Muy buenos días, Eric, a ti y a todo tu auditorio.
18: Muchas gracias.
19: Un saludo
18: gracias.
19: Muy cordial.
18: Gracias. Oye, a ver, te quiero preguntar, ¿cómo sientes a la comunidad universitaria de UPAEP, que son chavos muy cercanos, yo veo una rectoría sin barreras? Tu misma edad favorece que haya esto, cercanía con los chavos, que te digan, te encuentren, te digan, oye, necesitamos esto, y respondas fácil. ¿Cómo lo sientes?
19: Sí, siento la mística de la UPAEP es la misma, ¿no? Uh-huh. Son chavos echados para adelante, muy frescos, joviales, muy comprometidos, uh-huh. Eso también es importante. Uh-huh. Y en efecto, sí, encuentro esta cercanía y espero que continúe.
18: De acuerdo. En una reunión que hubo con medios, que fue de alguna manera una presentación tuya, decía un colega y amigo, ojalá que haya más rectores filósofos, ¿no? De acuerdo. Y además pedagogo, y además, digamos, docente desde hace más de 2 décadas, ¿no? ¿Cómo sientes a la institución que le viene tu perfil?
19: A ver, yo creo que esto lo digo por cualquier docente, uh-huh. desde preescolar hasta universidad, es una de las vocaciones más bellas uh-huh. que hay. Toda profesión es digna, Eric. Uh-huh. Ser un estar detrás de los micrófonos en un noticiario es dignísimo. Sí. No, bueno. Estar en las cámaras, estar en la industria automotriz, estar uh-huh. en todas las profesiones son muy buenas. Ser servidor público es algo muy honorable y muy bello, pero ser educador uh-huh. es una de las cosas más bellas que puede existir en la humanidad, porque transformas vidas. Ves el milagro de otro ser humano uh-huh. frente a ti uh-huh. crecido. Y eso no tiene precio. Los que estamos en la educación, en el auditorio seguramente hay maestras de primaria, profes claro. de secundaria, claro. colegas de universidad, investigadores y tal, saben que es una de las profesiones más bellas que hay, ¿no? Uh-huh. Por lo que te acabo de decir. Y yo creo que es un tema que la propia UPAEP reconoce. Todas las trincheras son buenas para la transformación social, pero apostarse por una educación en serio, integral para uh-huh. la transformación social uh-huh. es una de las formas más nobles de cooperar al bien común.
18: De acuerdo. La UPAEP ha sido exitosa en términos, primero, de la calidad educativa, sí. segundo, de la investigación científica.
19: En efecto.
18: Tú le sabes mucho a eso. Y tercero, por la pertinencia que tiene la universidad. ¿Cómo ha podido, y sobre todo los retos que vienen, digamos, adaptarse, no perderse en el rumbo, en el camino, que puede ser muy fácil perderse, irse uh-huh. hacia otro lado donde no quieren ir, siempre pensando en los valores que tienen, ¿no?
19: Totalmente de acuerdo. Me engancho en la última parte porque me parece interesante. Uh-huh. ¿Cómo crecer sin perder identidad? Uh-huh. ¿No? Yo creo que es el uh-huh. desafío de cualquier institución. Uh-huh. Vas a la UPAEP y tiene un crecimiento extraordinario. En matrícula rebasamos las metas de nuevo ingreso, en instalaciones deportivas, uh-huh. laboratorios científicos, en profesores y maestros de extraordinario prestigio, en investigadoras e investigadores, en el sistema nacional. En fin, o sea, la ves creciendo y floreciendo. Uh-huh. Y eso me llena de orgullo y nos llena de alta responsabilidad. Porque crecer no tiene sentido si no es para servir. O sea, crecer más, pero para servir mejor. Y ese es un tema que nos debe llenar de sana urgencia y responsabilidad a todos los que estamos en la universidad, desde un servidor, cualquier más, ¿no? Pero, a ver, me llama también la atención de este tema, el tema de investigación uh-huh. que tú uh-huh. manejas, ¿no? Fíjate que yo creo que cuando una universidad, un buen fiel, un buen baremo para distinguir una universidad, vamos a decir, que es poco seria, uh-huh, una universidad uh-huh. patito, de una universidad que quiere ser seria o que ya lo es justamente el tema de la investigación. Uh-huh. Porque, mira, en cualquier lugar se puede enseñar lo que dice un libro, ¿ok? Hacer un PowerPoint de cosas uh-huh, que están uh-huh. en internet. Pero una cosa es enseñar y otra cosa es generar el saber que después has de enseñar. Uh-huh. Y has de enseñar muy bien. También en la UPAEP uh-huh. tenemos la consigna de enseñar de manera extraordinaria. Pero cuando además generas ese saber, me parece que te cuece esa parte, ¿no? Eres uh-huh. una universidad comprometida con que avancen las ciencias, avance la tecnología. Y el saber, digamos, con clave UPAEP o con la huella UPAEP, es un saber comprometido con los desafíos del presente, ¿no? Entonces, uh-huh. nosotros hemos visto o analizado los desafíos que están en materia económica, bioquímica, en salud, uh-huh. en el tema social o medioambiental, en la ingeniería automotriz, aeroespacial. Uh-huh. Uh-huh. Y lo que queremos es apostarnos para generar saber de punta, pero con alto compromiso y incidencia social. Y yo creo que eso caracteriza a la UPAEP. Uh-huh. La ha caracterizado siempre y la debe seguir caracterizando, ¿no? Entonces, ¿cómo crecer sin perder identidad, siendo tú mismo, aceptando, adaptándote a los desafíos del momento que te toca vivir, pero siendo altamente pertinente? Entonces, el compromiso social que ha marcado el ADN de la UPAEP, ese uh-huh. es el que no puede perderse. Uh-huh. ¿No?
18: De acuerdo. La visión de este nuevo rectorado que tú tienes tiene un matiz muy relevante, me parece, que tiene que ver con el reconocimiento al área de la salud. De hecho, es una de las vicerrectorías. Es crucial porque si uno piensa, es que el problema es que si uno piensa en qué es bueno la UPAEP, pues es bueno en arquitectura, en medicina, en ingenierías, en comunicación, por supuesto. Pregúntale a la generación 90-95. Entonces, en fin, en muchas cosas, la verdad, en muchas disciplinas, en muchas especialidades. Pero este es un enfoque muy especial de reconocimiento al área de la salud.
19: Bueno, a ver, comienzo con, ya me pusiste el pase, ni modo, no tiene la chile. Uno de los mejores egresados de nuestra universidad, doblemente egresado, el señor Eric Becerra, ¿no? Águila UPAEP.
18: Un orgullo.
19: Igual, y nosotros nos sentimos orgullosísimos, y permíteme abrir un paréntesis. La UPAEP está fundamentalmente donde están sus egresados. Porque podríamos pensar, no, la comunidad de la UPAEP es los que están ahorita estudiando, los profesores y colegas. Sí, es verdad, pero la comunidad es fundamentalmente sus egresados. Ahí donde hay un águila UPAEP, en una posición de gobierno, en un medio de comunicación, en un tema de agronomía, en un hogar, entonces, ahí debe haber un cambio social en ese metro cuadrado o en ese kilómetro cuadrado o en esa posición de autoridad más o menos humilde. Queremos que las personas ejerzan una transformación para el bien. Entonces, cierro el paréntesis para expresar esto del orgullo que tenemos por los egresados. Claro. Digamos, el área de la salud es sin duda una apuesta fundamental. Es y será una apuesta fundamental de la UPAEP. No solo la mitad de la matrícula la tenemos ahí, sino creo que es el momento también de presentarnos ante la sociedad como probablemente el ecosistema de salud integral más potente. Por lo que educamos en capital humano a las personas, en talento humano, a los médicos, enfermeras, fisioterapeutas, odontólogos, veterinarios también, psicólogos por el tema de la salud mental, con los grados y posgrados, en fin, la educación continua que hacemos de alta especialidad es formidable.
18: El vicerrector tiene esa especialidad.
19: Sí, por supuesto, salud mental. Uno de los mejores neurólogos que tenemos en Puebla, Juan Carlos Pérez. Pero Eric, también las alianzas con hospitales, con centros de salud públicos y privados, la fabulosa alianza con Christus Muguerza que tenemos, Betania, pero IMSS, ISSSTE, y con universidades del extranjero, increíble. A ver, yo creo que si tú aquilatas ya todo el ecosistema que tenemos en salud, yo creo que es uno de los mejores aportes que hacemos a toda la región, del sur, sureste del país, y es hora de redoblar esfuerzos.
18: De acuerdo, pues Jorge, yo te aprecio mucho que vengas, te voy a apreciar más todavía que lo hagas con frecuencia,
19: con gusto,
18: la que te permita la agenda, pero es importante que la gente escuche a las universidades prestigiadas como la tuya, que escuche lo que están pensando, lo que están generando, lo que están investigando y lo que están vinculándose. Y con eso te dejaría un último comentario, ¿no? ¿Cómo estás pensando vincularte con la sociedad a través de muchos programas que tienen ustedes?
19: Pues mira, a ver, yo lo decía en el discurso de toma de investidura, es momento también de vincularnos con todos, con las universidades y con todos los actores sociales, partidos políticos, el gobierno, con distintas instancias, organizaciones de la sociedad civil. Porque los desafíos a los que asistimos, Eric, son de tal calibre que o los acometemos juntos o vamos a fracasar. Serán esfuerzos pulverizados y sin alto impacto. Yo creo que hoy los tiempos nos urgen a la magnanimidad. O sea, temas como pobreza o la contaminación de las cuencas, o el tema de la corrupción, Eric, que ya ha llegado a niveles insospechados. O los acometemos todos, formando y transformando la sociedad para nuestros hijos y nietos, o no vamos a salir. Es momento ya de dar una alianza fuerte, pensar Puebla a largo plazo. Te estoy diciendo 2050, 2060. ¿Qué sueño tenemos todos? ¿Qué estado? ¿Qué México?
18: Vienen queremos, los 500 años de la fundación de la ciudad.
19: Exactamente. La mejor acto de justicia es ¿qué queremos? Y un pacto ciudadano donde nosotros, más allá de los sexenios y de los partidos, tengamos la magnanimidad de soñar esto en grande. Y ahora sí, sumar voluntades. No creo que ante un sueño tan bello, o más bien será el fiel de la balanza el que no se sume al sueño, ¿no? Pero sería el contrario. Soñar, es tiempo de soñar, trabajar juntos y sumar esfuerzos. Hoy Puebla nos requiere unidos. Eso no nos debe caber duda a nadie. a menos que no queramos, queramos transitar la vía de la polarización, pero creo que eso nos deja mal a todos, ¿no?
18: No, por supuesto. Suele tener su efecto específicamente en tiempos electorales, y son efectos pues devastadores en muchas
19: a largo ocasiones. Plazo.
18: El discurso de toma de posesión me gustó mucho porque justo dijiste lo que acabas de comentar aquí. Nosotros vamos a ser críticos, sí, pero no vamos a reaccionar en la polarización. Vamos a sumar. Y yo le pido, le ofrezco, le sugiero a todas las autoridades de todos los órdenes de gobierno, de todos los partidos, que le tomen la palabra al doctor Jorge Medina, porque hay mucho que tiene que aportar. La UPAE para las, primero, reflexión, revisión, diagnóstico y luego solución de problemas.
19: Construcción, claro, por supuesto, y para eso estamos, sumar y multiplicar.
18: Me quiero, Jorge, gracias por venir.
19: Eric, un abrazo a ti.
18: Y felicidades.
19: Gracias.
18: Gracias. Son 8:17, vamos contigo, me quedo Mau, adelante, por favor.
20: ¿Qué tal? Muy buenos días. Se anuncian nuevos vuelos que operarán desde el aeropuerto Hermano Cerdán de Huejotzingo, donde pues se plantea por parte de Volaris el establecimiento de rutas a Chicago, Puerto Escondido y Acapulco, que iniciarán operaciones en diciembre. Con ellos son ya 8 vuelos nacionales y 4 internacionales los que se tienen en la terminal aérea de Puebla, dio a conocer la secretaria de Desarrollo Turístico, Carla López Malo Villalón. En ese mismo contexto, el director de Distribución, Desarrollo de Mercados y Carga de Volaris, Jorge García, declaró que desde su arribo en 2007, la aerolínea Volaris ha movido a 5.3 millones de pasajeros, siendo este destino Puebla el que suma más de las nuevas rutas que abrió Volaris, con 12 de las 35 que puso en marcha a lo largo de este año. Escuchemos.
21: Estamos anunciando 3 rutas nuevas que se incorporan a las 12 rutas que ya habíamos anunciado anteriormente. De esta manera estamos reafirmando nuestro compromiso con el desarrollo de la conectividad del Estado. Volaris inició operaciones en Puebla desde 2007 y desde ese año hasta junio de 2026 hemos transportado ya más de 5.3 millones de clientes, porque en Puebla es en el estado en el que más rutas hemos anunciado este año. De ese tamaño es el compromiso que tenemos. Habíamos anunciado 35 rutas nuevas, de estas 12 fueron en el estado de Puebla. Es el compromiso que tenemos con el estado, gobernador. Las rutas que hoy tenemos, ya las comentó Carla, pero se las voy a volver a decir porque a mí me gusta que todo mundo sepa, y es bien importante que ustedes como medios de comunicación nos ayudan a difundir para que la gente sepa cuáles son las rutas. Hoy pueden volar de manera directa, que eso es bien importante, a Huatulco, a Cancún, a Puerto Vallarta, a San José del Cabo, estas son playas, a Aguascalientes, a Guadalajara, a Tuxtla Gutiérrez, a Tijuana, a Villahermosa, a Houston, a Los Ángeles y a Nueva York. Y ahora estamos sumando Acapulco, Puerto Escondido y Chicago.
20: En lo que va del presente año ya son 339.515 pasajeros los que se movilizan desde el aeropuerto de Puebla, un crecimiento de más del 19% estableció por su parte Carla López Malo Villalón, secretaria de Desarrollo Turístico. Escuchemos.
22: Como ya lo vieron en el video, tenemos un cambio de rutas en conjunto con Volaris. Se abren 3 nuevas rutas, Acapulco, Puerto Escondido y Chicago, a partir del 1 de diciembre. Ahí tenemos las frecuencias y las rutas que cambian son Ixtapa, San Luis y León. La siguiente, por favor. Así es como queda actualmente la conectividad aérea en el estado de Puebla. Entonces, tenemos ya 4 destinos internacionales, 8 nuevos vuelos nacionales y, por supuesto, los vuelos nacionales que ya estaban desde antes. Así que hoy podemos volar a Tijuana, Cancún, Guadalajara, Monterrey, Mérida, Aguascalientes, Huatulco, Los Cabos, Puerto Vallarta, Tuxtla, Villahermosa, Puerto Escondido y Acapulco, y 4 rutas internacionales, Los Ángeles, Nueva York, Houston y Chicago. La siguiente, por favor. Aquí les pusimos una tabla de cómo ha aumentado el número de pasajeros al Aeropuerto Internacional de Puebla. Esta tabla comparativa es de enero a julio de 2025 contra enero a julio de 2026. Ha crecido la llegada de viajeros un 19.66%, con casi 340 mil pasajeros que han llegado. Tenemos el 90% de pasajeros nacionales y 3% de pasajeros internacionales.
20: La información.
18: Muy bien, gracias Mau, volvemos contigo más adelante.
20: Buen día.
18: Gracias, igualmente. Son 8:22, vámonos a una pausa y volvemos, que ya está aquí Manuel Martínez con la colaboración de hoy. Y si quieres saber de qué es, sobre la encuesta sobre adopción, convivencia y gasto familiar sobre mascotas. Si a usted le gustan las mascotas, quédese después de la pausa.
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17: ¿Cómo estás, Sam? Buenos días. Adelante, por favor.
18: Oye, impresionante lo que nos vas a presentar, Sam. Todas las personas corren riesgo, pero imagínate estar sobre un escenario, pues estás expuesto a todos los que están ahí en tu show. Adelante, Sam.
19: Hola, Beverly, buenos días a todos en cabina y a todo el auditorio. Pues hoy de lo que todos hablan es de una escena brutal que ha desatado indignación en las redes sociales. Y es que lo que debía ser una noche alegre de música y baile terminó entre sangre, gritos y desconcierto luego de que la cantante regional Soraya Nieto fuera atacada en pleno escenario en Perú. Y es que mientras Soraya se encontraba frente al público, una botella de vidrio salió disparada con tremenda fuerza que se estrelló directamente contra su rostro. La cantante acababa de terminar un bloque de canciones y permanecía sobre el escenario enviándole saludos a la gente mientras sus músicos afinaban sus instrumentos. Sin embargo, pues según el propio testimonio, estos minutos habrían sido suficientes para detonar la furia de un hombre. ¿Pero qué clase de intolerancia puede llevar a alguien a lanzar una botella contra el rostro de alguien solo por unos minutos de espera? Y es que el impacto fue brutal, sus lentes quedaron destrozados y Soraya comenzó a sangrar frente a todos. La agresión le provocó múltiples cortadas, una herida profunda debajo del labio inferior que necesitó varios puntos de sutura, además de un fuerte hematoma e inflamación alrededor de su ojo izquierdo. Por fortuna, el cristal no alcanzó directamente el globo ocular y esto fue por unos milímetros. Este ataque pudo terminar en una tragedia muchísimo peor. Pero escuchen esto, porque hay otro detalle que también ha provocado la furia de todo el internet, y es que mientras Soraya aparece herida y desconcertada, los músicos que se encuentran a su alrededor pues parecen continuar prácticamente como si nada hubiera pasado, una reacción que ha generado fuertes críticas en las redes sociales. y tras el ataque Soraya recibió atención médica y obtuvo solamente 12 días de descanso. Tendrá que cancelar al menos 3 de sus presentaciones y pues ya decidió llevar este caso ante las autoridades. El responsable ya fue identificado y ahora corresponde precisamente a las autoridades esclarecer lo ocurrido y determinar las responsabilidades y sanciones. Así la nota, Vero, Erika.
17: Bueno, pues dramático. Por eso no deben meterse botellas de cristal y otros vasitos de desechables.
18: Sí, pero te voy a decir, ¿no?, también, la gente tiene nada en el cerebro. O sea, la gente que hace eso es gente estúpida. No tienen otra palabra, claro, o sea, agredir a un artista o a quien sea, o sea, nada más porque sí, está cañón. Lo hemos visto en otros escenarios, por ejemplo, en masivos, que como dices, no dejan entrar botellas de plástico, ¿no? Ajá. Pero la gente avienta monedas, avienta, tampoco te dejan entrar con cinturones, claro. Pero llenaban las botellas de agua de plástico de arena. En algunos masivos, y así las aventaron. Entonces, también es un proyectil. De verdad, híjole, aquí ya no es tanto la seguridad o no que haya en un lugar, sino el sentido común, que cada vez es menos en la gente, la educación, maldad. Es indignante lo que le hicieron a esta cantante, Sam.
19: Sí, terrible, y también terrible ver que los que se encuentran a su alrededor no hacen nada por ayudarla. Eso también es bastante impactante.
18: Yo creo que
19: es indiferencia de la gente.
17: Seguro, sí, seguro.
18: Bueno, gracias, Sam.
19: Gracias a ustedes y nos escuchamos mañana.
17: Hasta mañana, gracias. 829, Manuel Martínez.
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17: Bueno, a ver, ¿a usted le gustan las mascotas? ¿Quisiera tener mascota? ¿Tiene mascota? Esta colaboración de hoy es para usted.
20: ¿Es mascota, Manolo, de alguien?
17: Buenos días. Sí, bueno. Adelante, por favor.
20: Pero, Eric, ¿cómo está? Buenos días.
18: Acabas de toda la seriedad de tu
17: adelante,
18: sección.
17: Adelante.
20: ¿Cómo están? Bueno, es que es martes, hay que reírnos un poquito.
17: Sí,
20: ¿cómo está, auditorio? Buenos días a todos. Pues sí, a ver, consulta Vitovsky, que es una encuestadora nacional, seria, de Roy Campos, dio a conocer una encuesta hecha, levantada en julio del 2026 sobre mascotas, y me pareció muy interesante porque en general todos queremos a nuestras mascotas, la inmensa mayoría, o decimos querer a nuestras mascotas, y ahorita vamos a decir el tema. Y es importante conocer un poquito de nuestra realidad. ¿Por qué? A ver, según esta encuesta, a nivel nacional, en México, 73.6% de la población, es decir, 3/4 de los mexicanos, dicen tener una mascota. 3/4 de los mexicanos dicen tener una mascota de cualquier tipo. 73.6% dice que sí, 22% dice que no tiene mascota, 4.2% no contesta. Ahora, ¿le gustaría tener una mascota o tener otra mascota a la gente? 8%, uno de cada 12 dice que sí, un 22% dice que tal vez, y un 37% dice que no, que la que tiene es suficiente, o que no tiene mascotas y que no tiene que tener mascotas, cosa que también es correcto. Yo creo que las mascotas, un poco como los hijos, si uno quiere tenerlas, debe tenerlas y ser responsable de ellos.
17: Sí,
20: y si
17: una
20: no,
17: decisión.
20: Es una decisión,
17: sí,
20: tener una mascota.
18: Tengas, claro.
20: Un saludo a Marigela y mujeres. Sí, sí, sí, hay una presión constante de un gato,
17: sí,
20: por
17: claro,
20: cierto. Entonces,
17: supuesto.
20: Pero pues dije, a ver, sí, pero ya tenemos tres. Entonces, bueno.
17: Así es, no. Ya.
20: Pero bueno. ¿Qué tipo de mascota tiene la gente? ¿Cuál es el mascota favorita para los mexicanos? Los perros son las mascotas por excelencia en México. 63.9% de la población tiene un perro como mascota. Es decir, casi 2/3 partes. Un poco más de la mitad de la población ya tiene gatos. Es una mascota que ha ido creciendo en el gusto popular.
17: Okay.
20: Antes no era tan común tener gatos, ahora es más común tener gatos. 52%. 25.6% tiene aves. Uno de cada 4 tiene alguna ave. El canario, el periquito australiano, que aún no va teniendo. Es una discusión fuerte el tema de las aves, que si es justo, que si no es justo. También hay que decir que muchas aves nacen en cautiverio y entonces pues es muy difícil que sobrevivan fuera de ahí. Entonces, bueno, es un tema. 11.6%, uno de cada 8 tiene peces. Porque yo al final tengo una pecera, un pez que tiene ya creo que 10 años, es el único pez que ahí está y no puedo meter en un pez porque es su pecera. Entonces, hay que respetarlo. Roedores, 5% de la población tiene roedores.
17: Okay.
20: Uno de cada 20 mexicanos tiene como mascota un roedor. Un ratoncito, un hámster, una rata de laboratorio. Hay gente que no nos puede gustar, hay gente que sí les puede gustar. Pues es un tema de gustos al final del día.
18: Claro.
20: Y 1.2% tiene reptiles.
17: Ok.
20: Es un tema, aquí hay que ser muy conscientes. que bueno, que cada quien tenga lo que quiera y es su gusto, nada más tener responsabilidad. Por ejemplo, si uno tiene una víbora, pues hombre, cuidar al animal, claro, porque aparte tiene cuidados muy específicos, recordar que son animales de sangre fría. Sí. Ahora, empezamos a los datos interesantes.
17: ¿Cómo
18: tú? ¿Cómo? ¡Qué majadero!
20: Un poquito,
18: no
20: sí.
18: Majadero con nuestro
20: sangre fría y corazón frío, ¿no? Ajá. ¿Cómo tuvo su mascota? La gente que tiene mascotas, 46.5%, casi la mitad, dice que la obtuvo en la calle.
18: Qué padre.
20: ¿La adoptó o la rescató de la calle?
18: Ya tenemos otra conciencia, ¿eh?
20: Empezamos, o sea, a tener otra
17: conciencia. 46%.
20: O es lo que declara. 1.4% lo adoptó en un refugio y asociación. Acá creo que nos falta un poco más
18: de cultura.
20: Hay lugares que se dedican a esto y que están haciendo un gran esfuerzo y habría que apoyarlos, uh-huh, y habría que ir a estos lugares y quitamos esta idea de los perros de raza, ¿no? Mm, o los animales de raza, los gatos de raza, sí, ¿no? O sea,
18: todos son iguales, animales. Todos tienen pelos, ladran, sí, o magullan, o
20: lo que hagan,
18: comen,
20: que hacer.
18: Van al baño, todo.
20: Me lo regalaron o nació en casa, 24%, casi uno de cada cuatro. Uh-huh. Vean el tema, nació en casa, estos le llaman mascotas de segunda o tercera generación, y está muy bien, pero ¿cuántos tendríamos que estar realmente esterilizando a nuestras mascotas, claro, para que, ajá, no, claro, tengan más y no crezca la población de mascotas?
18: Claro.
20: 6% dijo que la compró. Es un porcentaje que viene, digamos, a la baja, ya no es tan común. Y un 21% no responde, que seguramente también la compró, pero es que no dijo, porque no. Ya no es tan bien visto el tema de comprar.
17: De acuerdo.
20: Miren, yo creo que hay lugares donde venden mascotas que son muy responsables, aunque hay gente que dice, pues hacer negocio con, claro, con animales. Sí. Entonces, bueno, pero siempre cuando sea un trato correcto a los animales, creo que podría ser.
17: De acuerdo.
20: Hay viveros para esto. Bueno, ¿cómo considera su mascota? Y es un tema bien interesante y una discusión fuerte en la sociedad que creo que tenemos que tener. Como un miembro más de su familia, 55%, uh-huh, más de la mitad lo ve como un miembro más de su familia. 22%, uno de cada cinco, como una mascota tal cual. Es un animal y vive en mi casa y punto. Uh-huh. 0.8%, casi uno de cada 100 personas, como un hijo o una hija.
17: Eso es lo que declaran, pero lo demuestran como el 50% sí, de los que tienen mascotas.
20: Yo fui a la Ciudad de México el fin de semana y era impresionante ver a la gente con sus mascotas en carriola.
18: Pues sí, se queman sus patitas.
20: Sí, pero a ver, son animales. Entonces yo creo que ahí hay un tema de otras formas de protegerlo, porque entonces humanizamos a las mascotas.
17: Sí, claro.
20: Y ese tema, ¿qué tanto es también violencia a los animales?
18: O sea, la carriola está bien, quiere decir que a lo mejor ya no puede caminar tu viejito,
17: en
18: ¿no?
17: En ese caso sí.
18: Nosotros tenemos una perrita salchicha que no puede caminar lo que caminan los otros, tu mamá la sube a su carriola y va ella muy feliz con
20: él. Estoy de acuerdo, pero fresco. ¿Cuántos son así y cuánto es porque humanizamos de más a los animales? Y entonces yo creo que eso también es violencia.
18: Sí, claro. En extremo, claro que es porque, maltrato animal.
20: Porque es maltrato animal, porque sí, no lo deja ser lo que es, sí, es un perrito, un gatito.
18: Sí. O sea, que tiene que ir, ¿no?
20: Exactamente,
18: claro.
20: Pues, oye, déjalo ser, claro. El animal tiene instintos y hay que permitírselos. 21% de la gente no responde si lo ve como un animal, una mascota. Y mire, es importante que valoremos a los animales, que los cuidemos, pero sobre todo que los dejemos ser lo que son, porque, insisto, tienen instintos.
18: Oye, hay gente, por ejemplo, hablando de gatitos, que es que le corto las uñas para que no arañe. No, no le puedes cortar las uñas a un gato, es su manera de defenderse, es su naturaleza, es su mejor comprarle un rascador, ¿no? Para que no te haga destrozos en la casa.
20: Por ejemplo,
18: ese tipo de cosas, o que les cortan las orejas a los perros, eso es
20: maltrato. Los veterinarios dicen que si le cortas las uñas a los gatos, puedes solamente cortar, y es las puntas a las patas, uh-huh, de enfrente, las de atrás nunca, porque es como suben. Si no, no tienen
17: su tracción.
20: Pero yo conozco gente que le ha quitado las...
18: Les ha quitado, sí. Les cortan las
20: garras
18: bucales a los perros, uh-huh, para que no ladren.
20: Pues no, son animales. No, sí. Eso es violencia. Uh-huh. ¿Dónde duerme su mascota? En su cama, 12%. Uno de cada 8 personas dejan que sus mascotas duermen en la cama.
17: O sea, en la cama...
20: De la persona.
18: De uno, claro.
20: Ajá. 22%, pero una de ellas. En mi recámara, 22%. 19% en otra parte de la casa, y aquí empieza un tema, 23% fuera de la casa. Si el animal es un animal grandote que tiene una casa como un perro, pues ahora está bien, pero si es, lo tengo en la azotea y que ahí vive el animal,
18: claro, no
20: pues
18: se vale.
20: Tampoco creo que sea
18: aparte,
20: muy sano.
18: A ver, hay unas algunos tamaños de perritos que a lo mejor se les complica, o el mismo perrito quiere salir, porque se acaloran mucho,
20: sí, claro.
18: Pero siempre y cuando fuera tengan las condiciones bien, ¿no? Para vivir.
20: Un malamut, oye, sí, sí. Afuera. Porque claro. Pues, por animal tiene calor todo el tiempo, pero...
18: Claro, pero tiene una casa afuera para resguardarse del frío, del sol. Afuera, sí, no se te muere.
20: Un perrito chiquito de talla pequeña, pues no.
18: Ay, aparte es tan rico dormir con las mascotas. En época de frío, no, bueno.
20: Pero después
18: los
20: calor,
18: persigues para que se te acerquen.
20: Ahora, vamos al tema importante, porque un animal es una responsabilidad. ¿Cuánto gasta mensualmente su mascota la gente, más o menos?
18: Oye, qué suerte.
20: 26% menos de 500 pesos. Uno de cada cuatro. La pregunta es, ¿están gastando lo correcto? ¿O están pues, solamente pues lo que
18: el
20: podemos?
18: El alimento, nada más le están dando alimento, ¿no?
20: Y a lo mejor, pues, comprando los huesitos, todo eso, los sí, hierven y sí, demás, sí. ¿No? Cada quien hace lo posible, pero pues, recordar que una mascota es una responsabilidad. Uh-huh. De 500 a 1,000 pesos, 25%. De 1,000 a 2,000 pesos, el 10%. Más de 2,000 pesos, el 6.8%. No pongas caras, Vero. Y el 30% no responde cuánto gasta. Dios mío. Que es seguramente que no tiene claridad si cuánto gasta.
18: Te faltó ahí... Y los que trabajan para mantener a sus niños.
20: Es que justo ahí va el tema. Porque, insisto, un animal es bien bonito tenerlo y de pronto le regalamos a nuestros hijos, la mascota, pues tener en cuenta que es una responsabilidad. Porque vean ustedes, ¿con qué frecuencia lleva su mascota al veterinario? 23% de la población, uno de cada cuatro, uh-huh. lo llevan dos veces al año. Uh-huh. 22%, uno de cada cinco, una vez al año.
17: Okay.
18: Está bien.
20: 19% solo cuando se enferma. Pero hay un 6.9%, que es algo así, 7%, uno de cada 14, nunca ha llevado su mascota a un veterinario.
17: Okay.
20: No tiene vacunas, no tiene
18: desparasitaciones.
17: Más el 27% que no responde.
20: Y hay un 27% que no responde, que muy seguramente tampoco ha llevado nunca a su mascota a un veterinario. Y a ver, si cruzamos esto con la información que dice que lo rescató en la calle, oiga, lo trajo de la calle, al animal tiene que mandarlo... Pues al veterinario para saber si hay que tiene algún parásito,
18: claro.
20: por cuidado del animal y suyo mismo también, claro. y de su familia.
18: Claro.
20: Y a ver, insisto, es una responsabilidad. Tiene usted un animalito, por lo menos una vez al año llevar con el
18: veterinario. O sea, lo tiene que vacunar una vez al año, punto. Ya con eso y la desparasitada dos veces al año.
20: Y ya.
18: Que se lo puedes dar en casa, pero si te lo manda el veterinario.
20: Pero pues, uno no es médico no veterinario.
18: Exactamente.
20: Uno tiene que
18: ir,
20: usted se siente mal, ¿a poco va a agarrar y pues, creo que se
18: pues, no.
20: Es y es una parte de nuestra responsabilidad cuando decidimos tener una mascota.
18: Es una responsabilidad inmensa, amigo.
20: Y a ver, esta pregunta le va a gustar a Vero y va a hacerla pensar. Por la salud de su mascota, ¿hasta dónde está dispuesto a gastar y a llegar? Lo que sea necesario, aunque me endeude, 17%.
18: Soy parte de eso.
17: Wow.
20: 17%.
18: No me importa, lo que ellos wow. necesiten, yo llego a la veterinaria. ¿Y qué le tienes que hacer? Hágale lo que,
20: uno
18: lo
20: de
18: que necesite
20: casi
18: el bebé.
20: Uno de cada cinco.
18: Sí.
20: Personas en nuestro país están dispuestos a gastarse lo que tengan que gastarse con tal de cuidar a su mascota. Está bien, pero también, ¿qué tan responsable es esto financieramente? Uh-huh, porque uh-huh. de pronto, pues oye, pues hay mil cosas que atender. Dos, bastante, pero con un límite, 29.3%. Yo realmente creo que estamos muchos acá, que no nos importa si de pronto tienes que, pues oye, ya no me fui al cine todos estos 15 días, estos 6 meses, perdón, pero pues... Que esté bien mi animal. Pues
18: claro,
20: bien.
18: Porque estamos hablando de su salud.
20: Sí.
18: O sea, no de que cualquier cosa, de voy a gastar así ilimitadamente en un mes normal por él, no.
20: No.
18: Si necesito por una salud. Cirugía, si requiere, claro.
20: Pero ¿no? sí, dices, pero no me voy a gastar más allá de tanto porque uh-huh. no puedo gastar. Uh-huh. Ese es el límite. Uh-huh. Solo lo que pueda gastar sin endeudarme, es decir, pues lo necesario nada más, uh-huh. 20%, y un 32%, uno de cada tres mexicanos, no responde cuánto podría gastarse de okay. lo que sea, sí. pero no sé si me gastaría un dinero, ¿eh?
18: Sí, claro.
20: Miren, es muy bonito, qué bueno si usted tiene mascota, disfrútenla mucho, nos llenan de alegría. Yo ahorita tengo tres gatos, no tengo un perro, porque ya no está con nosotros, pero como lo extraño, pero pues, es tu responsabilidad del
17: sí.
20: animal.
17: De sí, hay que ser resumido.
18: Oye,
17: sí.
18: y de verdad me da mucho gusto 46.5% de lo adopté o rescaté de la calle. Cada vez hay más conciencia y esperamos que sea así. Que la gente, pues en vez de comprar o de ir a buscar un animalito que ya te lo dan, ay sí, bañado, esterilizado, abra la puerta de su casa y seguramente en su colonia va a encontrar muchísimos que lo necesitan.
20: El famosísimo Firulais.
18: Esterilícelos, a lo mejor no lo puede tener en casa, bueno, pues apóyese con los vecinos para esterilizarlo, para llevar al veterinario. Y a lo mejor, bueno, pues es el perrito comunitario, pero está completamente sano y no está reproduciendo también.
20: Y a ver, hay muchas soluciones, por ejemplo, para esterilización. que, sí. Que nada más te piden que lleves algo a cambio, alimento. Sí.
18: O te cuesta 200 pesos, que es nada.
20: Y el animal, y uno hace su buena obra. Así, o sea, es. Yo sí creo que hay que hacerle a los animales.
17: Muy bien, gracias, buenísima, amigo. La colaboración de hoy. Un gusto. Muchas gracias. Vera, vámonos a una pausa.
18: Vamos a la pausa y regresamos con deportes.
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1: 8:48, vamos a los deportes con Omar Cuautle, que por cierto, mi querido Omar, esta semana es, bueno, de deportes, de los deportes más importantes o más seguidos aquí en Puebla, béisbol y fútbol tendremos, nos los decías en el resumen, Omar.
2: ¿Qué tal, Vero? Buenos días de nueva cuenta. Efectivamente, el próximo fin de semana, particularmente el sábado, bueno, sábado y domingo habrá mucha actividad en la zona de los estadios, primero con el Puebla, bueno, primero con el Puebla digo porque anoche también jugó. Lo bueno, el Puebla ganó, haiga sido como haiga sido, dirían, pero eso es lo malo, que no puedes dejar ir la ventaja de ese modo, de ir un 2-0 ganando, que también en el fútbol uno de los grandes resultados engañosos es el 2-0, porque los equipos se relajan y se relajan demasiado. De ir un 2-0 arriba, te empatan a 2, fuera otro equipo, fuera un Toluca, fuera un América, fuera un Tigres, Monterrey tal vez, equipos con muchas mejores individualidades, con muchísimo mejor plantel, no solamente te empatan, sino te dan la vuelta. Pero eso es lo que tiene que trabajar Gerardo Espinosa, el director técnico del Puebla de la Franja. Saber manejar los resultados y cerrar sobre todo los partidos. Una muy buena jugada al 94. Facundo Almada empujó el balón para que el Puebla volviera a sumar de a 3 en este torneo. Sí, es un gran triunfo porque decíamos, en el mejor de los escenarios era regresar con el empate. No fue empate, fue la victoria muchísimo mejor que sumar de este modo como visitante. Y escuchemos precisamente lo que tiene que decir, bueno, lo que dijo Gerardo Espinosa, el director técnico del Puebla de la Franja, después de conseguir los 3 puntos en esta apertura 2026.
3: Considero que inclusive nos preparó para seguir en la liga bien. O sea, nosotros tal cual lo vimos como esa preparación. Más allá de que siempre quieres ganar y siempre quieres estar, hay que ver también a futuro y nuestro torneo principal no deja de ser la liga. Estoy muy contento por los jugadores, porque por el compromiso que están mostrando, por toda la entrega que están poniendo, más allá de que he comentado que somos un equipo en construcción y que vamos generando muchas cosas, tenemos mucho camino todavía por delante, muchas cosas que mejorar, eso no lo podemos ocultar, pero en base a esa disposición y ese compromiso que están generando los jugadores, me parece que es lo que empieza a generar todo esto. La entrega que ellos tienen es de admirar, sinceramente.
2: Son las palabras de Gerardo Espinosa. Gran resultado, insisto, haya sido como haya sido, se consigue el resultado, por supuesto que se consigue la victoria, se consiguen los 3 puntos, y eso es importantísimo para el Puebla de la Franja. Por supuesto que hay muchísimas cosas por mejorar, pero siempre es mejor y más fácil mejorar con una victoria a tratar de mejorar, a tratar de corregir con una derrota. El siguiente partido será contra Santos el próximo sábado a las 7 de la noche, un partido que en el papel lo tendrías que ganar. Y también se terminó la jornada 4 más temprano, el Necaxa perdió 2-1 con León. En el fútbol de estufa europeo, todo parece indicar que Santiago Jiménez, el Bebote, dejará el Milan, dejará Italia para irse al Porto de Portugal, un equipo o un país el que le va bien a los mexicanos, le sienta bien a los mexicanos, se adapta mejor el fútbol de Portugal para los aztecas. Recordemos el buen paso que tuvo el Tecatito Corona, Diego Reyes, Miguel Layún, Héctor Herrera, Gudiño, Jorge Sánchez, prácticamente todos fueron campeones con el Oporto de Portugal, y la Hormiga González, que dejaría las Chivas para tener su primera incursión en el fútbol europeo, se iría al Olympiacos de Grecia. Esto en el fútbol de estufa de los europeos, bueno, de los mexicanos en la Legión Europea. Y ahora sí, aficionados al rey de los deportes, particularmente para los Pericos de Puebla, ¿sí? Hoy a las 10 de la mañana arranca la venta al público en general para los boletos de la serie de la zona contra los Diablos Rojos del México. Será a la misma hora, tanto vía digital, que es Funky, como en taquilla. Entonces, seguramente, bueno, no sé, hay que ver los reportes si ya hay gente formada en el estadio de los Hermanos Cerdán, porque seguramente muchísimas personas, muchísimos aficionados querrán estar presentes el próximo sábado y domingo en esta serie contra los Diablos Rojos del México. Los boletos, obviamente hubo un incremento con respecto a los precios que se manejaban en la temporada regular. Una, okay, porque es postemporada, sí, claro, y claro, dos, porque por son los Diablos Rojos del México, ¿no?
4: Así es.
2: Bleachers, $220, lateral derecha, $340, preferente tercera y lateral primera, $370, preferente primera, $380, y central. Aquí, buenas o malas noticias, no sé cómo lo quieran tomar, cualquiera, ya sea central del techado o central normal, $450. Sí hubo un gran incremento, pero insisto, ya es la postemporada, es matar o morir, o se puede definir aquí la serie en Puebla, independientemente de que se vayan a un quinto juego, porque también recordemos, será el sábado a las 4 de la tarde, será domingo a las 2 de la tarde, y en caso de ser necesario, en caso de irse a un quinto juego, entonces se estará disputando el lunes a las 7 de la noche, en el estadio de los Hermanos Cerdán. En caso de ser necesario, un sexto o un séptimo, entonces la serie se regresa a la Ciudad de México para jugarse en el Alfredo Harpelú miércoles y jueves, porque entonces el martes sería día de descanso, sería día de viaje para los dos equipos.
4: Perfecto, entonces es hoy y mañana allá en la Ciudad de México.
2: Mañana, miércoles y jueves en el estadio Alfredo Harpelú.
4: Miércoles y jueves,
2: viernes día de descanso, día de viaje, sábado y domingo en el estadio de los Hermanos.
4: Es una locura.
2: Va a estar a reventar. No me queda duda que si contra los Piratas de Campeche hubo una muy buena entrada, si acaso unas cuantas butacas vacías, digo, es normal porque tampoco Piratas de Campeche es un equipo que tenga tanta afición, pero es los Diablos Rojos del México. Ya, en esa serie es matar o morir, es una de las series que se ha convertido poco a poco en un clásico dentro de la Liga Mexicana de Béisbol, porque se han enfrentado, si no me equivoco, en 13 ocasiones en postemporada. Y desde el 2020, no recuerdo si fue desde a partir del 2022, pero sí seguro desde el 2023, Pericos y Diablos se han enfrentado en postemporada.

0: diferentes equipos, son diferentes jugadores. Los Pericos de Puebla están enrachados, los Diablos Rojos del México tienen un equipazo, y desde el 2023 no hay otro equipo que no sea campeón que precisamente los Diablos Rojos del México. Es decir, desde que los Pericos de Puebla fueron campeones, no hay otro campeón que no fuera Diablos. Entonces, pues es una gran serie, serán unos grandes juegos los que se estarán disputando, aunque también hay que tomar en cuenta y en consideración, en caso de que la lluvia no permita alguno de estos juegos, entonces se estaría recorriendo un día. Pero lo mejor que le podría pasar a los Pericos es que se juegue sábado y domingo, al menos aquí en el Hermano Cerdán.
1: De acuerdo, muy bien. Pues gracias, Mica Más.
0: Gracias, Eric. La información deportiva.
1: Gracias, 8:56. Vamos a España.
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1: Mi querida Claudia Luna Palencia, buenos días. Aquí, buenas tardes en Madrid.
3: Con el gusto de saludarlos, como siempre, querido Eric, Verónica, amigo Radio Escuchas. Y bueno, sigue temblando en España, nuevo sismo en Granada, esta vez de 4.7 en la escala de Richter, que ha obligado además a una rápida evacuación de la Alhambra, que estaba en esos momentos llena de visitantes. Es un sismo que se ha dejado sentir hoy a las 10:37 de la mañana, con epicentro en Alhendín. Es un municipio que está muy cerca de la capital de Granada. Ha tenido una profundidad de 5 kilómetros. Aquí algunos medios de comunicación lo han reportado como un terremoto de 4.8 en la escala de Richter. Y bueno, el presidente de la Junta de Andalucía, Juan Manuel Moreno Bonilla, ya ha confirmado que hay 3 personas heridas leves por la caída. Sobre todo se han desprendido ladrillos, cascotes, fachadas, herrumbes, ¿no? Que han caído sobre las personas. Y bueno, hay 3 heridos, uno de ellos un niño, una mujer que ya ha sido ingresada en un hospital para revisarla porque le han caído varios ladrillos en la cabeza. Se han desprendido también cornisas. Bueno, decenas de personas han salido corriendo en las calles en Granada, también escenas de pánico en Jaén, en Córdoba, en Huelva, en Cádiz, en Málaga, y es que se ha sentido, ¿no?, esta onda, esta repercusión de este sismo. Y bueno, Marifran Carazo, quien es la alcaldesa de Granada, ha dado hoy una rueda de prensa ante los medios de comunicación. Ella nos ha señalado que ha decidido elevar la fase de preemergencia a fase de emergencia 1 para multiplicar la atención y la información para los ciudadanos. Sobre todo la gente está pidiendo que vayan a revisar sus edificios, porque sí hay algunos edificios que tienen grietas o desprendimiento de fachadas, de paredes, y bueno, pues quieren saber si tienen un daño estructural. Vamos a escuchar a Marifran Carazo, la alcaldesa de Granada.
4: Decidido, y voy a firmar un decreto en este momento, de elevar la fase de preemergencia a fase de emergencia, situación operativa 1, precisamente para multiplicar aún más la atención, la información y ofrecer la máxima tranquilidad también a los ciudadanos. La diferencia entre las dos fases no es grande, pero sí es volcar un número mayor de recursos, poder ofrecer más información en las calles y poder estar cerca del ciudadano.
1: Muy bien.
3: Bueno, la verdad, tranquilidad ninguna, porque la gente se ha puesto bastante nerviosa. Claro. Es hora de trabajar, 10:37 de la mañana. Mm-hmm. Y bueno, la verdad es que en estos momentos no solamente Granada, Sevilla, toda Andalucía está llena de visitantes internacionales. La Alhambra, que bueno, la conoces también, Eric. Mm-hmm. Bueno, pues la Alhambra estaba a tope de turistas. Claro, los han tenido que evacuar inmediatamente a todos. Y bueno, pues sí, lo que nos vienen diciendo aquí los sismólogos, los geólogos y las propias autoridades de la Junta de Andalucía es que pues está Granada en estos momentos en un enjambre sísmico que se viene desde el pasado viernes registrando muchos movimientos de diversa intensidad, unos más perceptibles que otros, pero bueno, que es muy posible que este movimiento, estos movimientos sísmicos continúen pues en los próximos días, y que habrá que estar pues muy atentos a toda la información, ¿no?
1: Muy bien, pues gracias, Claudia, abrazo, gracias, grande. Clau. Nos escuchamos mañana. Igual, que tengas buena tarde.
3: Fuerte abrazo, que estén muy bien, cuídense mucho, hasta pronto, saludos,
1: muchas gracias. Nos vamos, Vero, pero en estos momentos, Mauricio García.

0: Alianza León está en el inicio la reanudación de las negociaciones patronal sindicato de la Volkswagen para evitar la huelga, Mau.
1: ¿Qué tal? A 2 horas de que concluye el plazo para el estallamiento de la huelga en la armadora automotriz Volkswagen y luego de que se han dado 21 sesiones sin diálogos en torno a un acuerdo salarial y de prestaciones, se restablecen hoy las pláticas dentro de unos minutos en la Ciudad de México para definir si se estalla o no la huelga o se plantea una prórroga para que haya posteriormente una oferta salarial que se consulte con los 9.700 sindicalizados. La información.
0: Gracias, Mauricio. Gracias. Nos vamos a ver.
2: Gracias. Excelente martes para todos. Lo esperamos mañana aquí, mitad de semana, en Línea Noticias.
0: Yo lo espero de 2 a 3 en Línea Debate. Gracias. Que tenga espléndido martes. Hasta mañana.
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Pues ya estamos en las maduritas de la que buena. Muy, pero muy buenos días, mis queridos fieramigos, mis hermosas fieramigas. ¿Cómo están todos? Pásenle. Pásenle que ya estamos en las maduritas de la que buena. Soy Liz, la Fiera Gómez, acompañándolos a través de la que buena 89.7 FM y 1010 AM. En este martes 18 de agosto 2026. Los teléfonos de cabina 222-467-1010 y también 467-1011. Además está el número de WhatsApp para que también se pongan en contacto, pidan sus canciones, manden sus saludos. Ahí está el WhatsApp 2228-114555 para que nos escriban, ¿ok? Muy bien. 9 de la mañana con 7 minutos. Bienvenidos. Aquí suena La Qué Buena.

0: 9 de la mañana con 18 minutos, 9 con 18. Yo soy Liz La Fiera Gómez y me da mucho gusto que continúen con nosotros a través de La Que Buena 89.7 FM 1010 AM en Las Maduritas de La Que Buena. Saludos para los taxistas de La Capu, los corsarios, para El Pingüino, El Gallego y Carlitos también. Un abrazo para mi querido Mau, para Huguito, para Arthur. Gracias también por acá. Dice, hoy es martes de qué. ¿De verduras? No sé. No, martes 18 de agosto. Es que así me dicen. Hola. ¿Hoy es martes de qué? A ver, martes 17 de agosto es día de San Jacinto. Así dice el calendario. Día de San Jacinto. Ahora, no sé día de qué. Déjame ver si es un día internacional de algo. Es que no entendí. ¿Martes de qué? Martimiércoles. De verdad no sé. Saludos para Caris, que nos pide una canción de Límite. Claro que sí. Por acá mi querida Mara. Martes de frescura, dice Mara. Puede ser, martes de frescura. Es que yo ya no sé de qué me están hablando, fiera amigos, de veras. Ay, me confunde.
1: Hola, hola, fiera. Hola, hola. Muy buenos días, fiera. Fiera, pues manda un saludo al maestro Chiquitín, Chiquitín, a los maestros Comepelos, al maestro Sigüey, a los maestros G-Hunter y a mi gordito, el buen Mau, que andamos aquí trabajando aquí por la 27 Poniente. Aquí en el centro andamos trabajando, fiera. Que tengas un bonito día, fiera. Y nos podrás poner la madurita de los socios del ritmo, la de compadre o ya sea la horma de tus zapatos. Porfa, fiera, saluditos.
0: ¡Listo! Y un abrazo, 9 con 20 minutos. Soy Liz La Fiera Gómez y son las maduritas de La Qué Buena.
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22:33, queridos fiel amigos, gracias por seguir con nosotros a través de la que buena 89.7 FM 1010 AM. ¿Cómo les va en esta mañana? Cuéntenmelo todo. Bien, qué bueno, qué bueno. Gracias a la terminación 9898. ¿Qué tema es hoy? No, martes, tema libre. Ayer lo pusimos en canciones de animales porque fue el día del veterinario. Nada más por eso. Pero así, fijos, jueves ardilla, viernes tardeada. A veces los miércoles se ponen romanticones, ya me di cuenta. Previo al jueves ardilla, se ponen romanticones. Martes, tema libre. Ahorita tenemos tema libre. Ustedes pidan. Han pedido de todo. Eso. Gracias por sus mensajes a través del WhatsApp 22-28-11-45-55. Yo soy Liz La Fiera Gómez. Un saludo a mi querida Caris, también para el buen Pichón. Señor Don Pichón, ¿cómo le va? Dice, saludos al Pichón de su hermano el Papucho. ¡Uy! Los hermanos Dinamita, los 1000% guapos. Saludos también para Carlitos, para el Gallero, para el Pingüino. Saludos para mis amigos los Descompone Refrigeradores, también para mis amigos de lavado de autos allá en la hermana República de Cuautlancingo. Claro que che. Muy buenos días, me dicen por acá. Saludos. ¿Qué dice? Saludos, una amiga de Guadalajara que escuchamos Nancy. No entendí, pero saludos. Saludos, Nancy. Y a su amiga que está aquí de Guadalajara o algo así. Bueno, un abrazo. 9:34 AM. Soy Liz La Fiera Gómez. Estas son las maduritas de la Qué Buena.

9:38. Bienvenida, hermana Chiv. No, no es cierto, no. Solo me dijeron que es de Guadalajara, no me dijeron que le va a las Chivas. Pero bueno, Esmeralda, bienvenida. Qué bueno que está aquí de visita. En Puebla, pásale. ¿Ya comiste chile en nogada? Estamos en plena temporada de chiles en nogada. Esmeralda, bienvenida. ¿Cómo te están tratando los amigos de los héroes de Puebla? ¿Bien? ¿Ya te llevaron a pasear? ¿Ya fuiste a la China Poblana? ¿Ya fuiste al Zócalo? ¿Ya fuiste a Cholula? ¿Ya conociste la pirámide más grande del mundo? Muy bien. ¿Ya conociste la catedral, los fuertes, los estadios? ¿Los sapos? ¿Aguas? Aguas. ¿Qué? ¿El Alto? El Alto, ahí para que pidas tu canción con el mariachi. ¿Qué más? ¿Ya fuiste a visitar aquí nuestra hermosa estrella de Puebla? ¿También? Muy bien, muy bien. ¿Ya te subiste a la línea 1 del ruta? A la 2, mejor súbete a la 2. Está padre, se va toda la 11. Dice, ah, mire, me está diciendo aquí Nancy. Ah, no, Pati. Sí, vamos a ir a Cholula. Y sí, vamos a comer chile en nogada. ¡Eso! Muy bien. Esmeralda, solo tengo una pregunta. ¿Le vas a las Chivas o le vas al Atlas? ¿O a ninguno? ¿Nos trajiste tequila, Esmeralda? ¿Nos trajiste algo? ¿Una tortita ahogada? Hay que hacer un intercambio cultural, gastronómico. Por favor, Esmeralda. ¡Ay, que es Chiva de corazón! ¡Chiva hermana! ¡Bienvenida, Esmeralda! Espero que te la pases increíble en Puebla. La comida más preciosa, hermosa, deliciosa. ¡Eso! ¡Vámonos! Gracias, mi querida Pili. Dice, buenos días en este martimiércoles de frescura. ¿Ven que sí es martimiércoles de frescura? Hay que ir calentando motores para mañana. ¡Ay, Diosito! ¡Ay, ay, ay, ay, ay, ay! ¿Cómo de que no? ¿Cómo de que sí? 9:40. Soy Liz La Fiera Gómez. Bienvenidos, hermanos turistas. Pásenle a Puebla, que está muy que hermoso, muy que precioso. Son las maduritas de la Qué Buena.

9:44. Saludos al buen Juan Pablo que nos escucha en el centro y quiere escuchar esta rolita de Javier Solís. ¡Ay, ay, ay! Dijo, bueno, ya que puedo pedir lo que quiera, échate Renunciación de Javier Solís. Son las maduritas de la Qué Buena.

mañana, 47 minutos, preciosos y hermosos fiel amigos. Ya estamos despidiendo las maduritas, no puede ser. Bueno, ya casi. Gracias por sus mensajes a través del 2228 1145 55. Yo soy Liz La Fiera Gómez, aquí suena La Qué Buena.

0: 9:51. ¡Vámonos! Terminamos con las maduritas de la que buena. Gracias, gracias, gracias, fiera amigos. Yo soy Liz La Fiera Gómez. Quédese con nosotros para seguir disfrutando de la programación. Ya viene el Internacional Show de La Fiera a continuación. De verdad, muchas gracias a todos por sus mensajitos. Y les dejo esta canción que nos pidieron. Y no voy a decir quién la pidió, porque luego ni ponen los tacos. Cuando pero está ahí, está. Yo soy La Fiera Gómez. Aquí suena La Qué Buena.
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2: Buenos días, soy Carla Padilla con el resumen al momento. Destaca la diputada Norma Estela Pimentel que el segundo Parlamento de Mujeres de Puebla permitió reunir propuestas para fortalecer la igualdad sustantiva y los derechos de las mujeres. Señala que se revisarán 48 planteamientos para incorporarlos al trabajo legislativo. El sindicato de Volkswagen de México y la empresa retomarán el diálogo hasta 2 horas antes de que venza el emplazamiento a huelga para definir una oferta salarial o iniciar la huelga. Los 8 partidos políticos nacionales podrían disponer de 10.842 millones de pesos en 2027. Morena concentraría el 34% con 3.604 millones de pesos, de los cuales 805.6 millones serían destinados al proceso electoral. Para En Línea Noticias, soy Carla Padilla.
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0: están, queridos fiel amigos? Bienvenidos los que van llegando a la que buena 89.7 FM y también 1010 AM. Gracias, gracias por estar con nosotros también. Quienes nos escuchan desde nuestra página de internet, quienes nos escuchan desde Alexa, saludos, mi querida Loli, un abrazo para ti también. Que luego le dice, se despierta y le dice, Alexa, ponte a la que buena. Y ahí va. A mi querida Loli, un abrazo. Ya me preguntaron, fiera, ¿quién va a pagar los tacos? No puedo revelar esa identidad, esa información. Aún no puedo dar, no estoy autorizada todavía. Pero ¿quién debe desde cuándo los tacos? ¿El padrino? No. ¿Se acuerdan quién debe los tacos? Y miren, seguimos esperando. Hasta pasamos nuestra preciosa lista de los tacos que queríamos. Y nada, nada. Exactamente, como dicen por acá, ya nunca nadie ha pagado los tacos por pedir a los temerarios. No, ni festejo, ni el Fiera Fest. Pues es que luego ahí me quedo esperando los fiera amigos y se siente bien feo. Sí se siente feo, se siente gach. Que me dejen ahí plantada con mis gelatinas de limón y de uva. Y mi piñata. Nah. Hola, hola, dice Managa, saludos. Fiera, buenos días. Ganó el Pueblota. Ganó el Puebla, claro. Le ganó a la papelería Chelo ayer. Bueno, al Pachuca.
1: Fiera.
0: ¿Qué?
1: Dile a la millonaria de Loli que si nos puede rentar un palco ahí en el hermano Serdán para ir a ver a los super pericos.
0: No, hijo, ella tiene palcos, pero en el Cuauhtémoc. Ella es de fútbol. ¿Eh? Si quieres un palco para el Puebla, ahí sí te lo puede prestar. Tiene como 80, creo. Sí, fíjate que ahí sí. 10:08 AM, soy Liz La Fiera Gómez. Sigan con nosotros, aquí suena La Qué Buena.

0: Ahí estuvo Germán Montero, La Cama Helada, 10 de la mañana con 20 minutos. Yo soy Liz La Fiera Gómez. Gracias, gracias por seguir con nosotros a través de la que buena 89.7 FM y 1010 AM. Muy bien. Ya ven que aquí vamos a repasar. Porque Isaías le hizo una noble petición a nuestra querida Loli.
1: Fiera. Ew. Dile a la millonaria de Loli que si nos puede rentar un palco ahí en el Hermano Cerdán para ir a ver a los Super Pericos.
0: Ok. Hubo respuesta, ¿eh? ¿Qué tal? Esa efectividad que tenemos, qué bárbaros.
2: Aló, buenos días, fiera. Llegando al Martis de Friscura aquí con la fiera. ¿Qué? ¿Quién me gusta? ¿Qué me necesitan? Sí, claro. ¿Dónde quieren ir? Vámonos.
0: ¡Ay, míralo! Dice que se va a pasar por ti en su helicóptero. Para que veas, Isaías. Ya vimos quién es el consentido de Loli, ¿eh? ¡Aguas, Mau! ¡Alerta! ¡Aguas, Mau, eh! Porque, mira, lo de una tal Vanessa nomás porque ya no. No se logró, pero mira. No es cierto, no, Loli, re buena onda. ¡Saludos! Dice, mándale saludos. ¡Ay, el buen hermano rayado! ¡Saludos, mi querido Oscar! ¡Abrazo! También para mí, Arqui preciosa, un bechote para ella, que ahora sí llegó temprano. Ayer porque le cerraron la calle, pero hoy sí llegó bien temprano a chambear, como debe ser. 10 con 22, soy Liz La Fiera Gómez. Aquí suena la qué buena.

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Son ya las 10 de la mañana con 33 minutotes. Aaron y su grupo Ilusión. Sin aire. Ay, ay, ay. Muy bien, bien amigos. Gracias, gracias. Ya escucharon, ¿eh? Loli dijo, órale. ¿A dónde quieren ir? Yo los llevo. Me dice, ¿qué pasó, hermano rayado? ¿Cuántos cabemos en el palco? ¿Qué hay que llevar o qué? Pero a ver, ¿tú de cuál es, de qué estás hablando tú? ¿De fútbol o de béisbol? Mi hermano rayado, porque ya me confundí, ahora estoy very confundida. Saludos a mi querido Mao, que también andan bien trabajadores, en serio, el maestro chiquitín. ¿Cómo se llama el come pelos? Yo solo quiero saber por qué dicen el come pelos. ¿Por qué hay un maestro en ese hermoso grupo, aparte del maestro chiquitín, claro está? Y al maestro, sí, güey. ¿Por qué hay uno que le dicen el come pelos? De verdad, quiero conocer esa bonita historia. Muy bien. ¡Ah, del bass, del bass! ¡Oh, muy bien! Pues que nos diga, Loli, si cabemos 20 o 25. Yo creo que bien acomodaditos hasta 30 cabemos ahí. Gracias, gracias, gracias, bien amigos. Hugo, dicen que te toca pagar los tacos. ¿Eh? ¿Alguien de aquí que te quiere mucho? Dice, ¿verdad, Hugo? Alguien que su nombre empieza con con la letra Dice que te toca pagar los tacos. Que no le importa quién haya pedido la canción de Los Temerarios. Que a ti te toca pagar los tacos y así será. ¡Claro que sí! Así que váyanme diciendo de qué los quieren. Dale. Bueno, pues qué, sí, nada más que nos diga Loli, ¿qué hacemos? ¿Qué tenemos que hacer o qué? Vámonos todos. Sí cabemos, bien amigos, vamos haciendo la lista. Ni nos sentamos, nos quedamos todos paraditos, no nos movemos, ni al baño vamos, y ahí nos quedamos todos. Sí cabemos, ¿cómo de que no? En el palco de Loli. 10:35 minutos, yo soy Liz La Fiera Gómez, aquí suena La Qué Buena.

mismísimo Saskis, amorcito, ya no llores así. Me van a decir cuando pierdas mis pericos, ¿verdad? Fiera, ya no llores. No, hombre, ¿qué vamos a perder? ¿Quién dijo? Bueno, no importa, no, ya les dijimos, no importa si pierden contra los mismísimos Diablos Rojos. Vamos a estar apoyando como debe ser. Como debe ser, ahí estaremos, fiera, amigos. Muy bien, gracias, gracias por sus mensajes a través del WhatsApp al 2228-1145-55, gracias por estar con nosotros en el Internacional Show de la Fiera, gracias, gracias. Los teléfonos de cabina 222-467-1010, 467-1011 y también el WhatsApp 2228-1145-55. Yo soy Liz La Fiera Gómez. Aquí suena La Qué Buena.

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2: Ya escucharon a Raúl Beltrán, Difícil. Yo soy Liz La Fiera Gómez, acompañándolos con muchísimo gusto a través de la que buena 89.7 FM y 1010 AM. Gracias, Fiera amigos, por seguir con nosotros en esta preciosa mañana. Digo, ya estamos más cerca del mediodía, la verdad. Martes 18 de agosto 2026. Muy bien. Bueno, a ver. Seguramente ustedes han consumido Jamaica, se han tomado una agüita de Jamaica, un té de Jamaica, ¿no? Una infusión. El laurel también se utiliza mucho en alimentos, en alguna infusión, la canela ni se diga. Pero cuando juntamos estos tres, sobre todo si no quieren ponerle canela, no le pongan. O sea, no todos son muy fans, sobre todo en infusiones. Pero si sí, pongan Jamaica, laurel y un poquito de canela. Hagan una infusión. Así es. Dos cucharadas de... Y esto es para todo un litro de agua, ¿eh? Así que pueden consumirlo como té o frío, como agüita de tiempo, dicen por ahí. En un litro de agua o para un litro de agua, tiene que poner a hervir dos cucharadas de flor de Jamaica seca, dos hojas de laurel, de las que ya están secas, y un pedacito de canela, así, opcional, ¿sale? Ahí lo ponen, que se haga la infusión. Y esto nos ayuda muchísimo, muchísimo, porque nos estará... le estará dando a nuestro cuerpo varios beneficios de propiedades diuréticas, antioxidantes, digestivas. Nos ayuda a reducir la retención de líquidos, por ejemplo. Disminuye la inflamación abdominal, favorece la digestión y apoya el control de los niveles de azúcar en la sangre. De preferencia, no le pongan endulzante, así como está. De preferencia, si lo quieren endulzar, ya saben que sea con un poco de miel o algún endulzante que sea mucho más natural y mucho más benéfico para nuestro organismo, ¿ok? Si no, así tómenselo, sin endulzarlo, porque pues entre los beneficios de la jamaica, que es uno de los grandes compuestos antioxidantes que le podemos dar a nuestro organismo, contribuye a la hidratación, por supuesto. También está el laurel, que digo, la verdad es que cuando se combina con la jamaica, el resultado es como que el laurel le ayuda a potenciar a la jamaica justamente sus beneficios. Y bueno, pues la canela ni se diga. Así que ahí lo tienen. Se lo pueden preparar unas dos veces a la semana. Se lo toman, insisto, si lo quieren como una infusión, como un tecito. Bueno, si no, preparen este litro y se lo llevan a donde vayan. Ahí se lo van tomando durante el día y una cosa maravillosa. 11:09. Soy Liz La Fiera Gómez. Aquí suena La Qué Buena.

las 11 de la mañana con 19 minutos. Ya escucharon a Yuridia, eres mi nada. Gracias por sus mensajes a través de nuestro WhatsApp 22 28 11 45 55. Muchas gracias. Al buen Huguito le mandamos saludos, al padrino Javi Molina. Ya nos acordamos quién nos debe los tacos. Gracias, gracias, mi Pili. Fue Isaías, es cierto. Tú debes los tacos, Isaías. Y te hiciste, mire, se hace que la Rosa de Guadalupe le hablas de... ¿Qué? ¿Qué? ¿Dónde? ¿Qué? Quiero verlo, conocerlo. Ay, ya te cachamos. Mira, a mí no me digas, Pili, que tiene una mente prodigiosa, fue quien se acordó que nos debes los tacos. Es verdad. Bueno, yo ahí nada más lo dejo. Ahí sobre la mesita lo dejo, ya ustedes sabrán qué hacer. 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Va a estar muy padrísimo. 11:20, soy La Fiera Gómez, aquí suena La Qué Buena Puebla.

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Muy, pero muy buenos días, fiel amigos. Gracias, gracias por seguir con nosotros a través de la que buena 89.7 FM y 1010 AM. Por favor, todos, todos, solicito la presencia de los fiera amigos. Fiera amigos, fiera amigas. Saludos para la señora Rosana, gracias. Le mandamos un abrazo. Un abrazo bien sabroso a Rosa. Rosa, Rosita preciosa, Rosana. Un abrazo para ti. Pórtate bien, por favor, para que nos podamos ir al béisbol. Nos echemos una semita, unos taquitos, un hot dog, unos esquites, claro, por supuesto. Saludos, muchas, muchas gracias. También tengo saludos, me dicen por acá a través del WhatsApp. Hola, buenos días, Liz La Fiera Gómez, ya desayunando y escuchando el Internacional Show de La Fiera. Saludos desde la colonia Reforma Agua Azul, ya en la chamba, y un mega saludo especial para el nuevo integrante, Brian Uriel, que es nuestro nuevo compañero. ¡Oh, bebecito! ¡Brian! ¡Brian! ¡Ra, ra, ra! Gracias, somos Aston, Pep, Maggie, Belén, Rosita, Vladi, Adrián, Marco y Rubén. Perfecto, un abrazo para todos ustedes. Yo soy Liz La Fiera Gómez, aquí suena La Qué Buena.

Son las 11:50. Gracias, gracias, mis queridos fieramigos. Gracias por estar con nosotros a través de la que bueno 89.7 FM y 1010 AM. Oigan, tengo un mensaje very, very, very especial. Pónganme mucha atención antes de despedirnos, por favor. Gracias. Me mandaron este mensajito. Ay, ¿dónde está? ¿Dónde está? ¡Ya lo perdí! Aquí está. Hola, fiera, buenos días. ¿Puedes mandar saludos a nuestra hija? Se llama Rosa Isela González Aparicio. Cumple años, cumple 15 años. Y aunque ahorita no tenemos dinero para hacerle su fiesta, queremos que sepa que es nuestro gran amor y que nos pondremos a trabajar más para cumplirle su sueño de la fiesta de 15 años. De parte de sus papás, Ismael y Blanca, te estamos escuchando en Tres Cruces. Y dile que la queremos. ¡Muchísimas felicidades, Rosa Isela! Que te la pases muy, pero muy bonito. Mira, tienes algo bien hermoso. Y espero que te des cuenta, Rosa Isela. A tus papis que te quieren, que te aman, que te lo dicen, que te procuran y que están ahí contigo. Y ojalá, ojalá, ¿verdad? Haya fiesta o no haya fiesta, tu mayor deseo sea que siempre, siempre cuentes con tus papacitos hermosos y ellos contigo. ¡Qué preciosa familia! ¡Vámonos! Ahorita vemos cómo... Espérate, ahorita porque ya me tengo que ir. Mi querida Blanquita, que es quien nos mandó el mensaje. Espérate, mañana nos ponemos de acuerdo y le festejamos a Rosa Isela. Claro que sí, ahorita vamos consiguiendo padrinos de algo. Conmigo cuenten para algo. Ahorita vemos. Vamos a poner luz y sonido o algo. Eso, eso. El Pichón va a ser padrino de velación junto con Gaby. Claro que sí. Ustedes tranquilos, ahorita vemos cómo le hacemos. 11:52, pero mañana los esperamos 9 de la mañana en Las Maduritas y a las 10 el Internacional Show de la Fiera. Gracias, fiera amigos. Hasta mañana a todos. Preciosa tarde de martes. Que la pasen muy bonito. Tomen agua. Hasta mañana. Soy Liz La Fiera Gómez. Aquí suena La Qué Buena.

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2: Buenos días, soy Carla Padilla con el resumen de cada hora. Pepe Chedraui anunció acciones preventivas y de atención permanente coordinadas entre los tres órdenes de gobierno para mitigar los efectos de las lluvias y proteger a la ciudadanía y su patrimonio. La jornada de Eco Cholula número 18 reunió a numerosos ciudadanos que entregaron materiales reciclables como PET, cartón, vidrio, electrónicos y aluminio, promoviendo la correcta separación de residuos y el cuidado del medio ambiente. Informa el dirigente estatal del PAN en Puebla, Mario Riestra, que hasta el momento 40 militantes han manifestado su interés en contender por la candidatura a la presidencia municipal de San Andrés Cholula rumbo al 2027. Para En Línea Noticias, soy Carla Padilla.
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0: Y ahora sí quedó Dianita Reyes. El tema se llama Querida Socia. Qué buena música de la que buena. Muy buenas tardes, señores. Son las 12:05. Ya andamos por acá para llevarte buena música. Mientras tanto, te dejo con Los Rojos. El tema se llama Etapa Migajera. Y suena aquí en la que buena.
1: ¿Qué

0: Ni modo.
1: Estamos, amigos, que era, señores, Los Rojos. Qué buena música, de la que buena. ¿Cómo están? Son las 12. Las 12 con 8 minutos. Aquí en Puebla capital, de un cielo azul, cielo radiante, señor.

Icona, a ver qué onda, ¿no? A ver qué onda. Mientras tanto, señores, te recuerdo que a la una de la tarde llegan las complacencias de la que buena, la música que a ti te gusta, que te fascina y la rola que tú decides escuchar.

8. El mes de agosto, señores, esto pinta para que sea bueno. Mientras tanto, señores, vámonos con más de... ¡Qué buena música! Llega el compa Conde. El tema se llama Hoy lo pago caro. ¿Cómo es eso, eh? ¿Cómo es eso? Bueno, sí, cuando hacemos cosas malas hay que pagar, ¿no? Hay que pagar. Así es que es lo que dice el Conde. Hay que pagar. Hoy lo pago caro.

Oigan, señores, se quedó Macio Vázquez, Germán Montero. También una... Bueno, más bien uno de los artistas que también está regresando este año con Cama Helada. A través de Qué Buena Música, de la Qué Buena. Sí, señores, son las 12:19. Vamos, oye, con las condiciones de clima. A ver qué nos depara.

0: impermeable y las botas, hasta botas, hombre. Vámonos con más de Cámara Música. Llega la adictiva banda San José de Mesillas, el viejón. Son las 12, las 12 con 20.
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0: regresamos.
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1: Oigan, señores, son las 12:42. Te recuerdo que a las 1 llegan las complacencias de La Qué Buena. Ahora vámonos con Los Ángeles y Belinda. ¿Quién es La Qué Buena?

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2: Buenas tardes, soy Carla Padilla con el resumen al momento. El sorteo UTLAP 2026 ofrecerá 73 millones de pesos en premios, con dos residencias en Lomas de Angelópolis como principales premios. Los boletos cuestan 720 pesos y el sorteo será el 21 de noviembre. La fiscal general Idamis Pastor destacó que Puebla es pionera en identificación humana y señaló que 160 cuerpos han sido identificados y entregados a sus familias mediante el programa de identificación humana. Continúan las negociaciones entre Volkswagen de México y su sindicato de trabajadores luego de que se acordara aplazar 5 días el emplazamiento a huelga, cuya nueva fecha límite será el 23 de agosto a las 11 horas, en busca de un acuerdo sobre las condiciones salariales y contractuales. Para Andino Noticias, soy Carla Padilla.
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0: ¡Qué buena! ¡Sí! Teléfonos en camino 467-10 y 10-11. Señores, vámonos rápidamente con los mensajes vía WhatsApp 228-1145-55. Oigan, para toda la gente que se anda ya reportando con su mensaje de texto, muchísimas gracias por permitirnos acompañarle en esta hora de la tarde donde son las complacencias de la Qué Buena. Dice por aquí, hola, ¿qué tal, Topo? Dice, por favor, oye, te encargo la canción, la de Yo Sí Me Enamoré, de la banda Séptima. Dice, escuchamos aquí en el sur de Puebla Capital. Dice, hasta donde los perros traen cuchillo. Y ya andamos preparando, dice, para la vendimia al rato. Ah, por cierto, solo para toda la gente de el sur de Puebla Capital, que hasta donde los perros traen cuchillo, cómo no, como debe de ser. Dice, pues, hola, ¿qué tal, Topo? Dice, tu fan número uno, el buen Isaac, de aquí desde Cholula la Bella. Oye, ahí te encargo canción, la canción de Chiquilla, de los Cumbia Kings, o lo, no sé de quién sea. Ah, pues son de los, sí, de los Cumbia Kings, hombre, pues es lo mismo. Haz de cuenta que son los Cumbia All Star y los Cumbia Kings, es lo mismo, ¿no? Lo mismo, pero más barato. ¡Sale, vale! Y para la gente de Cholula la Bella. Dice, oye, Topo, muy buenas tardes. Oye, te puedo encargar la canción de No Me Conoces Aún, de Palomo. Te escuchamos aquí en la colonia Villa Frontera, donde suena la Qué Buena, acompañando a mi mami, haciendo el quehacer y preparando la comida. Oigan, déjenme saber qué van a preparar de comer, ¿no? Para que, pues, nos inviten. Ya sabes que donde comen dos, comen tres. O los que vayan, los que sean, hombre. Más de las complacencias de la Qué Buena.
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1: Oigan, señores, son la 1:12. Oigan, saludos para toda la gente, especialmente para la gente trabajadora. Ahí para la pollería Ruiz, que anda escuchando las complacencias ahí para el señor Armando. ¿Me puedes poner la canción de Vicente Fernández, mi querido viejo? Ahorita le

0: regresamos, ¿eh? No le vayas a cambiar por nada del mundo. Vamos y regresamos con más de las complacencias de La Que Buena.
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el señor Armando de la Pollería Ruiz. Ahí te cargo la canción de Mi Querido Viejo. Mi Querido Viejo de Vicente Fernández, me parece perfecto. Ahorita la ponemos y con todo gusto. Sale, vale, dice, hola, ¿qué tal, topo? Muy buenas tardes. Oye, te cargo la canción de...

0: ¿Oficial? ¿Oficial de qué, mijo? ¿Oficial de poli? ¿O el novio oficial, mijo? Déjame saber, porque no, imagínate, mijo, te vayas a confundir y al rato vas a estar dolorido del corazón. Oiga, vámonos con Karim León, el tema se llama Casi Oficial. Son las complacencias de La Qué Buena.
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1: Oigan, señores, son la 1:44. Vamos con más de Qué Buena Música en las complacencias. Llega la original Banda Limón. El tema se llama Que Me Digan Loco. 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
2: Buenas tardes, soy Carla Padilla con el resumen al momento de En Línea Noticias. Pepe Chedraui informa.

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2: ¿Qué tal? ¿Cómo está? Buenas tardes, 2 de la tarde en punto, 14 horas, desde que es ya martes 18 de agosto del 2026. Soy Eric Becerra, encantado de saludarle y de darle la más cordial bienvenida, invitándole a que se quede con nosotros a lo largo de los próximos 60 minutos a partir de este momento, en Línea Debate de martes, en el que siempre, habitualmente, salvo algunas veces que nos deja plantados, nos acompaña mi querido Rafa Cañedo Carrión. Rafa, ¿cómo
3: mi
2: estás?
3: Bien, gracias. Muy contento de estar de regreso. Sí, a veces les tengo. Les tiro plancha porque no sé si has oído o escuchado que siempre hay que no dar el 100% de uno de vista, sino hay que darse a desear, como dicen. Entonces, por eso luego vengo, a veces no. Pues para que la gente diga, porque me han llegado
2: mensajes. Oye, ¿por qué no fuiste hoy?
3: Sí, muchísimos, exactamente. Unos tres, exactamente. Dice, oye, ¿por qué no fuiste? No, tuve asuntos importantes que atender, pero aquí está.
2: No, está muy bien. Oye, además en el verano es justo cuando uno pues quiere aprovechar para descansar.
3: Pues aunque sea un ratito, ¿no? Exactamente. ¿No? Y bueno, es buena época.
2: Sí, es buena época, exactamente. Hace calor, ¿no? O
3: sea, es muy bien. Excesivo.
2: Excesivo a veces. Pero bueno, si anda uno en la playita, pues se disfruta muchísimo.
3: Sí, claro.
2: ¿No? Entonces, bueno, muy bien. Bueno, vamos a empezar saludando a Beto del otro lado del cristal en la operación. Buena tarde. De este lado está Carla Padilla. Y en la línea telefónica está Claudia Rivera Vivanco, diputada federal. Querida Claudia, ¿cómo estás? Buenas tardes. Gracias por esta conversación.
4: ¿Qué tal, mi querido Eric? ¿Cómo estás? Muy buenas tardes. Con el gusto de saludarte, como siempre, a ti, al auditorio, y pendiente para compartir las tareas que nos toca hacer en conjunto por este gran país que tenemos, que es nuestra casa, México.
2: Muchas gracias. Te saluda aquí también en el estudio Rafa Cañedo.
3: ¿Cómo estás, Claudia? Buenas tardes.
4: ¿Cómo estás? Un gusto saludarte, como siempre, mi querido amigo y camarada, colega.
3: Gracias, igualmente.
2: Oye, querida Claudia, te queremos preguntar, ya el próximo 1 de septiembre, pues, reanudan actividades legislativas en este siguiente periodo ordinario, y preguntarte, ¿cómo está la agenda legislativa? ¿Qué estás previendo por allá?
4: Bueno, ya tenemos tarea, efectivamente, el día primero vamos a tener Congreso General. Ajá. Y posteriormente se instala ya el periodo ordinario. Y nos estaremos reuniendo desde el día 30 para diferentes temas. Vamos a tener reuniones con secretarios, secretarias de diferentes dependencias. Hacienda, por supuesto, es una prioritaria. Economía, la consejería jurídica, sobre todo para ver las iniciativas que hará llegar la presidenta de la República, la doctora Claudia Sheinbaum. Y bueno, también estaremos teniendo nuestras tareas parlamentarias y partidarias. Estaremos teniendo reunión también con la dirigencia para ver los temas que nos corresponde seguir reforzando en el trabajo de territorio, principalmente, porque recordemos que una de las apuestas que tiene esta estrategia es, además del trabajo legislativo, que se mantenga una estrategia de cercanía con la ciudadanía. Y en materia de la ciudadanía y de esta cercanía, bueno, la agenda legislativa que se estará trabajando en este siguiente periodo ordinario va a ir en varios temas. Para las personas, sobre todo, que han puesto su corazón, su vida entera en el cuidado y bienestar animal, vamos a avanzar en esa ley general en materia de bienestar, cuidado y protección de los animales. Entonces, para estar muy pendientes, porque muchas de las acciones que han propuesto diferentes colectivos a nivel nacional, pues estarán siendo consideradas en estas leyes. Se va a hacer las siguientes etapas que vienen de la Ley General de los Derechos de los Pueblos Indígenas y Afromexicanos. Por supuesto, nos toca revisar el paquete económico,

0: estaremos discutiendo, analizando la ley de ingresos, el proyecto de egresos. Viene también, y esto es un tema también importante, la expedición de la Ley General para prevenir, investigar, sancionar el delito de feminicidio. Si bien se han ya presentado diversas reformas, estamos fortaleciendo las leyes secundarias para poder dar una mejor atención en materia de prevención, pero también en materia de sanciones y de evitar que este doloroso delito nos siga lacerando como país, como sociedad, el tema de feminicidio. Y bueno, un tema que ya se ha venido hablando desde el periodo pasado y que en este no va a ser la excepción, incluso la presidenta Claudia Sheinbaum ya se pronunció al respecto, van a ser los temas de regulación de la inteligencia artificial y uso de redes sociales. Aquí, como ya les había compartido en otra ocasión, porque incluso en el periodo pasado presenté una iniciativa de reforma para definir qué es esa inteligencia artificial y también los elementos que nos permitan no atrasar el desarrollo, sino cuidar a los usuarios.
1: De acuerdo, importante. Oye, Claudia, a ver, yo creo que mi pregunta es, sobre todo en esto, en el tema de los feminicidios, que híjole, de veras, pues yo creo que la sociedad como mexicanos sentimos que está fuera de control. O sea, yo entiendo que hay que reforzar las leyes, hay que reforzar las penas, incluso ser las más grandes, pero yo creo que también, ¿cómo refuerzan verdaderamente al Poder Judicial? Pues es que es el que tiene que investigar y va a ir a arrestar.
2: Y al Ministerio Público.
1: Y al Ministerio,
2: ¿no?,
1: Público, exactamente. Porque muchas veces pasa que también la gente sigue teniendo miedo de ir a denunciar.
2: Claro.
1: O sea, entonces, a lo mejor el feminicida, o sea, pasa algo y pues resulta que como nadie denunció, como no pasó nada,
2: o sea, existe la impunidad.
1: O sea, ¿cómo ustedes desde la Cámara de Diputados podrían reforzar eso? Porque yo creo que es muy injusto, pues, para las víctimas, para las familias de las víctimas, que eso quede impune.
0: Sí, y coincido totalmente. De hecho, por eso fue la apuesta toda esta reforma y transformación al Poder Judicial. Y aquí la etapa de lo que nos está tocando atender no solamente va a ir en términos legislativos y después las herramientas jurídicas para proceder, sino las acciones incluso consideradas desde la acción preventiva. Aquí en la acción preventiva entra todos los rubros, no solamente del gobierno federal, sino también de gobiernos estatales, municipales, y muy importante, el sector social, desde todas sus vertientes, desde los medios de comunicación, ¿no? Siempre con estos llamados de prevención. ¿Por qué razón? Porque desafortunadamente, según los indicadores, un acto de feminicidio, es decir, el mayor o el más brutal acto de violencia contra una mujer, que es el que termina con la vida de ella, se le llama feminicidio. 9 de 10 de estos fueron cometidos por una persona cercana a la víctima. De ahí la urgencia, ¿no?, de que todos los sectores de la sociedad, no solamente desde el gobierno, estemos atendiendo, estemos reportando, estemos cuidándonos, estemos evitando, de que se hable también hacia... Ah, bueno, porque también vale mencionar que dentro de estos indicadores el mayor número de personas que cometen este tipo de delito, el feminicidio, fue un hombre. Entonces necesitamos, ¿no?, a ver, checar qué pasó, por qué ese hombre actuó así contra una mujer. Bueno, esa es una parte que no podemos soltar, no debemos de soltar, y por eso digo, desde medios de comunicación, sector educativo, sector social, es más, las diferentes iglesias, son temas que nos importan, que nos interesan. Ahora sí, en la parte medular, que es la impartición de la justicia, la impartición y la administración de la justicia, ahí es donde queremos reforzar las acciones. Uno, para que se juzgue con perspectiva de género. Dos, para que se brinde la atención y el acompañamiento en esta materia, no solo para las personas afectadas, sino también su entorno. Aquí el acompañamiento y reconocimiento para aquellos que también fueron no solamente víctimas directas, sino terciarios, los hijos, los familiares, etcétera. y bueno, por supuesto, las sanciones que en el caso de delito de feminicidio sí son mayores.
1: Mira, soy muy interesante y de veras, ojalá se resuelva este problema. Y sabes que también yo creo que es importante que nos platiques pues ahora sí que desde donde tú estás, desde la Cámara de Diputados, o sea, porque esto que estamos platicando es cuando ya sucedió. O sea, ¿qué pasa con la prevención? ¿Dónde empezamos como sociedad? ¿Dónde empezamos incluso como ustedes como gobierno? Esas campañas de prevención empiezan desde el colegio, la educación. O sea, ¿qué hacer también pues para abrirle los ojos a la gente, a la sociedad, a todos? Porque pues todos conocemos a alguien o a alguna mujer, o todos tenemos mujeres en nuestras vidas, pues que nadie nos gustaría pues que fueran vulnerables.
3: Digo, o quienes ejercen microviolencia, ¿no? Que es así como imperceptible, como que nadie la ve.
1: Exactamente.
3: ¿No?
1: Entonces, o sea, ¿qué hacer para prevenir esto antes de que suceda?
0: Pues muchas cosas, por eso lo comentaba, se tiene que atender de una manera transversal y no se convierte en una tarea exclusiva de las autoridades.
1: Claro.
0: Eso me parece que sistemáticamente nos fue atrasando y debilitando, ¿no? No reconocerlo por parte de las autoridades en décadas anteriores.
1: Claro.
0: Recordemos que se convirtió además en un fenómeno que creció en la época del cine de oro, ¿no? Donde se normalizaba,
1: claro,
0: esa violencia, el macho, claro, mexicano, y que golpeaba a la mujer, y entonces se comenzó a convertir en un fenómeno cultural normalizado, incluso aceptado por ciertas instituciones. Costó tanto trabajo reconocerlo que fue derivado de varias presiones sociales, colectivas, por supuesto, feministas a nivel internacional, que se logró nombrar y tipificar. Es decir, la violencia hacia las mujeres ha crecido tanto y ha sido tan diversificada que ha tenido que ponérsele nombre y apellido, ¿no? Y entonces por eso violencia política de género, violencia económica, violencia sexual, violencia, ¿no? Todos los apellidos y, bueno, por supuesto, la violencia feminicida. Acá necesitamos entrarle todas y todos en casa, pues hablar con nuestras hijas y con hijos. No solamente el llamado es para las niñas, sino también para los niños. No permitirnos ni fomentar ningún tipo de violencia. Siempre buscar acuerdos, siempre buscar diálogos. No querer que una persona tenga menos derechos que la otra, sin importar si eres hombre o mujer. Y por supuesto, hacer sensibilizarnos, ¿no?, de lo que ha sido el reto de la participación de las mujeres en el marco de nuestras sociedades, en lo laboral, en lo académico, en lo político, por supuesto. Se tuvieron que ir haciendo leyes incluso para exigir que hubiera paridad de género en los procesos de elección popular. Es decir, todo este cúmulo, digamos, de acciones van contribuyendo y se van haciendo desde la parte normativa, que ahí nos toca como legisladoras, legisladores, desde la parte ejecutiva, que es lo que ha transversalizado el gobierno. Ahora la presidenta Claudia Sheinbaum, al crear la Secretaría de las Mujeres, obligó a que se transversalicen las tareas para prevenir, erradicar toda forma de violencia contra las mujeres, pero al mismo tiempo para fortalecer la autonomía, el desarrollo, la ocupación laboral y que ganen lo mismo que gana un hombre que hace las mismas tareas.
1: Claro,
0: es decir, muchos aspectos, incluso los micros machismos, estamos buscando que sean visibilizados. Ahora eso tiene que ir replicándose también a nivel estatal, a niveles municipales, desde las partes ejecutivas, gubernamentales, pero también, por eso decía yo al inicio, desde las partes sociales,
1: claro,
0: desde las partes académicas, desde la parte empresarial, desde la parte comunitaria, incluso religiosa, porque hay que entrarle a profesar ese amor al prójimo, sin menoscabarle los derechos a las mujeres, por supuesto tampoco a los hombres, sin generar actos de violencia que han sido sistematizados, sino ponerles un alto.
3: No, por supuesto, me queda claro. Oye, sí, tendríamos que hacer ajustes en muchas cosas, lo han hecho con todo el tema de lenguaje incluyente, y tendría, si de veras fuera así,
0: bueno,
3: como
0: bueno.
3: A todo, Jaime, ¿nos escuchas? ¿Nos escuchas? A ver, nosotros sí te escuchamos.
0: Sí, ahí ya escucho.
3: Ahí está. Entonces, pero bueno, es una revisión muy amplia, muy profunda, que tendría que llevar justo mucho tiempo y a todos los sectores. Claudia, querida, te agradecemos mucho el enlace. Te abrazamos. Nos vemos la próxima.
0: Nos vemos la próxima y bueno, ya les estaré manteniendo al tanto. Por lo pronto, la siguiente semana ya estamos ahí en San Lázaro para ver diferentes temas, para prepararnos y el día uno arrancar con todo, con estas tareas, porque en estos próximos meses vamos a dar un buen avance en beneficio de nuestro país. Por supuesto, es lo que tenemos, es nuestra casa y por la que vale la pena trabajar. Somos un gran país, una gran sociedad por su gente y hay que darlo todo.
3: Bueno, pues muchas gracias, abrazo.
1: Gracias,
3: grande.
1: Abrazo, cuídate.
0: Abrazos para los dos, mi querido Ale, mi querido Eric, un abrazo grande, grande.
3: Muchas gracias, abrazote. Claudia Rivera, diputada federal. Nos damos una pausa, son 2:15 y regresaremos con dos temas. Uno, programas efectivos del DIF estatal y otro, Atlixco. Atlixco, vamos a revisar cómo van las cosas en Atlixco. Volvemos.
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3: 2:19. Mi querido Rafa Cañedo, regresamos en Línea Debate de
1: martes. Regresamos en Línea Debate de martes.
3: Hoy
1: con,
3: sí.
1: Con los temas más álgidos.
3: Exacto.
1: Pero también hay otros.
3: Pero también
1: otros, ¿no? No quisiera decir buenos porque todos son buenos.
18: unos mejores y otros peores.
3: Ah, por supuesto. Oye, a ver, ¿te gusta Atlixco? Lo hemos platicado
18: me
3: varias
18: gusta
3: veces.
18: Atlixco, me gusta el clima.
3: El clima es sensacional, es un, hay una riqueza.
18: Exactamente.
3: Cultural.
18: Las nieves son buenas.
3: Hay una oferta gastronómica.
18: Sí, exactamente.
3: Importante,
18: claro.
3: Esto, y hay necesidades. Y Arturo Solano, él es delegado regional de bienestar en la región específica de Atlixco. ¿Cómo está? Buenas tardes.
19: Eric, buenas tardes.
18: Buenas tardes.
19: Gracias por el espacio, a tu auditorio y, por supuesto, a todo el grupo aquí de,
3: con mucho
19: gusto, de este medio de comunicación. Con tan importante gusto. Y a todos los radioescuchas, muchas gracias.
3: Y a todos que nos estén escuchando en Atlixco, le mandamos un abrazo, un saludo. Nos vemos pronto porque pues el calorcito que nos pega aquí en Puebla,
18: sí,
3: mejor
18: claro.
3: irlo a,
18: mejor
3: a
18: allá.
3: Sentir allá,
18: sí,
3: que
18: claro.
3: está más fresquito, ¿no?
19: Pero el bueno, mejor clima del mundo.
18: Del mundo, exactamente.
19: Sí, sí, sí.
3: Pero sin duda. Oiga, ¿qué le dicen en la en esta responsabilidad que tiene en el ámbito de la del bienestar? Ustedes platican mucho con la gente, de hecho hacen encuestas, o sea, hacen sondeos, les preguntan muchos temas. ¿Qué les está pidiendo la gente en Atlixco?
19: Bueno, mira, gracias al encargo que hoy tenemos del gobernador, de Alejandro Armenta, que nos dio esa gran responsabilidad, estamos escuchando, estamos caminando ahí por todas las comunidades de lo que es la región 21 y en especial en el municipio de Atlixco. Ahí, esta cercanía que mantenemos con la gente, pues ellos nos hacen saber cuáles son sus principales necesidades. Y hoy, a través de pues, los programas sociales que tiene hoy Puebla y que están muy vinculados a la de la doctora Claudia Sheinbaum, gracias a estos apoyos sociales, pues les estamos satisfaciendo algunos de los requerimientos y salir un poquito pues de la marginación de estas comunidades, pero sí estamos escuchándolos. Eso creo que es la principal característica que debemos de tener todo servidor público, de saber escuchar y después de saber escuchar pues solucionar los problemas, ¿no? Porque yo siempre he dicho que los problemas los tienen en las propias comunidades, pero ellos también tienen la solución. Así que es bien importante escuchar.
18: Dice lo mismo que yo digo.
3: Ajá, exacto. Mira, ahí coinciden.
18: Ahí coincidimos, claro. Y tienen toda la razón. O sea, ¿quién tiene la solución al problema? El que lo vive.
3: Así es.
18: ¿No?
3: El que lo vive, claro. Y bueno, ahí van jerarquizando, priorizando, a ver qué es más necesario, se van poniendo de acuerdo.
19: Sí, fíjate que a través del programa de obra comunitaria, que es el programa estrella que hoy tiene el gobernador, a través de él hacemos asambleas. En estas asambleas la gente se reúne, se convoca, y ahí es donde ellos proponen tres prioridades que tengan. Y de manera democrática terminan votando a favor de la mayor necesidad que tienen. Una vez ya que ellos priorizan cuál es su obra, cuál va a ser, se hace un comité de bienestar. Pero este comité de bienestar integrado por 5 personas, y en particular la tesorera, que para mí es una decisión muy buena la que tomó el señor gobernador al definir que la tesorera fuera mujer. ¿Por qué? Porque la mujer administra bien el dinero, pues es muy inteligente, y como un reconocimiento al trabajo de ella en la casa, en todas en el tema empresarial. Ahora ya en política podemos ver así a muchísimas mujeres. Entonces, a ese reconocimiento que se le tiene, pues se definió que la mujer fuera la tesorera. Mira, el año pasado el gobierno del estado de Puebla, Alejandro Armenta, dispersamos allá más de 30 millones de pesos que fueron en 113 obras comunitarias y todas las tesoreras fueron mujeres. Y de verdad, lo tengo que decir de manera franca, que la mujer manejó muy bien el dinero. El dinero, cuando ellas lo manejaron bien, llegaban conmigo y me decían: tenemos un ahorro de 70,000 pesos, ¿qué hacemos con él? Gástalo en el tema de la obra y que puedas mejorar a tu comunidad, pero no se puede regresar. Sí, lo tienes que comprobar a través de notas de remisión, así
18: claro,
19: como marca la regla,
18: claro.
19: Y lo hicieron. Y lo hicieron.
18: Como empresa, ¿no? Ahora sí que aquí está la lana, aquí está la factura.
3: Factura.
18: No,
19: en este caso no se les pide factura, se les pide una nota de remisión para que con ese impuesto que no se paga puedan hacer más por la obra que tienen en beneficio pues para toda la comunidad, para la gente, ¿no? Y tiene que ver con el bienestar de ellos.
3: De acuerdo.
18: Oiga, y por ejemplo, normalmente todas estas obras, ¿qué es lo que más pide la gente? ¿Calles o banquetas o guardias? O sea, ¿qué es lo que más demandan, por ejemplo?
19: Mira, piden en el tema de educación, el arreglo de los baños de los niños y las niñas.
18: Ah, de las escuelas.
19: En el tema de la comunidad, piden el adoquinamiento de algunas calles, piden el arreglo de sus capillas, piden el arreglo de sus inspectorías, de las juntas auxiliares, piden algunos tanques que tengan que ver con almacenamiento del agua y sistemas de drenaje. Hay muchas comunidades que todavía carecen y que a través de este programa pues lo piden. Y carencias, pues efectivamente hay muchas, pero también tenemos que decirlo, desafortunadamente no hay dinero que alcance, pero aquí da gusto que este programa permite directamente a ellos cubrir algunas de las necesidades que tienen.
3: De acuerdo.
18: Y mira, yo creo desde mi punto muy particular, creo que es súper importante también lo que está diciendo. O sea, obviamente tienen 100 necesidades, pero no hay dinero que alcance para las 100.
3: Bueno,
18: ¿no?
3: Ponemos las primeras 10.
18: O las primeras 5. Hacemos la 1 y la 2, y el año que entra la 3 y la... Y ahí nos vamos, ¿no?
3: Y esto, sí. Lo bueno es que si administran bien el recurso, pues va a alcanzar para más, ¿no?
18: Sí, claro.
19: Claro, claro. Y bueno, pues si me permiten aquí invitar a toda la gente, ¿no? Que vaya, visite Atlixco. Atlixco hoy tiene un sistema de conectividad de primera, ¿no? Hacia donde tú quieras. Tenemos 3 horas para llegar al puerto de Veracruz, 2 horas y media para llegar al puerto de Acapulco, 2 horas para llegar a la Ciudad de México. Tiene una conectividad de primera y algo muy valioso, que nadie lo tiene casi. Tenemos cerca al Popo y a Lista. Así que, pues, son la cadena montañosa que viene, se desprende justamente del estado de Nayarit y que va a acabar aquí en los límites del estado de Puebla con el estado de Veracruz, ¿no? Entonces, eso nos permite... San Pedro Benito Juárez. Está cerca, ¿no? Y qué bueno que mencionas San Pedro Benito Juárez. Es una comunidad, de verdad, muy noble, muy trabajadora.
3: A las faldas del volcán.
19: Ahí, el gobernador dio un apoyo de más de 800,000 pesos para un tanque de almacenamiento que va a tener más de 1,000,000 de litros de agua. Para llegar a ese tanque está en las faldas del volcán. Bueno, la gente se organizaron, cooperaron ellos, inclusive la gente que está en Estados Unidos, que son de ahí, de San Pedro, mandaban su dinerito, que mandaban los 1,000 pesos, 2,000 pesos, pero gracias a esa organización y ese factor de unidad del programa de obra comunitaria, gracias a eso, pudieron hacer un camino artesanal de más de 200 metros. Ay, y hoy podemos llegar a las falditas del Popo, pues ya con un camino artesanal, y donde ellos ya tienen un tanque de almacenamiento de agua. Es el Acopicilo.
3: Lo importante mantener y preservar ahí bien, porque pues la ceniza puede contaminar el agua. Entonces, que lo tengan en las condiciones adecuadas.
18: Y sabes que también yo creo que es importante, o sea, yo creo que el 99% de la gente piensa que Atlixco básicamente es los restaurantes y todo lo que está en la carretera.
3: Así es,
18: hay que irse al centro, hay que meterse a las comunidades.
19: Lo principal, ¿saben cuál es? Su gente.
18: Sí, claro.
19: Tenemos somos una gente de primera, como todo el estado de Puebla, como todo el país, como ustedes, como todos, pero que tienen que conocerlos.
3: El mezcal,
19: la calidez.
3: El aguacate, que ya están haciendo inversiones. Hace muchos años era una zona de producción de aguacate, pues que le podía pegar a competir a Michoacán.
18: Y el mezcal, buenísimo.
3: Entonces, ahora tiene que recuperar. Pues yo le agradezco mucho que haya venido.
19: Gracias.
3: Invito a que venga de nuevo Arturo Solano, delegado regional de bienestar allá en la región de Atlixco. Véngase de pronto, ¿no?
19: Claro, sí, cuando me inviten, con el auditor. Y a ustedes los invito a comer un aguacate, un guacamole, acompañado de un buen mezcalito. Les va a gustar.
3: Taquito con carne de cecina.
19: De cecina, sí.
3: Aguacatito
18: de la región. Pan,
3: no, unas rajas.
18: Y te lo deslizas con un mezcal.
19: No, y tiene que ir
3: de Atlixco.
19: Tiene que ir a conocer las cueclas.
3: Sí.
19: ¿Sí las conoces?
18: No tengo la. No, a veces. No, sí. No, ¿qué, no, son, no, ¿qué son las cueclas?
19: Las cueclas es un gusanito. Es un gusanito que tú lo ves y no se te antoja. Pero cuando está ya asadito y todo, con chile y limón, esas cueclas son deliciosas, pura proteína.
3: Pues ya me abrió la petición.
18: Sí, gracias.
3: Muchas gracias.
19: Gracias, doctor.
3: Arturo
19: gracias.
3: Solano, delegado regional de bienestar en la región de Atlixco. Bueno, vamos a platicar con la coordinadora de delegaciones del sistema estatal DIF. Está ya en la línea Flor Guadalupe Ávila. ¿Cómo está? Buenas tardes, gracias por tomar esta conversación.
20: Hola, ¿qué tal? Muy buenas tardes, pues estamos muy contentos
0: porque seguimos acercando los servicios del gobierno del estado y del sistema estatal DIF directamente a las familias poblanas en la capital. Hemos venido realizando estas macrojornadas integrales por amor a las familias, donde en un mismo espacio acercamos programas alimentarios, servicios de salud, atención y sobre todo, pues muchos apoyos. Hemos tenido una gran respuesta, la verdad es que nos encontramos muy felices de estar aquí, atendiendo a miles de familias y entregando muchísimas despensas. Y hoy damos también un paso muy importante, querido amigo, porque arrancamos también en el interior del estado. Estamos el día de hoy en Tehuacán, concentrando a las microrregiones de Tehuacán y Ajalpan, para que estos servicios también lleguen pues cada vez más cerca de la gente. La instrucción del gobernador Alejandro Armenta y de nuestra presidenta Cecilia Arellano ha sido muy clara, es estar en territorio y escuchar y atender directamente a las familias poblanas.
3: Muy bien, importante este tipo de programas en estas delegaciones del sistema estatal DIF, quienes quieran participar, quienes quieran acercarse, pues que los busquen en redes sociales, en la página de del DIF, para que pues puedan tener acceso a ellos, ¿no?
0: Claro que sí, también todas aquellas personas que desean inscribirse en algún programa alimentario del propio sistema estatal DIF o que necesiten algún ortopédico, sillas de ruedas, bastones, algún apoyo funcional, pues con muchísimo gusto estamos en el DIF estatal, ahí en el DIF, nos encontramos en el DIF de San Javier, atendiéndolos, esperando atenderlos, siempre ha sido esa la instrucción. Entonces pues acérquense con nosotros y pues vamos a estar muy felices de poderlos tener pues con nosotros y sobre todo también, como bien lo dice nuestra presidenta Cecilia Arellano, de poder resolver algunas situaciones a lo mejor en lo que nosotros podamos colaborar.
18: Oiga, buenas tardes. Y otra pregunta. O sea, si la gente que nos escucha, que no está en la ciudad de Puebla, ¿dónde puede ir? O sea, ¿hay un sistema estatal DIF en cada cabecera, en cada municipio, en cada zona? ¿A dónde se podrían dirigir, por ejemplo, los de Ciudad Cerdán, que tampoco no está tan fácil llegar a Puebla?
0: Sí, claro. Con la gran visión de nuestro gobernador Alejandro Armenta y de nuestra presidenta Cecilia Arellano, a través de las 31 microrregiones, tenemos 31 microrregiones en todo el estado, por lo regular cabecera, en donde pues cada delegado y delegada tiene la instrucción de atender directamente en territorio, estar en territorio. Entonces nos encontramos en cada microrregión para poderlos atender. Y también estamos en los sistemas municipales DIF con la misma intención de que se puedan acercar con su delegado o delegada de cada región para que podamos atenderlos y sobre todo canalizar pues ciertas peticiones que vienen en los temas de alimentos, en los temas de inclusión, como ya lo mencionábamos. Tenemos ahorita igual una jornada en cuestión de apoyos, entonces pues nosotros estamos muy felices de atenderlos y que se acerquen a las delegaciones del sistema estatal DIF, que son estos brazos operadores de territorio, pues para poder apoyarlos en lo que se requiera.
3: Muy bien, pues muchísimas gracias por esta conversación, Flor Guadalupe Ávila Flores, coordinadora de delegaciones del sistema estatal DIF. Muchas gracias.
0: Muchísimas gracias, un abrazo.
3: Abrazo grande. Muchas gracias. Son 2:33 PM, vamos a una pausa, mi querido Rafa. Y regresamos con más.
18: Con más.
3: No le cambies, siga con nosotros.
18: Interesantes.
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0: de la tarde con 37 minutos. Regresamos en Línea de Debate hoy martes con mi querido Rafa Cañedo Carrión. ¿Te gusta el cine?
1: Me encanta el cine.
0: Es buenísimo.
1: Es buenísimo. Trato de ir lo más posible, verás. Porque sabes que es la modernidad. Prácticamente ya puedes ver lo que quieras en tu casa.
0: De acuerdo.
1: Pero no es lo mismo, no es la misma experiencia. Y vas y te sientes, y el ruido, y los efectos, y las palomitas,
0: sí,
1: y la
0: es otra cosa.
1: O sea, no solo, ¿no?, es la experiencia de la vista, sino de lo que te comes.
0: Es que son todos los sentidos.
1: Es
0: cuando
1: todos
0: vas
1: los
0: a una
1: sentidos,
0: sala de
1: exactamente.
0: Cine, y sobre todo si es en cine de arte. Tiene otra característica.
1: Ahí sí paso.
0: Documental.
1: No me digas. Me quedo dormido.
0: Pues a, te voy a invitar.
1: Es que si nunca he ido esa experiencia, la del IMAX, por ejemplo. No he tenido la oportunidad.
0: Bueno, te voy a decir. En el CCU de la UAP, del 19 al 26 de agosto, se va a proyectar en este cine de estreno Rats.
1: ¿Rats?
0: Rats. Ajá. Y el director está aquí con nosotros.
1: Ah, mira.
2: ¿Cómo ¿qué tal? Estás?
0: Buenas tardes. Me da mucho gusto recibir a Carlos Trujano, cineasta, director de esta producción. A ver, platícanos de qué se trata.
1: Sí, primero que nos dé que el
0: buenas tardes,
2: el
1: corto,
2: gracias,
1: como dicen.
0: Sí, exacto.
1: ¿No? Exactamente.
2: Te los voy a pichar. Bueno, hashtag Rats es, primero que nada, creo que es importante decirlo, es mi ópera prima como guionista y director, pero es la primera película de muchas personas aquí en la ciudad de Puebla.
0: Okay.
2: Es filmada enteramente en la ciudad. Estuvimos formando parte de ya más de 200 personas o alrededor de 200 personas.
1: O sea, ¿el equipo completo?
2: El equipo completo, desde desarrollo hasta postproducción, alrededor, extras, todo, ¿no? Y trata sobre Miguel Ángel, un cantante de ópera de la clase media-baja, es importante, que por fin logra reunir lo suficiente para irse a hacer una audición a Milán, cuando se lo roban, y se da cuenta que pedir justicia pues no funciona como hagan justicia
1: ya. Como uno quisiera.
2: O pensaría que debería ser.
0: ¿Se lo roban?
2: Sí, le roban el dinero, se queda sin sus ahorros.
0: Lo asaltan, digamos.
2: Ajá, sí, exactamente.
1: Oye, ya nos estás spoileando todo.
0: No.
1: O sea, ¿qué pasó?
2: Para que quede claro.
0: Sí.
2: Y al darse cuenta de eso, pues lo que hace Miguel Ángel junto a sus amigos es justamente un hashtag en internet, que es hashtag Rats, para llamar a la justicia desde la sociedad. Oh, y a la par, él sigue buscando su sueño de poder entrar al mundo de la cultura sin privilegios, sin contactos, sin tal. Y pues va intentando inmiscuirse también pues en las instituciones culturales.
0: De acuerdo.
1: Mira, eso, a ver, no sé si sea ficción o verdad, pero ficción. eso ¿es pero ficción?
2: ¿A qué suena?
1: O sea, no. O sea, es ficción, pero
0: se parece mucho a la realidad.
1: Yo creo que más se parece más a la realidad que a la ficción.
0: Personas. Exactamente. Pero bueno, okay, muy bien. ¿Cuál es la duración de la obra?
2: La película dura 84 minutos, okay, ¿no? Es un largometraje, digamos, en toda norma.
0: Sí.
2: Estaremos ahorita en las salas del cine del complejo a partir del día de mañana, 19 de agosto. Esperamos a nuestro estreno. Estaremos ahí del 19 al 26 a las 5 y 7 de la tarde. También esta semana, que es la que tenemos ya programada, el lunes y martes será 2x1 para todos los estudiantes de cine de la ciudad, que dirán, son bien poquitos, pero no, hay varias escuelas de cine con una comunidad amplia, ¿no? Entonces eso también es una invitación a la comunidad a que pues veamos nuestro cine. Y también estaremos a partir de mañana en Puebla, en Musa Espacio Visual, y fuera de Puebla, en el Centro Audiovisual Toluca, en la Cineteca Tulancingo, en los Cinemas GR en Zacatlán, también tenemos estreno mañana. Y también estaremos en Chiapas, en Querétaro, en Nuevo León. O sea, estamos como buscando justamente una distribución lo más posible.
1: O sea, estás dando el brinco nacional. ¡Qué padre!
2: Estamos buscando.
0: Sí. Pues por eso abrimos este tipo de espacios justo para estos proyectos que son muy creativos, que son de calidad, hay que decirlo.
1: Y sabes que son poblanos,
0: que
1: son de casa, y yo creo que más importante es, o sea, que todo el mundo es poblano.
0: Oye, o poblano o viven acá, aunque hayan nacido en otro lugar, me imagino.
2: Es correcto.
0: ¿Cuántas personas participaron en el proyecto?
2: Pues, alrededor de 200 personas en total, pero digamos que a cuadro podríamos ver... Digo, están los productores, ¿no? Claudia, Eduardo San Martín, ¿no? Está todo el equipo de producción, ¿no? Los otros productores asociados, Pablo Salazar, Pedro Giunti, Poblanos, ¿no? Que aparte el último también es actor y es como la estrella local, ¿no? Regresado de la UAP. Y dentro del elenco, ¿no? Está encabezado por el ganador del Ariel, Fernando Cuautle, ¿no? Más bien conocido ahorita por Heroico, Nuevo Orden, ¿no? Películas mucho más grandes. Erick Israel Consuelo, Aleida Gallardo, Enrique Arreola, ¿no? que vinieron, digamos, como de fuera para apoyarnos con nuestro proyecto de algún modo, pero del elenco local, pues tiene que haber alrededor de, no sé, unas 3-4 decenas de actores que han tenido una experiencia y una trayectoria impresionante en teatro, ¿no? Saray Sosa, Osvaldo Durán, Isaac Hernández, Paula Hoyos, Daniel Camargo, o sea, es así como, quiero siempre decirnos a todos, ¿no? Porque es, seguro quien nos escucha conoce a alguien de ellos, aunque no sepa que es actor, tal vez lo ha visto ahí andar en su bici, ¿no?
1: Sí, claro.
2: O en el centro, y de pronto es, bueno, esa persona que estás viendo, llegamos a los cines, y no es que no hayan actuado antes, han hecho teatro todos ellos, pero ahora junto a nosotros, desde el equipo de producción dirección, nos aventuramos en 2021 a hacer esta película un poco más ambiciosa de lo que pensamos que podríamos lograr. Y estamos aquí ahora en pantallas, ¿no? Y eso nos tiene muy motivados, ¿no? Porque la película y todos los que la hicimos se ha presentado en Ciudad de México, en Francia, en Irak, en Argentina, en Guatemala, donde estrenó. Pero llegar a salas, ¿no? De cine, o sea, tener esta oportunidad de quiero mi boleto para ver Rats, ¿no? Es una cosa que nos emociona mucho.
0: Hashtag Rats. Esa es la película que le están invitando a ver. La entrada general cuesta $50.
1: En el CCU, ¿no?
0: En el CCU de la UAP.
1: ¿A qué hora?
0: A las 5 de la tarde. ¿No? Y a las 7. Son dos funciones.
2: Cada día, desde mañana hasta el 26 de agosto.
0: Del 19 al 26. Ojalá que te pidan o que digan que se quede más tiempo.
1: Sí, claro.
0: Ojalá. Estará muy bien. Hay que ir a verla.
1: Sí, Rafa, yo creo que, claro, vale la pena.
0: La productora es...
2: La productora es Claudia San Martín y Eduardo San Martín, con la producción también de Cinema Universidad.
0: Ok.
2: Y bueno, también yo soy uno de los productores, pero la verdad somos un equipo gigante.
0: Exacto, muy bien.
1: Oye, a ver, pues déjame, es que yo... A ver, tenemos un experto y muchas veces, pues tú vas al cine y sí, oyes que el productor, que el director y esto... Pero muchas veces yo creo que también, a ver, si a mí me dices, es que es el director, dices, sí, claro, es el que se pone atrás de la cámara, está viendo qué onda, y dice acción o corte.
2: Y ya,
1: exactamente, pero, o sea, realmente, o sea, ¿qué hace el director aparte de lo que estamos diciendo?
2: Claro, pues, digamos que lo que hacemos como directores es la conceptualización, que sería, ¿por qué esta locación? ¿Por qué este actor? ¿Por qué esta actriz? ¿No? ¿Cómo vamos a llevar a imágenes la historia? Que en este caso también escribí yo, pero podría ser alguien diferente. Y sí se resume un poco mucho en eso, ¿no? La acción y el corte, pero ¿por qué acción? O sea, ¿por qué ahorita cortamos? ¿Por qué decimos ya está lista la escena y no hacemos otra toma? Puede ser una o pueden ser 17.
1: O sea, como a lo mejor estaba viendo el actor, por ejemplo, a la luna, dice, no, ve a la izquierda.
2: O la emoción no estaba, la mirada no estaba donde tenía que estar. También trabajo con actores que aparte aquí hay grandiosos, es de lo que más me gusta, entonces es lo que más se disfruta, pero sí, va de ahí.
1: Ah, mira. Y segunda pregunta. A ver. O sea, no, por ejemplo... También cuando yo pienso, cuando dicen productor, pues digo, productor, pues que es el que pone la lana y ahí muere, ¿o qué hace el productor?
2: Eso se piensa mucho. Creo que en algunos casos es una de las tareas, en el caso nuestro y en mucho del cine nacional no funciona tal cual así, sino que los productores lo que hacemos es gestionar los recursos para que existan, ¿no? O sea, la inversión privada no generalmente no hay. En Rats, por ejemplo, hubo mucho apoyo de gente privada, pero no es que pusiera dinero, ¿no? Más bien... Se arma carpetas, se piden subsidios, se piden apoyos, se tramitan permisos, ¿no? Como nosotros para filmar en todo el centro, catedral, barroco, pues es estar gestionando como, oye, llegamos a tal hora, tal día, tanta gente, ¿no? Entonces, producción se encarga de todo eso, desde el momento de vamos a aplicar a la convocatoria para bajar el fondo o intentarlo, hasta vamos a promocionar la película.
0: Bajaron fondos.
2: Logramos un Focine, el primer Focine, apoyo para óperas primas con escuelas de cine, con Cinema Universidad justamente, desde el programa de maestrías, y fue gracias a eso y la gestión de esos recursos de la mano de los productores, ¿no? Claudio y Eduardo, que pues, logramos sacar la película. Yo sé que sonará, pues tenían fondos, qué fácil. El presupuesto que tuvimos nosotros es una fracción, no sé, alrededor de una cuarta parte de lo que una película con estas dimensiones en cantidades de locaciones y personajes llega a tener nuestro cine nacional.
0: Es que, a ver, con los chavos que estudian cine, o sea, en buena medida esta parte, la clase esta de negocios en el cine, como se llame, es muy importante. O sea, claro que hay que producir cine de calidad, por supuesto que hay que hacer guiones fantásticos, todo eso, por supuesto, está claro. Pero alguien tiene que pagar eso.
1: Sí, la parte financiera.
0: O sea, tiene que salir de algún lugar. Y si fondean, y si buscan esfuerzos, y hacen todos los esfuerzos para generar recursos de todos lados, pues que bueno, vengan para acá que aquí podemos difundir y apoyar todo lo que se necesita.
2: Muchas gracias.
0: Es tu casa.
1: Y felicidades.
0: Gracias.
1: Y seguramente va a ser un éxito. Y a los poblanos, de veras, no seamos nefastos. Apoyemos a nuestra propia.
0: Hay que apoyar. O sea, Carlos Trujano, vayan a ver hashtag RATS, CCU de la UAP, desde mañana hasta el 26 de agosto, 5 y 7 de la tarde.
2: Muchas gracias, los esperamos ahí. Gracias.
0: Pues ya nos vemos. Vamos a la pausa, es la última. Y vamos a regresar con un tema polémico. Hay una asociación de abogados que ante la... frivolización de la política, especialmente legislativa, proponen que todos y todas las legisladoras y legisladores sean abogados. Vamos al corte y regresamos con ello.
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0: De la tarde con 51 minutos. Hay una asociación que está proponiendo que todas y todos los legisladores, cuando se apunten en la candidatura, deben cumplir un requisito.
1: Que sea
0: abogados, que hayan estudiado derecho.
1: Híjole, pero también, Dios, suena todo dar.
0: Es una propuesta polémica.
1: Es una muy polémica, porque, pues es que también los diputados, no solo es eso. O sea, ¿qué va a pasar cuando discutas el... A ver.
0: Otras
1: también,
0: cosas que no otras, saben.
1: Por ejemplo, el presupuesto, cuando sean números, sí, cuando sea administración, cuando sea... Todo eso, lo que yo sí estoy de acuerdo, ajá, es que deberíamos tener, híjole, pues como dicen, pues una mejor camada. Pues no quiero decirlo mal.
0: Dices, o sea, un buen eufemismo, ¿eh? O sea, que estén mejor preparados. Ayer me reclamaba...
1: Ya deja mejor, que estén preparados. Yo ayer creo que me reclamaba como mexicanos nos conformamos, ya deja mejor.
0: Pues sí, pero
1: preparados.
0: Es que imagínate, así como están y luego hacen las pifias que cometen. Pero bueno, todo esto viene porque la propuesta se hizo desde junio, pero ha cobrado mayor relevancia en los últimos días a consecuencia de las pifias de dos legisladoras que la regaron feo. Y entonces decimos, oigan, no frivolicen la política, suban el volumen, suban el nivel.
1: Claro.
0: Manuel Carmona, quien hace esta propuesta, está con nosotros.
2: Mi querido Eric,
0: ¿cómo estás? ¿Cómo estás? Bienvenido.
2: Nuevamente saludarte, Rafa.
1: Manuel, qué gusto.
2: El reencuentro.
1: Qué gusto. Sí, claro, inesperado, pero qué gusto. Claro.
0: Oye, a ver, entonces, ¿así es la propuesta tal cual?
2: En concreto es eso. En concreto es eso. Sí. Es una propuesta de adición al artículo 36 de la Constitución Política del Estado Libre y Soberano de Puebla.
0: Sí.
2: Establece actualmente, pues prácticamente requisitos básicos, actualmente, como ser... ni siquiera ser poblano de nacimiento, sino ser vecino de Puebla.
0: Okay.
2: Si tú llegaste ayer a Puebla y vienes de otro estado, ya eres vecino, ya tienes derecho.
0: Okay.
2: Que tengas 18 años, que ya sería lo mínimo. Sí, y que sepas leer y escribir.
0: Okay.
2: Entonces prácticamente podríamos decirse que no existen filtros.
0: Uh-huh.
2: Nosotros en la propuesta que estamos formulando ante el Congreso, estamos... que se una adición al artículo 36 sería la fracción cuarta.
1: A la Constitución de Puebla.
2: Uh-huh. La fracción cuarta, en caso, que es lo que estamos proponiendo, es de que quien aspire a ser diputado sea abogado con título y cédula profesional, lo cual en un primer momento entró la iniciativa Sin Pena Ni Gloria. La verdad es que nadie le hizo caso.
0: Sí, sí, sí.
2: Y a raíz precisamente de este desafortunado incidente de dos diputadas, algún medio de comunicación por ahí le empezó a echar el ojo, y resulta todo esto, bueno, se ha generado también una segunda polémica. Es una propuesta de adición al artículo 36 de la Constitución, pero ya la prensa la bautizó como la Ley Salvatori.
0: Sí.
2: Eso fue lo que generó
0: los focos de atención.
2: Exactamente, y si quisiéramos, siendo justos, en realidad debería ser la ley anti-Salvatori. Precisamente lo que no nos gustaría como ciudadanos que tuviéramos en las cámaras históricamente, porque ese no es un problema nuevo, este es un problema que viene de décadas.
1: Sí, añejo de uff. Claro.
2: Y a nivel nacional. Y obviamente a nivel nacional, pero también a nivel local, pues tenemos nuestros casos que son dignos de escándalo, ¿no?
1: Sí,
2: de
1: estudio, claro.
2: de escándalo. De
1: estudios universitarios.
2: Entonces, obviamente es una propuesta, es revisable, hay que discutirla, hay que mejorarla.
1: Sí,
2: hay
1: perfecto, que, es perfeccionable,
2: hay que,
1: ¿no?
2: Enriquecer esa. Pero algo hay que hacer. Algo hay que hacer. O sea, como está la Constitución, no puede seguir estando como está hasta la fecha. El punto más fuerte que nos ha sido cuestionado es que se viola el artículo 20 también de la Constitución. El artículo 20 de la Constitución local establece que cualquier ciudadano tiene el derecho a votar y a ser votado.
0: Correcto.
2: Para cualquier cargo de elección popular. O sea, contraviene.
0: Ajá.
2: Sin embargo, también hay una salida jurídica perfecta a este tipo de situaciones que es la primera vez que ocurren en nuestro país, que son los derechos concurrentes. Por un lado está el derecho individual de una persona que dice, tengo derecho a que voten por mí, tengo derecho a votar y a que la gente vote por mí para un cargo.
1: A votar y a ser votado.
2: A votar,
1: ¿no?
2: Y ser votado, es el derecho individual. Pero por otro lado está el derecho de un país, está el derecho de una ciudad, está el derecho de una sociedad a ser representado correctamente.
0: Sí, claro.
2: Entonces, obviamente hay una colisión de derechos, el derecho individual contra el derecho colectivo.
18: Y sobre este tipo de situaciones, la Suprema Corte de Justicia ya se ha pronunciado en el pasado en diferentes situaciones que se han dado en nuestro país. Uh-huh. Y finalmente, la mayor parte de los casos, la Suprema Corte se ha pronunciado en favor de dándole el derecho a la colectividad, uh-huh. que deben hay derechos preponderantes, que en este caso sería, debe prevalecer el derecho de la sociedad, el derecho colectivo, por encima del derecho individual. Individual,
19: claro.
18: Entonces, es jurídicamente el dilema está resuelto, no hay que hacerle gran cosa. Uh-huh. Ahora, de manera, llamemos coloquial, lo que se acusa a esta iniciativa de ser de violar la Constitución y violar los derechos humanos. Uh-huh. Y cuando no tiene absolutamente nada que ver. Uh-huh. Esta iniciativa, esta propuesta no es excluyente para uh-huh. nada, en lo más mínimo no es excluyente, no es arbitraria, no es restrictiva, uh-huh. sino simplemente es una propuesta que busca elevar los estándares de la democracia.
19: Claro.
18: Ese es el fondo.
19: Y sobre todo, como yo lo estoy viendo ahorita, un mini análisis,
0: sí.
19: es el punto de partida.
0: O claro.
19: Sea, ¿no? O sea, empezamos aquí o empiezan.
0: Es que lo que dices,
19: empiezan
0: hay algo hay que hacer.
19: No, a ver. Es que muchos de nuestros representantes merecen ser votados, pero a su casa. Sí. O sea, por favor.
0: Con vela vial, o sea,
19: sí, claro.
0: No. Oye, a ver, Enrique Manolo. Entendiendo que pues, incluso el presidente del Congreso ya dijo, sí, la vamos a revisar, ¿no? Sacar la turnamos análisis, lo que sea. Lo que es cierto es que hay una frivolización de la política.
18: De la política de
0: porque mucho. Los partidos postulan a personas que son muy conocidas, que tienen mucha popularidad.
19: No.
0: Porque quieren ganar la elección.
19: O peor, mi querido.
0: Normal.
19: O sea, postulan a gente que absolutamente nadie conoce, no sabe su trayectoria, no sabes de dónde viene, no sabes qué es, si estudió, que si no estudió, no sabes nada.
0: Ahí pero, cuando las olas los llevaron a ganar.
19: Exactamente. También,
0: pero generalmente eso justamente eligen a personas que son muy conocidas, sí. que tienen mucha popularidad, aunque no tengan la menor idea de legislar.
19: Mucha en popularidad, este cero capacidad.
0: Exacto, entonces ahí sí, como no lo, estamos en el hoyo.
18: Sí, en definitiva, esta propuesta, insisto, no es algo rígido, uh-huh. que tenga que estar tal cual se planteó. Pues lo que hemos venido solicitando a través de uh-huh. diferentes maneras es que esta propuesta no se quede en el, ahora sí que utilizando las expresiones coloquiales recientes, que no se quede en el baúl,
19: sí.
18: ¿no?
19: Para que no vayan a en el baúl. Y que cuando la abras huela viejo.
18: Porque si la dejan en el baúl se va a pudrir.
19: Sí, claro. Manuel,
18: esa sí se va a pudrir.
0: Qué sí, buena claro. expresión. Sí. Manuel Carmona, abogado, jurista, experimentado, funcionario público. Gracias.
18: Muchas gracias.
19: No, yo creo que a Manuel gracias. Lo tenemos que volver a invitar.
0: Pero sin duda.
19: Porque hay 614 preguntas
0: ¿ya?
19: que yo tengo. Me supongo que tú tienes otras igual.
0: El próximo martes, ¿qué te parece?
19: Me parece perfecto. Y que venga un poco más temprano
0: sí.
19: para que de veras. Porque hay muchas preguntas. Hubo

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3: Buenas tardes, soy Carla Padilla con el resumen al momento. Carlos Clemente Gómez informó que en 2026 han caído 15 árboles en Puebla debido a la acumulación de agua frente a los 146 registrados durante la pasada administración. Pepe Chedraui inició la pavimentación y rehabilitación de las calles Durango Pino en La Resurrección como parte de la estrategia Calles al 100, beneficiando a más de 15.200 habitantes. El diputado del PT, José Luis Figueroa, pidió al Ayuntamiento de Puebla implementar operativos permanentes en bares y restaurantes cercanos a Ciudad Universitaria debido a la venta de alcohol, incumplimiento de horarios y ruido excesivo hasta la madrugada. Para En Línea Noticias, soy Carla Padilla.
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